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1: Son las 6 con 46 minutos.
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14: Son las 6:59.
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10: Son las 7 con 14 minutos.
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2: Son las 7 con 26 minutos.
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10: Son las 7:41.
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2: Esta semana llegó la rola pa'l desamor y además de tener buena respuesta en plataformas digitales, llega como la Qué Buena Rola, el tema de Natán Galante titulada ¿Quién inventó el alcohol?

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0: Organización fundada el 28 de febrero de 1981 en Actopan, Veracruz, por los hermanos Vázquez Carreto, y que vienen dispuestos a ponerse a bailar de principio a fin, conocidos por temas como Baila mi negra,
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0: buenas noches, Tapachula. ¿Cómo estamos en esta, en este Sabadrín? Así que feliz. Feliz cumpleaños a todos los del 15 de agosto. Felicidades, espero que estén súper bien. ¿Y qué les parece? Vamos a escuchar buena programación musical. Recuerda que estamos en tu programa Los Inmortales. Y vamos a escuchar, fíjate, algo de Rigo Tobar y esto que se llama Magia Blanca. Vámonos con música y aquí suena la que buena.
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15: Chayito Valdés, hija, y Diana Reyes estrenan Prenda del Alma. Con una interpretación llena de sensibilidad y sentimiento, ambas artistas dan nueva vida a esta entrañable composición que retrata el dolor de un amor imposible, la distancia, la resignación y la imposibilidad de arrancar del corazón a quien se ama. La intensidad de su letra, acompañada por dos voces con gran personalidad y respeto por la música tradicional mexicana, convierte esta versión en un homenaje que conecta con varias generaciones. Prenda del Alma conserva la esencia que la convirtió en un clásico, mientras ofrece una interpretación fresca y auténtica que resalta la fuerza emocional de cada verso. Es una producción pensada para quienes se encuentran en la música ranchera, el refugio perfecto para recordar, sentir y dedicar. Bronco vuelve a enamorar con Contigo lo supe, compuesta por Amanda Coronel, Luciano Luna y Fernando Ortiz. Contigo lo supe, una canción interpretada por René Esparza, conserva el inigualable merquetengue clásico de Bronco. La canción retrata esos sentimientos encontrados que pueden surgir en una relación donde el amor y el desamor conviven al mismo tiempo. El videoclip oficial fue grabado en Adoro Bar, ubicado en Barrio Antiguo en Monterrey, Nuevo León, bajo la producción de la productora Ketono. Junto con este lanzamiento, Bronco continúa recorriendo los escenarios con su exitosa gira El Gran Baile por Estados Unidos, donde permanecerá durante todo el mes de agosto. De regreso en México, la agrupación retomará su agenda de presentación el 5 de septiembre en el escenario GNP Seguros de Puebla, así como los días 2 y 3 de octubre en la Arena Monterrey, continuando con una gira que sigue galopando.
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2: El primer premio en la categoría de Mejor Álbum de Música Regional Mexicana se dio en el año 2012, siendo el cantante mexicano Pepe Aguilar el primer recipiente del galardón. Con los años, esta categoría ha evolucionado para mezclarse de manera definitiva con la música tejana, por lo que a partir del 2012 se le conoce como el premio a Mejor Álbum de Música Regional Mexicana o Tejana.
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4: Esta semana llegó la rola pa'l desamor, y además de tener buena respuesta en plataformas digitales, llega como La Qué Buena Rola el tema de Natán Galante titulada ¿Quién inventó el alcohol?

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Pasión fundada el 28 de febrero de 1981 en Actopan, Veracruz, por los hermanos Vázquez Carreto, y que vienen dispuestos a ponerte a bailar de principio a fin. Conocidos por temas como Baila mi

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las 8:52 minutitos y nos despedimos con los inmortales con esta canción del Chalino Sánchez, Los Chismes, y aquí suena la que buena. ¿Qué andes?

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2: En Ocosingo, el caso de un niño caminando con una cadena y un candado sujetos a uno de sus tobillos ha generado indignación y preocupación debido a que este hecho es calificado como caso extremo de maltrato infantil. Ante la difusión del hecho, organizaciones de la zona intentaron intervenir para poner al menor bajo resguardo y solicitar su atención. Sin embargo, la acción presuntamente no pudo concretarse debido a decisiones tomadas bajo el sistema normativo interno de la comunidad. Familiares del menor sostienen que el infante vive dentro de un entorno complejo y aseguran que es víctima de las circunstancias que enfrenta. El caso vuelve a poner sobre la mesa la situación de violencia que enfrentan niñas, niños y adolescentes en la entidad. En este contexto, la Red por los Derechos de la Infancia en México advierte sobre los elevados niveles de violencia y muertes de menores en Chiapas. Además de señalar que una parte de niñas, niños y adolescentes enfrenta agresiones físicas o psicológicas dentro del propio entorno familiar, incluso como una forma de crianza. A esto se suma que más de 20 municipios de Chiapas, incluidas zonas indígenas, concentran alertas relacionadas con abuso, violencia y la presencia de matrimonios infantiles forzados. Hasta el siguiente comentario.
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5: Chayito Valdés, hija, y Diana Reyes estrenan Prenda del Alma. Con una interpretación llena de sensibilidad y sentimiento, ambas artistas dan nueva vida a esta entrañable composición que retrata el dolor de un amor imposible, la distancia, la resignación y la imposibilidad de arrancar del corazón a quien se ama. La intensidad de su letra, acompañada por dos voces con gran personalidad y respeto por la música tradicional mexicana, convierte esta versión en un homenaje que conecta con varias generaciones. Prenda del Alma conserva la esencia que la convirtió en un clásico, mientras ofrece una interpretación fresca y auténtica que resalta la fuerza emocional de cada verso. Es una producción pensada para quienes se encuentran en la música ranchera, el refugio perfecto para recordar, sentir y dedicar. Bronco vuelve a enamorar con Contigo lo supe, compuesta por Amanda Coronel, Luciano Luna y Fernando Ortiz. Contigo lo supe, una canción interpretada por René Esparza, conserva el inigualable merquetengue clásico de Bronco. La canción retrata esos sentimientos encontrados que pueden surgir en una relación donde el amor y el desamor conviven al mismo tiempo. El videoclip oficial fue grabado en Adoro Bar, ubicado en Barrio Antiguo en Monterrey, Nuevo León, bajo la producción de la productora Ketono. Junto con este lanzamiento, Bronco continúa recorriendo los escenarios con su exitosa gira El Gran Baile por Estados Unidos, donde permanecerá durante todo el mes de agosto. De regreso en México, la agrupación retomará su agenda de presentación el 5 de septiembre en el escenario GNP Seguros de Puebla, así como los días 2 y 3 de octubre en la Arena Monterrey, continuando con una gira que sigue galopando.
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2: El primer premio en la categoría de Mejor Álbum de Música Regional Mexicana se dio en el año 2012, siendo el cantante mexicano Pepe Aguilar el primer recipiente del galardón. Con los años, esta categoría ha evolucionado para mezclarse de manera definitiva con la música tejana, por lo que a partir del 2012 se le conoce como el premio a Mejor Álbum de Música Regional Mexicana o Tejana.
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3: Ok, las 10 de la noche con 2 minutos. Bienvenidos, ya estamos en las maduritas de la que buena. Noche de sábado 15 de agosto. Ya estoy contigo hasta las 11:30. Hoy iniciando con Grupo Liberación y con el corazón en la mano. Bienvenidos.

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1: La pausa comercial, regreso con las maduritas, son las 10:06.
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1: Ok, de regreso rapidísimo de la pausa, las 10:08, noche de este sábado 15 de agosto. Bienvenidos a las maduritas de la que buena, quédense conmigo hasta las 11:30, ya saben, con gusto, con plazco y saludo a los que se pongan en contacto. No se olviden las complacencias, aquí en las maduritas es por mensaje de voz. Así que grábenlo muy clarito para que yo les pueda entender y les pueda complacer, me lo envían. Ahí me ponen quién lo manda, qué canción piden, si va con dedicatoria o simplemente para escuchar y recordar. Ya saben que se vale de todo para las peticiones musicales. Repito, el número en contacto de cabina directamente por mensaje de voz, exclusivamente complacencias por mensaje de voz al 962-625-2767, o bien puede ser directamente a cabina, mismo número, me llaman al número convencional, o bien puede ser por mensaje de WhatsApp, o es por escrito, nada más para saludarme y dar ahí señales de vida que están escuchando. Y así es complacencia, tendrá que ser forzosamente con un audio para que pueda escucharlos y lo pasamos al aire todos, ya saben. Bueno, ya publiqué la terna de esta noche, ya checaron, ya vieron, ya corroboraron que sí es cierto. Bueno, pues les presento la terna musical de este fin de semana, que para que me ayuden a hacer lo que saben hacer muy bien, que es votar y decidir cuál de esas tres canciones es tu madurita favorita. Chequen la terna. Tengo en primer lugar a Los Temerarios con la canción Una Guitarra Llora. Incluí esta noche a Los Mier con Muñeca Ojos de Miel. Y en la tercera posición, recordando a la gran Selena, la reina del Tex-Mex, con la canción Si Una Vez. Ustedes decidan cuál de las tres que acabo de mencionar es tu madurita favorita. Repito, Los Temerarios con Una Guitarra Llora, Los Mier con la canción Muñeca Ojos de Miel, y Selena también está en la tercera posición con su tema Si Una Vez. Así que participen, ya saben, la terna publicada desde ahora mismo para que empiecen a votar.

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1: Hola pandita, buenas noches. Si me puedes mandar la rola de Gali Galeano, Bebito Recuerdo. Aquí andamos en el Tequis, escuchándote pandita como siempre. Bendiciones y gracias.
2: Órale, a ti gracias por la sintonía. 10:13, ya escucharon la presentación.

0: Ok, seguimos con las maduritas, las 10 de la noche con 16 minutos. Oigan, muchísimas gracias a los que ya están votando con la terna de esta noche. Les recuerdo que se acaban de encender el radio en ese momento. Bueno, les tengo una terna muy especial para que sigan votando como ya lo están haciendo. Y si acaban de enterarse, chequen el estado de WhatsApp, porque ahí está publicado todo. Yo les pregunto, ¿cuál es tu madurita favorita de esta noche? Tengo en la primera posición a los Amos del Romanticismo, a los Temerarios con Una Guitarra Llora, a los Mier en la segunda posición con la canción Muñeca Hojas de Miel, y en la tercera posición a una grande, la reina del Tex-Mex, Selena, con la canción Sí, Una Vez. Ustedes decidan, pasadito de las 11 de la noche, ya saben que yo voy a dar a conocer cuál es la canción madurita favorita del público. Y bueno, oiga, por cierto, no se olviden, próximo viernes, escuchen bien, viernes 28 de agosto, 10 de la noche, las maduritas presentan un especial muy, muy bueno que espero que ustedes no se lo puedan perder, porque va a estar genial. A todos los que me van a acompañar, no me vayan a dejar solo, porque va a ser un especial muy bueno para recordar a un grande de la música que es Juan Gabriel. Así que atención.
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Y hablando de Juan Gabriel, será mañana el tema, 10:19.

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1: 10:22, saludando al amigo Hilario en el Tex. Una canción a cargo de Lalo y los Descalzos, recordándolo, la traición.

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12: Chayito Valdés, hija, y Diana Reyes estrenan Prenda del Alma. Con una interpretación llena de sensibilidad y sentimiento, ambas artistas dan nueva vida a esta entrañable composición que retrata el dolor de un amor imposible, la distancia, la resignación y la imposibilidad de arrancar del corazón a quien se ama. La intensidad de su letra, acompañada por dos voces con gran personalidad y respeto por la música tradicional mexicana, convierte esta versión en un homenaje que conecta con varias generaciones. Prenda del Alma conserva la esencia que la convirtió en un clásico, mientras ofrece una interpretación fresca y auténtica que resalta la fuerza emocional de cada verso. Es una producción pensada para quienes se encuentran en la música ranchera, el refugio perfecto para recordar, sentir y dedicar. Bronco vuelve a enamorar con Contigo lo supe, compuesta por Amanda Coronel, Luciano Luna y Fernando Ortiz. Contigo lo supe, una canción interpretada por René Esparza, conserva el inigualable merquetengue clásico de Bronco. La canción retrata esos sentimientos encontrados que pueden surgir en una relación donde el amor y el desamor conviven al mismo tiempo. El videoclip oficial fue grabado en Adoro Bar, ubicado en Barrio Antiguo en Monterrey, Nuevo León, bajo la producción de la productora Ketono. Junto con este lanzamiento, Bronco continúa recorriendo los escenarios con su exitosa gira El Gran Baile por Estados Unidos, donde permanecerá durante todo el mes de agosto. De regreso en México, la agrupación retomará su agenda de presentaciones el 5 de septiembre en el escenario GNP Seguros de Puebla, así como los días 2 y 3 de octubre en la Arena Monterrey, continuando con una gira que sigue galopando.
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13: De regreso a las 10 de la noche con 30 minutos, noche de este sábado 15 de agosto. Oigan, gracias a los que se ponen en contacto Voy con un bloque de saludos para el amigo Héctor. Gracias, amigo Héctor, por estar escuchando el programa esta noche muy especial desde Mississippi. Órale, un fuerte abrazo hasta allá. Al buen Diego Gutiérrez también, gracias, escuchando todavía el programa. A nuestra amiga Marilinda, gracias por el voto. Al amigo Hilario, complacido con la canción, amigo. Alejandra Mancilla, también excelente noche. Un fuerte abrazo para todos los que andan escuchando esta programación muy especial. Ya saben que a esta hora de la noche damos un giro total de la programación de La Qué Buena para que dejemos a un lado la música del regional mexicano y nos vayamos abriendo el baúl del recuerdo con esas canciones que nos hacen transportar a muchos tiempos atrás, la verdad. ¿Quién nos ha dedicado una canción o hemos dedicado una canción, no? Saludos también para el amigo Rigo Ordaz Ramírez, a la amiga Luna, allá en la 5 de febrero escuchando. Feliz noche, Rigoberto Ordaz, allá en, ¿dónde? En Soli, ¿no? Como siempre. A mi amigo Carlos Avendaño, que dice que nunca le saludo. Ahí está, Carlos, un fuerte abrazo para ti. Javier Galvez también, a la amiga Madaí, gracias por el voto. También saludos para el amigo Eric del taxi. Muchas gracias, Eric. ¿En qué número de taxi andas? Para saludarte. Al buen Mapache, también excelente noche. Tenemos muchísima gente que anda todavía trabajando ahí en el transporte público. Al amigo Andy Andrés García del 1624, muchas gracias. Excelente noche para el amigo Pacheco también, que iba escuchando el radio, escuchando las maduritas de La Qué Buena. Y bueno, le recuerdo que tengo una terna que va muy bien, ¿eh? Viento en popa, tres canciones, Maduritas, Temerarios, Una Guitarra Llora, Los Miel con Muñeca Hojas de Miel. Y también tengo a Selena, la reina del Tex-Mex, con la canción Si Una Vez. Voten, porque pasadito de las 11 yo voy a dar a conocer cuál será la canción más votada.
3: Hola, pandita, buenas noches. ¿Será que me puedes poner la canción de Tú y Yo de Emanuel? Éxitos y bendiciones, pandita.
13: Órale, muchas gracias, 10:32.

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1: Y seguimos con las maduritas complaciendo las 10 de la noche con 40 minutos. Me piden esta canción buenísima del baúl del recuerdo. En la voz de Mario Quintero, nomás contigo.

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1: Ok, vamos de regreso con un bloque más de las maduritas. Son las 10 de la noche con 46 minutos, noche de este sábado, 15 de agosto. Oigan, tenemos bastante calorcito, no sé ustedes, pero así lo marca el termómetro en este momento. La temperatura actual es de 28 grados, pero con sensación térmica de 30 grados centígrados. Bastante humedad, es por eso que estamos sintiendo mucho calor. El famoso bochorno que le decimos, ¿no? Tenemos 79% de humedad. Y bueno, pues no hay pronóstico de lluvia en las próximas horas. Así que será por el momento, de aquí hasta medianoche, tendremos una temperatura elevada y más o menos aproximadamente entre las 2 y 4 de la madrugada va a descender la temperatura a 24 grados. Y hasta eso no es mucho, ¿eh? Muy poquito. Así que será noche calurosa para muchos porque 24 grados, tampoco que diga, uy, qué frío, no. Pero bueno, ahí a los que son friolentos ya con 24 grados, pues tápense. Y si no, destápense, porque sí. Y a las 6 de la mañana, imagínense, 6 de la mañana ya nuevamente incrementa el termómetro. 6 de la mañana de mañana domingo ya el termómetro va a estar a 27 grados otra vez. O sea que desciende nada más 2, 3 horas en lo de la madrugada. Y enseguidita ya nada más sale el sol, porque el sol va a salir aproximadamente, ahí les va la hora, va a estar saliendo a las 5:54 de la mañana de mañana domingo, y a las 6 en punto de la mañana, o sea unos minutos después, para ser exactos 6 minutos después, ya va a elevarse la temperatura hasta los 27 grados. Y mañana todo el domingo será de mucho calor, ¿eh? Así que hay que hidratarse bien y muy bien, muchachos. Ahí está. Bueno, voy con un bloque de saludos. Antes les recuerdo que ya me queda poco tiempo para dar a conocer cuál es la canción madurita favorita del público. Tengo esta noche una terna muy especial con Los Temerarios, el tema Una Guitarra Llora, Los Miel con la canción Muñeca Ojos de Miel, y también incluí a la reina del Tex-Mex, Selena, y Los Dinos, por cierto, con la canción Si Una Vez Decidan. Ya me queda poco tiempo, repito, muy poquito tiempo, pasadito de las 11, yo voy a conocer cuál es la canción favorita del público. Repito, Temerarios, Una Guitarra Llora, Los Miel, Muñeca Ojos de Miel, Selena, Si Una Vez. Voten, participen ahí justo en el estado de WhatsApp, o bien repórtense directamente a cabina, mismo número 962-625-2767. Ahí les encargo, publiqué en el estado y también en el canal de difusión de La Qué Buena. Los que estén escuchando, ahí regálenme un encorazona, un corazoncito en el canal de difusión de La Qué Buena. Ahí les publiqué, ¿no? Los que están agregados en el canal de difusión, ya lo vieron, ya lo checaron, ¿verdad? Sí, hombre, ya tengo aquí varios que le están dándome en corazona. Ahí les encargo un corazoncito. Para mí eso es seña que están escuchando esta noche las maduritas, ya saben. Bueno, tengo saludos para el amigo Macario, para el amigo Iván Rizo, gracias por el reporte. También gracias para Eleazar, gracias por el voto también, Eleazar, bendiciones. Para nuestra amiga, ¿cómo se llama? Jocabet, gracias Jocabet. Para Ivana Salazar, también gracias amiga Ivana. A la amiga Jessica, que ya se puso en contacto de las 5 de febrero y me anda pidiendo una canción porque anda media dolorida la muchacha. Poquito nada más, dice. Mitad de adolorida, no al 100, anda al 50. 10:50 minutos, Grupo Brindis. Vas a sufrir y vas.

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2: Las 10 de la noche con 56 minutos, 4 y las 11. Ya poquito tiempo para saber cuál es la canción ganadora de las maduritas. Últimos minutos. Mientras tanto, complaciendo con mucho gusto a la amiga Verónica. El tema se llama Si las flores pudieran hablar, ¿qué nos dijeran? Ángeles negros.

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1: Perfecto, vamos de regreso, ya son las 23 horas 11 de la noche con 3 minutos, noche de este sábado 15 de agosto. Y bueno, hasta aquí, stop, cerramos todas las llamadas, todos los mensajes, todos los votos y ya tenemos ganador definitivamente. Y bueno, como la canción y sucedió. Bueno, volvió a suceder y ya llevo contabilizadas, lo que les voy a decir, llevo 4 ocasiones con esta que hay un empate de maduritas favoritas, así como lo escuchan. Gracias a 2 votos finales que acabo de registrar, se ha complementado un empate técnico con 2 canciones. Híjole, la pusieron bien complicada, iba a la delantera una, pero con estos 2 últimos votos que acabo de contabilizar, antecito de las 11, bueno, se logró un empate por 4ª ocasión. Ha pasado eso en el programa de la terna. Otra vez se logra un empate, gracias a ustedes, ¿eh? De verdad me da mucho gusto porque quiere decir que esas canciones, las más votadas, pues va rapidito y fueron empatadas. Y bueno, hasta el momento ya se dio el empate. Les recuerdo que esa noche tenía Los Temerarios con Una Guitarra Llora. También incluía Los Mier con Muñeca Ojos de Miel. E incluí también esa noche a la grandiosa Selena, la reina del Tex-Mex. Y Los Dinos, por cierto, con la canción Sí, Una Vez. Y bueno, definitivamente hoy, esta noche, tengo un empate en 2 canciones de primer lugar, porque así lo han decidido ustedes. Vamos a escuchar las 2 canciones, porque no puedo dejar una afuera, porque se empataron técnicamente de último momento. Así que vamos a escuchar las 2 para no herir susceptibilidades, porque así fue, 2 canciones empatadas. Hemos dejado solamente una que se quedó muy atrás y 2 a la delantera, y ustedes han decidido que esta noche vamos a escuchar la canción de Los Temerarios, Una Guitarra Llora, que también iba a la delantera, pero de último momento empataron con la reina del Tex-Mex, Selena, con la canción Sí, Una Vez. Así que nos vamos a ir con las 2 canciones seguiditas por 4ª ocasión. Hemos empatado con la terna de la noche y gracias a ustedes, como siempre, que votan. 11:05, Temerarios.

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1: Y seguimos con las maduritas, una más de las ganadoras. 11 con 10 minutos, es la más votada también. Gracias a los que así lo decidieron. Recordamos a Selena y los Dinos. Sí, una vez.

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Ese error.

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1: La pausa comercial, no le cambies, todavía nos faltan un bloque más de maduritas. 11:13.
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1: Y seguimos con las maduritas, son las 11 de la noche ya con 20 minutos. Ya estamos respirando la recta final de las maduritas de este fin de semana. Hoy complaciendo a nuestra amiga Nati, Natividad, que me escucha ahí en la colonia Morelos, me pide esta canción del recuerdo. No pueden faltar los Acosta. El tema se llama Contra el Dragón.

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1: 11:24, recta final de las maduritas, penúltima canción a cargo del grupo Mojado. El tema se llama Llorar Quedito. Regreso para despedirme.
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1: Y llegamos al final de las maduritas, 11 de la noche con 28 minutos. Yo me despido con los Bukis. El tema se llama Donde Vayas. Excelente fin de semana, hasta el próximo lunes. Que descansen, felices sueños, con permiso.

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5: Bienvenidos a un nuevo episodio de Ya Oíste. Yo soy Génesis Sainz Silva, un gusto estar con ustedes. Hoy abordaremos un tema que la verdad yo siento que es muy poco conocido, pero que es muy importante hablarlo, y es el embarazo psicológico. Y para ayudarnos a entender qué es, por qué ocurre, cómo se trata, nos acompañan la doctora Diana Bautista II, que es ginecóloga. Mucho gusto, ¿cómo está, doctora?
6: Muy bien, un placer estar con ustedes y muy contenta de hablar de ese tema.
5: Uy, te va a poner interesante. Y también tenemos a nuestra queridísima amiga Sharon Paredes, ella es neuropsicóloga, ya nos ha acompañado en otros podcasts. Bienvenida, ¿cómo estás?
7: Muchas gracias, aquí de vuelta, ya sabes que me encanta estar con ustedes, compartiendo conocimientos.
5: Uy, yo soy feliz porque siempre que les digo, cuando iniciamos el podcast, nos desconectamos del mundo y aprendemos. Me gustaría que nos contaran un poquito de qué es en realidad esto.
6: Ok, pues el embarazo psicológico es una condición en donde la mujer cree que está embarazada, pero además tiene síntomas de embarazo. Entonces, dentro de estos síntomas, pues podemos tener congestión mamaria, crecimiento abdominal, sensación de movimientos fetales, puede llegar hasta el punto en que la paciente puede tener contracciones.
5: ¿Qué?
6: Entonces tiene todos los síntomas de una paciente embarazada y hasta muchas veces hasta exacerbados.
7: Otro de los síntomas que comparte la doctora, incluimos la amenorrea, y es algo muy importante que dice la doctora, no es una cuestión solamente de creerse, porque los síntomas están ahí. Exacto, los síntomas son reales. Entonces estamos hablando no solamente de una cuestión psicológica, no solamente de una cuestión fisiológica, sino también neuroendocrina, ¿no? Porque también tiene que ver los cambios hormonales. Uh-huh. Entonces, ¿en qué se presentan estas situaciones? ¿En dónde las podemos ver? En personas, en mujeres que hayan tenido un duelo, por ejemplo, perinatal, postnatal, también en personas que tengan muchos deseos de quedarse embarazada, también se presentan en pérdida de pareja. Uh-huh. Pero está muy asociado, ¿verdad?, con esta obsesión, puede llegarse a convertir en una obsesión o también este deseo intenso de estar embarazada, ¿no? Entonces, no solamente en eso, también en personas que incluso tienen miedo de quedarse embarazadas.
5: Creo que he escuchado más esa parte del miedo, porque, pues claro, ¿no? O sea, se protegen y todo, pero dices que yo no quiero. Y tantito a lo mejor no vino su periodo, porque a lo mejor se estresó de que justo ya dijo, ya no, ¿qué acabo de hacer? O el trabajo, y no les baja, ¿no? Entonces es como de ya. He escuchado más que es por el miedo que por otra, que es la parte justo del duelo. Eso se me hace muy interesante. O sea, a partir de un duelo, ¿vuelven como esa parte, se activa o cómo es eso?
7: Sí, o sea, digamos que son situaciones o factores de riesgo, y más en una...
5: O sea, a partir de un duelo, ¿vuelven como esa parte, se activa o cómo es eso?
7: Sí, o sea, digamos que son situaciones o factores...

0: porque llega a cuestionarse. Claro. Y entonces los síntomas que tuve que fueron, entonces puede que se trate de otra cosa, o sea, todavía tengo un cuestionamiento reflexivo.
1: De hecho, la paciente, bueno, hay que diferenciar, hay la paciente que también simula, esa es la paciente que no va a tener síntomas, sino que dice, yo estoy embarazada y me lo estoy inventando, ¿no? Por ciertas cuestiones psicosociales principalmente. Okay. Pero la otra es la que ella cree que sí está embarazada. Y la que, como ya mencionamos, tiene síntomas y que además se hace prueba de embarazo.
2: Se me vino, qué bueno que lo mencionó, porque se la hace la prueba y sale positiva.
1: Hay cosas que pueden suceder. Una es, la prueba puede salir, tienen falsos positivos. O sea, entonces la prueba confirmatoria es en sangre, es una hormona que se llama gonadotrofina coriónica, fracción beta, que es exclusiva del embarazo y que se va duplicando, triplicando cada 48 a 72 horas. Sin embargo, lo primero que hace la paciente, pues eso, la mujer, es hacerse una prueba en orina.
2: Claro.
1: ¿Vale? Entonces, pueden haber elevaciones mínimas por la alteración neuroendocrina, pero esa hormona no va a elevarse arriba de 14 miliunidades. O sea, es muy poquito y es poco significativo. Entonces, ¿qué es lo que hacemos nosotros? Tomar esa hormona de control. Ahora, algo importante que tenemos, la presión social. Eso es súper importante, que actualmente muchas de las pacientes, más las que van al instituto, pues están embarazando ya un poquito más grandes, ¿no? Porque ya que tienen una licenciatura, tienen posgrados, maestrías y todo eso. Pero también hace que la gente te diga, oye, ¿y para cuándo?
2: Ya se te fue el tren.
1: Ya se te fue. Yes. O vas a tener alteraciones, o no te vas a poder embarazar. Y fíjate que me he dado cuenta que hay como un piquito, como a partir de los 35 años, que la presión social como que pega todavía mucho más, ¿no? ¿No? Yo ya tuve tantos, o ya te casaste, o todo eso. Entonces, eso involucra mucho que las mujeres empiecen con este tipo de trastornos.
0: Hay algo importante que me gustaría mencionar, y es que Lice tiene el código mariposa, que justamente este código mariposa se centra en brindarle empáticamente a una mujer que ha pasado por un proceso de duelo peri o postnatal. Y entonces, en ese momento, lo que se recomienda es darle un espacio y también brindarle quizá contención emocional y consejería.
2: El tratamiento que lleva es más parte psicológica, va de la mano con la parte ginecológica. ¿Cómo es ese trabajo en conjunto para ayudar?
0: Es psicológica, o sea, una vez que ya se identificó que no hay un embarazo real, ya es psicológico, y en algunos casos puede ser con tratamiento farmacológico y con el psiquiatra.
1: La paciente tiene un por qué siente esos síntomas, ¿no? No de repente me los inventé.
2: De la nada.
1: Si bien están relacionadas con el deseo de un embarazo, también es cierto que, ejemplo, o sea, tenemos alteraciones en hormonas. Las mujeres nos regimos por hormonas.
2: Sí.
1: Todos nuestros días están regidos por hormonas y de acuerdo a la edad que tenemos, pues eso obviamente si se disparan, si bajan, si se alteran y todo eso, ¿no? Yo les digo, es como de repente ir al dentista, ¿no? Pocas veces vas regularmente al dentista, ¿no? Lo mismo, pero cuando vas te encuentras todo lo habido y por haber. Igual sí. Con los ginecos, ¿no? Cuando vamos, pues encontramos todas las alteraciones hormonales que puedes llegar a tener y eso lo vinculamos a la sintomatología que tú tienes, tengas o no un deseo de embarazo.
2: Okay.
1: Entonces, en ese sentido, por ejemplo, muchas mujeres dicen, oye, yo digo que soy embarazada porque aparte de que no menstruo, pues tengo secreción por el pezón, ¿no? Y tengo salida de leche, ¿no? Lo que llamamos la galactorrea. Pero además yo siento que mis mamas están congestionadas, pero además siento que ya me estoy hiperpigmentando, ¿no? O sea, que me salen las manchitas del embarazo, dichoso melasma. Fíjate, me está creciendo el abdomen. Entonces, ¿de dónde me crece el abdomen si no estoy embarazada? Y puede ser esto tan prolongado como el trastorno que tenga cada paciente, ¿no? Porque hay unas que se pueden aventar los 9 meses diciendo que están embarazadas y hasta que ellas puedan aceptar una asesoría por psicología, porque tampoco las podemos obligar a ir.
0: De hecho, pues me gustaría dejar el correo de saludmental@iste.gov.mx. Si llegan a tener alguna otra duda también al respecto del tema o bien alguna orientación, pues podemos responderles por correo electrónico.
2: Muchas gracias por acompañarnos en este podcast, en su espacio. Espero que se le hayan pasado muy bien.
0: Sí, muchísimas gracias a ti por invitarnos.
3: para la próxima ya vamos a buscar más temas y que nos acompañen en esta mesa de debate. Perfecto, pues gracias doctora, gracias Sharon y gracias a usted.

0: por escucharnos hasta este punto. De verdad que el podcast no sería nada sin ustedes. Cambia mucho el escuchar y el tener información. Y pues recuerda que la salud mental también es importante para todos hoy en día. Yo soy Génesis Sainez Silva y fue un gusto estar con ustedes. Nos vemos en un próximo episodio de Ya Oíste. Adiós.
1: Adiós.
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0: Son las 11 con 57 minutos.
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1: Son las 12 con 3 minutos.
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0: Hoy es sábado, noche de antro, tú y yo.
1: Sí, mira. Hoy, me voy a poner mi vestidito rojo que tengo ahí guardado.
0: Para que yo te diga, esta de rojo. Oye, bienvenido sábado 15 de agosto. Oye, quincenita.
1: Oye, qué sube, gusto. Mira, bonito fin de semana, mira, santa quincena con dinerito.
0: ¿A dónde me vas a invitar? A
1: ver. Bebé, hoy sí, vámonos. Mira, a las cesadillas que quedaron pendientes allá donde te dije.
0: ¿Sí?
1: Y unos taquitos, mira, de cochito, de costilla.
0: Ayer alguien me invitó a comer.
1: ¿Qué cosa? ¿A dónde te fuiste ayer?
0: Fuera del aire te cuento.
1: Ay.
0: Así que
1: me cambiaste.
0: Le cambias menú porque ese menú fue ayer.
1: Fíjate.
0: Sí.
2: ¿Qué?
1: ¿Cómo?
0: Se te adelantaron para que
1: ¿Se
0: veas.
1: ¿Se adelantó sí. alguien ayer?
0: Ayer.
1: Ay, no puede.
0: Y yo dije, bueno, necios.
1: El rogado y unos cuates le dicen al pandita.
0: Bueno, señoras y señores, el día de hoy hay un tercero en discordia.
1: ¿Cómo? ¿Qué cosa?
0: ¿Cómo no?
1: A ver, ¿quién es ese tercero en discordia?
0: Me acaban de informar que el oso va a andar de metido.
1: ¡Uy, el osito! Mira tú el osito, ¿y dónde anda el oso?
0: Pues no sé, por eso ahorita voy a hacer el contacto con el más allá.
1: Ay. Mi muchachito, mira, han de andar ahorita en el solazo, mi muchachito.
0: Pero le gusta. ¡Ay! Andar morenazo de fuego.
1: ¡Ándale!
0: Bueno, vamos con él.
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0: vientos. Ahora sí, voy a hacer contacto con el oso Villatoro, que el día de hoy, ¿sabes dónde anda?
1: ¿Dónde anda el osito el día de hoy?
0: Rodeado de vehículos.
1: ¡Oh, no, mecha! ¿Un tu camionetón te comprarás tu oso?
0: 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Hago contacto contigo, oso. Bienvenido al show. ¿Cómo no?
2: Pandita, muchas...
1: Ay, güey. Nada más dijo pandita much. Dijo pandita much.
0: A ver, ¿qué pasó? Muchacho, ¿vas a querer o no? ¿Se emocionó?
2: Estoy porque no me escuchan.
0: Ahí está, ya.
2: Ahí está. Ahí estamos, ahora sí, pandita. Muchas gracias a ti, hormiguita. Excelente tarde para todos ustedes. Gracias por permitirme el espacio acá en el show de los animales en esta tarde soleada, calurosa. Y como ustedes ya lo decían, ¿no? Allá afuera, caluroso. Y sufre el que quiere, ¿eh?
0: Ey.
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2: 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Regresamos, micrófonos a cabina, desde Nissan Chesa, carretera al puerto. Suena la que buena.
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0: Bien, nos vamos de regreso con más del show de los animales. Adelante, Osito, te escucho.
1: Muchas gracias, pandita. 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
1: Ahí está, mi estimado Freddy. Oye, por ahí nos pide la banda que quieren ver los autos y nos vamos a hacer una transmisión de Facebook también. En estos momentos vamos a cerrar la señal de radio desde Nissan Chesa y bueno, por ahí también horarios de atención.
2: Claro que sí, la agencia está abierta de 8 de la mañana a 8 de la noche, de lunes a viernes, entre semanas a sábado de 8 a 2. Y para las personas que necesitan atención los domingos, también estamos de 8 a 2 de la tarde aquí en la agencia.
1: Órale, Freddy, muchas gracias por la información. Y nos vamos a Facebook, qué buena Tapachula 94.7. En estos momentos vamos a iniciar transmisión en vivo desde Nissan Chesa. Cerramos la transmisión para radio desde Nissan Chesa. Suénala, qué buena.
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1: Son las 12:33.
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5: Perfecto, llegó el momento de jugar Basta Radio, pero antes, recomendación importante en la voz de la hormiga.
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5: Correcto.
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0: vientos. Ahora sí, señoras y señores, damas y caballos, güeros, llegó el momento de retar a la hormiga.
1: Ay, ay, ay, ay, ay.
0: Para ganarse una super lonchera equipada por cortesía de Farmacias G&D. ¿Qué es lo que tienen que hacer? Marcar a cabina, ¿cuál es?
1: Así es, al 962-625-2767. Gánate rápidamente con los amigos de Farmacias G&D. Esta, mira, chulada de lonchera. Aparte que es lonchera térmica, sí. Chamaco.
0: Sí, cómo no.
1: Ya sea frío o caliente, va a mantener los alimentos, las bebidas referidas. Pero lo más importante, el chamaco ya va a entrar a la escuela.
0: Así es.
1: Gánese, mire, la lonchera para los chiquitíos.
0: La persona que vaya a participar tiene que decir, yo quiero la lonchera de Farmacias G&D.
2: Yeah.
0: Así que vamos a ver, bueno.
3: Yo quiero la lonchera de Farmacias G&D.
1: Eso, ¿cómo te llamas?
3: Andy García.
1: ¡Ay, el Andy!
0: ¡Qué milagro tú, Andy!
3: Aquí andamos.
0: ¿Dónde andabas perdido, Andy? Ya tenía rato que no nos marcabas.
3: Ahí andamos.
0: Está como que el dicho, no andaba muerto, andaba de parranda.
3: Ah, eso, mero, andamos de parranda.
0: Bueno, Andy, ya sabes las reglas del juego, ¿verdad?
3: Sí,
0: perfecto, minuto 30 en cronómetro para comenzar entonces. El tiempo empieza a transcurrir cuando yo termino la pregunta de este día, ¿entendido?
3: Entendido.
0: Ok, vamos comenzando. Perfecto, minuto 30 en cronómetro para comenzar entonces. El tiempo empieza a transcurrir cuando yo termino la pregunta de este día, ¿entendido?

0: Alberca.
1: Ok, aguas termales.
0: Correcto, con la B.
2: Con la B, un balneario.
0: Correcto.
1: El bosque.
0: Bien, ajá. Con la C.
2: Con la C, en el campo.
0: Campo.
1: Ajá, ay.
0: A ver.
1: Ay.
0: Lugares para distracción.
1: El cine.
0: El cine.
1: Dale.
0: Correcto.
2: Con la D.
0: Con la D.
2: Disneylandia.
0: Correcto.
1: Ajá.
0: Vamos bien, Andy.
1: Lugares de distracción.
0: Así es. Llevamos 55 segundos.
1: ¿Qué dijo él? ¿Qué dijo él?
0: Disneylandia.
1: Disneylandia.
0: Mira. Nomás en su sueño.
3: ¿Qué?
1: Ay, no puede ser. No puede ser.
0: Tú déjala, Andy, que se consume el tiempo.
1: No, espérate. Con la letra D, con lugares de distracción.
0: Así es. Público, vaya pensando ahí en casa, ayuden a la hormiga porque casi se despanzurra.
1: Ay, no puede ser.
0: Tiempo.
1: ¡No! Otra vez el Andy, no puede
4: ser. Se acabó el tiempo y Andy es el ganador. ¡Andy! ¡Bien!
1: ¡Hala, el Andy!
0: ¿Ya viste, Andy? Si trae suerte el Andy el día de hoy, ¿va?
1: Oye, si tú.
0: Oye, pero dile otro lugar de distracción con la D, a ver.
2: A otro lugar con la D, puede ser
0: A ver.
1: A ver, ¿cuál dijiste? Bueno, él dijo Disneylandia.
0: Sí, estaba bien.
1: ¿Pero qué otro lugar?
0: A ver, otro lugar.
1: Con D. No
0: a
1: voy.
0: Ver, público querido, ayuden a la hormiga.
1: A ver, ahí mandaron.
0: Es audio.
1: Ah.
0: Ayúdenos, otro lugar con la D. Bueno, nos cruzamos a la E. Un lugar de distracción con la E. Andy, ya ganaste, pero dinos.
2: Con la E, ¿puede ser un estadio de fútbol?
0: Un estadio.
1: El estadio de fútbol, sí.
0: Puede ser. Con la D, una discoteca.
1: Ay, la discoteca.
0: Ay. ¿Ya viste?
1: Sí había.
0: Un desierto no creo que sea lugar de distracción.
1: No. Un desierto, no.
2: Ahí estaría perderse.
1: No, ahí de una vez perdidos.
0: No, ahí sería un lugar de desesperación. No, hombre, si el desierto es el vil infierno. Pero bueno, mi estimado Andy, ganador el día de hoy, ¿me regalas tu nombre completo para que vengas por tu regalo?
2: Andrés García Mozarigo.
0: Vamos a anotarlo. Dale. A ver ahí, ¿puedes ¿André? Venir el día de hoy?
2: Andrés García, ¿sí? ¿Hasta qué hora?
0: Hasta las 2 de la tarde el día de hoy.
1: ¡Hala, Londi!
2: Pásalo, está bueno.
0: Órale, pues, aquí te vemos, ¿no?
2: Sí, gracias.
0: Órale.
4: Ahí está Andy, ganador el día de hoy. Muy bien. A ver,
1: oye,
4: otro.
1: Sí me atoré.
4: Otro lugar con la F, un lugar de distracción con la F.
1: Finlandia.
4: No, pero lugares, no países. Un lugar así que sea de atracciones. Uy, o de distracción. Una feria.
1: La feria.
4: Sí, claro. Ya ves, con la G, un lugar de distracción. Una gruta.
1: Una gruta.
4: Sí, las grutas.
1: Buen punto.
4: Con la H, un lugar de distracción. Con la H.
1: Huatulco.
4: Bien. Fíjate.
1: Huatulco.
4: Sí. Huatulquito querido.
1: Huatulquito querido.
4: Bien, entonces, pero.
1: Ya viniste, bebé.
3: Vamos a la pausa, regreso al show.
1: De los animales.
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1: Bien, entonces vamos a música, ya viene el pavo, atención.

0: pandita.
1: Claro, por supuesto. Así que, muchachos, los que van a hacer el pavo, atención, ese es el momento preciso para marcar. ¿A dónde?
0: Al 962-62-527-67. Llame ya.
1: La supervivencia del pavo acaba de comenzar ahora mismo. Recuerden que tenemos el reto también de aquí hasta el próximo mes de diciembre. Todos los días hay que engordar ese pavo.
0: Ahí está, ya está la primera llamada, pandita.
1: Bueno.
2: Bueno.
3: Hey, ¿quién habla?
2: Yo, Pablo.
3: ¿Qué pasó, Dino? ¡Qué milagro!
2: Vamos a seguir engordando mi pavo porque ya lo había olvidado.
3: Ya tienes varias faltas.
2: Ahorita le vamos ya solo kilos.
3: Nada más quítale el altavoz a tu teléfono.
0: Sí, porque no muy te escuchas, dinosaurio.
3: Siempre la bronca con ustedes.
2: Es que voy en carretera.
3: Pues detente, ¿quién te manda a estar hablando y manejando?
2: No, voy rumbo a Cacatán.
3: Por eso, pero no hables si vas manejando.
2: Después no pasa, estoy tranquilo y nervioso.
0: Ay,
2: la pollo.
3: Así me dijo un conocido y lleva 3 años de muerto.
0: ¡Ay, no!
4: ¿Qué?
2: Es que ahorita ya hay concesiones de placas allá.
3: Bueno, vamos entonces con el pavo en 3, 2, 1, te lo suelto. Clasificado, Dino. Vamos bien. Vamos bien, Dino. Ay, con cuidado, Dino. Con cuidado.
0: Con cuidado, Dino.
3: Sientos el Dino.
0: Dino.
3: Recuerden que de ustedes depende que haya o no haya pavo para diciembre. Si ustedes dejan de engordar todos los días el pavo, no va a haber, por desgracia.
0: Sí, pues, chamacos, tienen que marcar, tienen que ser constantes, así que los que ya han participado, marquen en este momento 962-62-527-67.
3: Recuerden que de ustedes depende, repito, de ustedes, sí, señor, usted, el que está volteando a ver, ese mero. Señora, usted que se está diciendo, ¿será que me habla a mí?
0: Ay, ahí está, segunda llamada.
3: ¿Aló?
5: ¿Qué?
3: Bueno, es Eduardo, siempre tengo problemas con Eduardo.
0: Chispa, no se oye.
3: Bueno, siguiente llamada, recuérdenles el número, hormiga.
0: 962-62-527-67.
3: Atención, muchachos, tienen que marcar a hacer el pavo. Hormiga, ¿lo quieres hacer?
0: Ahí está.
3: Andan tomadita, mi muchacha. Bueno.
0: Bueno.
3: No, es que no se oye bien, Eduardo, tu teléfono.
0: No se oye bien.
3: Discúlpanos, pero no vamos a poder atender tu llamada.
0: Se corta tu voz.
3: Sí, no, está muy entrecortado. Sí. Creo que nunca ha entendido Eduardo que tiene un problema con su teléfono, su línea telefónica. No sé si sea celular o sea teléfono convencional, pero ahí te encargo, ¿no, Eduardo? Una disculpa. Gracias. Bueno.
6: Hola.
3: Hola, ¿quién habla?
6: Ian.
3: Ian, bájale el radio, por favorcito, porque escucho mucho, mucho, mucho ruido.
0: Quítale el altavoz, Ian.
3: Sí, cómo no. ¿Cómo te llamas, dices?
6: Ian.
3: Ian, ¿de dónde nos marcas?
6: De... No sé.
3: ¿De dónde?
0: ¿Cómo?
6: De La Lima.
3: ¿De La Lima? ¿Ejido La Lima?
6: Sí.
3: Órale, ¿qué edad tienes?
6: 10.
3: Órale, perfecto. Te suelto el pavo en 3, 2, 1.
0: ¡Colgó Elías! ¡No puede ser! ¡Colgó!
3: ¡Se
0: mi
3: colgó!
0: Niño, mi niño.
3: ¿O se cortó? ¿Qué pasó ahí?
0: Oye, ¿no se habrá quedado sin saldo Elías?
3: Puede ser.
0: ¡Ay, ya no se escuchó nada!
3: ¿Pero era niña o niño?
0: ¡Era un niño!
3: ¿Sí?
0: ¡Sí! Mm-hmm. ¡Turururu, turururu!
3: Yo escuché, pues, como niña.
0: No, dijo, mi nombre es Ian, dijo.
3: Por eso, pero puede ser para niña también.
0: No, bueno, yo lo escuché voz de niña.
3: Unisex.
0: Ah.
3: Ian es unisex.
0: Oh.
3: Sí, bueno, yo escuché como timbre de niña, pero puede ser un niño.
0: Yo escuché voz de niño.
3: Es que a veces cuando uno anda desarrollando, tiene voz así.
0: Ah, ya.
3: Así es. Bueno, vamos, siguiente llamada, muchachos. Recuerden, el tiempo avanza y el pavo también tiene que engordarse.
0: 962-62-527-67.
3: Oigan, en lo que entra la llamada telefónica, la capturamos, vamos a agradecer porque ya le estoy entregando su regalito. Ay. De parte del amigo Alonso Jiménez, que la semana pasada nos dejó unos llaveritos hechos de, ¿cómo se llama eso? Estambre.
0: Estambre. Oye, qué creatividad. Muchísimas gracias, mi buen Alonso Jiménez. Está bien bonita mi hormiga. Mira su cuerpecito de la hormiga, mira.
3: Sí, ¿verdad? No, hombre, las patas chuecas.
0: Sus antenas me gustan de la hormiga. Mira sus ojos igual que los míos, mira, bien chiquitos.
3: Ya vi. Y luego, mira, tiene sus antenitas.
0: Sus, aparte digo, sus antenitas también bonitas. Muchísimas gracias, mi buen amigocho. Alonso Jiménez, mira qué detallazo. Oye, tu pandita también está muy bonito,
3: claro.
0: El osito también me gustó.
3: Todos están bien hechos, padres.
0: Bien padres, bien bonitos.
3: Muchas gracias, Alonso Jiménez. Estrellita en la frente para Alonso.
0: La verdad que sí, muy bien. Gracias, Alonso. Lancha.
3: Gracias, amigo Alonso. Bueno, vamos a ir a la pausa, regreso al show.
0: De los animales.
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1: Son las 12:57.
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1: Es la 1:07.
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0: Y atención, seguimos con el show de los animales en este fin de semana. Oigan, por cierto, a todos los muchachos guapos y hermosas también que ya terminaron de estudiar, que por favor no dejen de estudiar, mi queridísima hormiga, porque hay una opción espectacular.
1: Así es, pandita. 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

0: vientos. Seguimos con el show de los animales. Oigan, recuerden que seguimos con el reto de atínale al puerco. Resulta que desde hace 8 días hemos arrancado una dinámica aquí en el show de los animales, un reto para que ustedes también se unan, es decir, para que vengan aquí a cabina a dejar sus moneditas, esas de 50 centavitos que muchos las han barrido. Qué feo que
1: sea. Qué bárbaros, de veras, no tire el dinero. Yo sé que ustedes son, mire, híjole, puro radioescucha adinerado, pudiente.
0: Hoy, mira.
1: Oye, tú, ese cochito está más pesado el día de hoy.
0: Ya pesa, mira. Basculealo.
1: Oye, a la mecha, harta monedita tiene.
0: ¿Ya viste? Míralo.
1: Oye, sí, ya pesa. Yeah. ¿Ya vinieron a dejar ayer?
0: Sí.
1: Ah.
0: Mira, queremos llenar ese puerquito de mucho, mucho, mucho dinerito. El reto es llenar el puerco y al final todos aquellos, los que hayan entrado al reto, porque vamos una lista, un registro, bueno, pues ellos tendrán la oportunidad de venir a checar y verificar cuánto, hacer un cálculo más o menos, echarle la pensada.
1: Ajá.
0: Y decir cuántas monedas hay, no cuántos pesos.
1: Ajá, cuántas monedas hay en el puerquito.
0: Claro.
1: Atínale al puerco.
0: Y ahora, la pregunta del millón. ¿Ya trajiste las monedas que prometiste?
1: Ah, ori, a ver, ¿dónde está mi cartera? A ver. Ahorita voy a ver.
0: Órale, en chinga y en caliente se come el caldo. Así que, la hormiga, el día de ayer yo metí un chingo de monedas. Comprobado, el público estuvo de testigo porque ya tuvimos un en vivo en el TikTok y ahí se pudo ver que sí tuvimos la oportunidad de meter un chorro de monedas, que ya dijimos que no voy a decir cuántas porque luego van a ir haciendo los cálculos, ¿verdad?
1: Eso sí es cierto.
0: Pero.
1: Okay.
0: Bueno,
1: no, fíjate, pues no. Ya colgaron.
0: A ver.
1: Oye, no tengo, tengo pura de a peso.
0: Ya vas a empezar.
1: Mira, de a peso, de a 5 pesos. No. Y a 10 varos.
0: ¿Ya vieron, público?
1: No. Espérate, hombre, voy a ir a cambiar mañana con el Chompiras.
0: ¿Qué Chompiras?
1: Ahí le voy a decir al de la, no, al de la combi.
0: Ahora, el público que está ahí en casa, que ande ahí en el transporte público, ¿quién va a venir el día de hoy? Recuerden que solamente durante el show de los animales tienen el chance, la oportunidad de poder venir a depositar esa monedita. Ustedes mismos la meten.
1: Ándale, usted viene, usted le mete mano al puerco. Hay que diga así, la mano al puerquito, para que me entienda, pues.
0: Oye, nuestro amigo Hilario dice que nos trae más el próximo lunes. Órale, pues, Hilario Vientos, que por cierto, ya él ya vino a dejar un poco la vez pasada. Y luego, no importa si quieren venir y venir y venir y venir a dejarlo. Yo ayer metí un puño y el próximo mes voy a meter otro puño.
1: Otro puño.
0: Y eso que yo no estoy participando, ¿eh?
1: Oye, no, pues si yo le echo tampoco participo.
0: No, no, no, nosotros lo hacemos nada más por puro gusto.
1: Por puro gusto, para que el radioescucha gane. Para que los quebueneros de Cora se lo lleven.
0: Por puritito gusto, ya saben, con todo el gusto y susto del mundo.
1: Y susto del mundo.
0: Ya saben que ustedes vienen, donan, le ponen ahí bueno, vamos a quitar la palabra dona porque no era donativo,
1: ¿eh?
0: No,
1: no es
0: un reto.
1: Es un reto. Atínale al puerco. Ese es el reto que tenemos a través del show de los animales.
0: Claro, entonces ustedes checan el dato. Ya saben que ustedes vienen, le ponen ahí el número de monedas que ya quedamos mínimo. Tienen que ser 10 monedas.
1: 10 monedas. ¡Hola, mucho!
0: Que en 10 monedas podrían ser los 5 varos.
1: Que serían 5 pesos.
0: Sí, pero recuerden que vamos a calcular el número de monedas.
1: Ok.
0: Número de monedas. Mm. Y al finalizar el reto, es decir, que ya este mira, vomitando ese puerquito.
1: ¡Alame!
0: Vomitando de esas moneditas. En ese momento vamos a darle stop al reto y ahora sí vendrá la contabilización de cuántas monedas abarcó ese puerquito. Pero antes de eso va a haber la lista de que cada uno de ellos va a venir a ver el puerco y decir, ¿sabes qué? Así a ojo de buen cubero, lo pueden tentar, no pueden medirlo porque mucha gente matemáticamente hablando hace ahí sus conclusiones y nos van a llevar al baile, ya lo
1: sé. Sí, pues, sí, tampoco. Pero la verdad, ese puerquito te está llenando, ¿tú?
0: Sí, ¿verdad?
1: Sí, y aparte está más pesado.
0: Súper pesado. Bueno, pues entonces, muchachos, el reto es que aquí durante el show de los animales tienen que venir a depositar esa monedita.
1: Ajá.
0: La de 50 centavitos, esa platita, la chiquitita.
1: La chiquitía, la chiquitía.
0: La chirris, esa. Las de color amarillo son muy grandes. Esas no, ¿eh?
1: Eso no.
0: Ahí me tragas, ¿no? Ahí me tragas. ¡Hombre!
1: Solo las chiquitinas plateadas. Ahí está.
0: Plateaditas de esas. Sí, es que esa mujer casi me traga. No chingues,
1: bebé, es
0: ya.
1: Que eso provocas en mí, bebé.
0: ¿Ah, sueño?
1: No, comerte.
0: ¿Te provoco sueño?
1: No, me provocas comerte a besos.
0: Sí. Justifícate, justifícate. Hola, dice, buenas tardes, amigo Panda y amigo Hormiguita. ¿Quién andaba escuchando todavía desde Cruz de Oro? ¿Dónde queda Cruz de Oro?
1: Cruz de Oro, esa me suena como a canción tú.
0: Saludos a Landy García, ahora le puedes
1: decir. Saludos a Landy. Ah, no, la que yo digo es Cruz de Madera. No, va, esta es Cruz de Oro.
0: Saludos a Johnny Rodas, muchas gracias, Johnny. A Leo Serafín, a Marco Antonio.
1: Saludos, Johnny. Amigo,
0: el Dino Dinosaurio. Al buen Charlie también que anda escuchando el programa.
1: Saludos, Charlie.
0: Saludos a Víctor Carvajal, al Pedro, Pedrito Liébano.
1: Pedro Liébano.
0: Oye, Pedro, ¿qué pasó? ¿No vas a venir a poner monedas?
1: Pedro.
0: ¿Qué pasó, pues, Pedro? En ti confío.
1: ¡Hala, mi amigocho, el Pedrito Liébano, tú!
0: Todos los amigos taxistas, mira, a ellos les cae monedita de esa, si no la andan rejuntando.
1: La verdad es que sí, a ellos les cae, también a los del colectivo les cae.
0: ¿Qué pasó,
1: pues,
0: mi Pedro? ¿Qué? ¿No vas a entrarle Pedro al reto? Mira, yo esperaba más del Pedro.
1: La paya iba a venir después el Pedrito.
0: ¿Qué pasó con Pedro? Landry, nuestro amigo Landry.
1: Landry, saludos, amigocho. A Landry. Mira, el Landry que va a venir el lunes, que venga de una vez por
0: dije
1: su.
0: Dije Landry.
1: Espérate, aparte, pues, yo estoy diciendo de Landry, bueno, que ganó.
0: Es que tú ya no te entiendo.
1: Espérate, que ganó su lonchera de Farmacias Heide, pues dijo que va a venir el lunes.
0: Bien.
1: El Landry también es taxista, que se traiga una sus moneditas, el Landry.
0: Ahí está Andy, ya dijo la hormiga que
1: Andy,
0: trae la moneda.
1: Tú andas siempre la morraya, Andy.
0: Saludos al Benny, muchas gracias, mi Benny, anda escuchando el programa El Show de los Animales, y por cierto, Benny, saludos al buen Alonso Gutiérrez, que fue el que nos trajo esos recuerditos, muy bien.
1: Ay, muchas gracias, mi buen Alonso Gutiérrez, el Loncho Gutiérrez.
0: Y yo ya cumplí en dárselo a la hormiga.
1: Ya me lo entregó.
0: Sí, porque
1: ya me
0: luego van a decir, muchas no, gracias. Que no se
1: lo da. No, que el panda se lo llevó a su casa.
0: Aquí lo dejé, de hecho, ¿eh?
1: Sí.
0: De hecho, aquí lo dejé.
1: Acá lo dejaste.
0: Sí, pues para que cuando tú vinieras yo te diera el regalito.
1: Gracias.
0: Sí, pues si no, ¿cómo? Pues...
1: Oye, pero aparte me vas a dar otro regalo.
0: Ah, sí, ya,
1: ¿verdad?
0: Sé, pero eso es fuera del aire.
1: Está bien.
2: Mira, pues.
1: Te pones un moño rojo.
0: Ay, ya,
1: por favor.
0: Empieza ya. Oye, hay público.
1: Ay, perdón. Oye, ahí está la llamada. Hay llamada. ¿La qué buena?
3: Hola, amiga, buenas tardes, Mascabelo.
1: ¡Qué chulo!
3: ¿Cómo está? ¿Este sabadrín?
1: Ah, ¿verdad que? Oye, ¿tú sí sabes qué es sabadrín, va, Terín?
3: Ya te reconociste la voz.
1: ¿Hasta crees que no va a conocer tu voz?
0: ¡Atrapada!
3: Oye, la veo aquí escuchando, va, un poquito el cotorreo que se tiene aquí usted, el Master Panda.
0: ¡Órale! ¡Órale!
1: Oye, ¿dónde los andas escuchando ahorita?
3: Aquí en el condado, en la ciudad de Chattanooga, Tennessee.
0: ¡Ah, sí! Oh,
1: oye, ¿tú estás haciendo frío o calor por allá, tú, amigocho?
3: No, más, déjame la balona, mucho calor. Parecía como a 32, 33 grados.
0: ¡Ay, no manches! ¿Tanto así?
3: Pero ya. Así es, te pones, ya me lo viene el frío.
0: Y después no vas a aguantar el frío, vas a querer el calor.
3: Así es.
0: Ningún chile nos embona.
3: ¿Mande?
0: Ni un chile nos embona.
3: Así es. Triste, claramente.
0: Ahora después, amigo, un fuerte abrazo y gracias por llamarnos.
3: Igualmente. Oye, una pregunta, ¿ese del cochinito es pura monedita de centavito o también puede ser, no sé, de 5, de 10?
0: No, de 50 centavitos las platitas.
1: Las color plateaditas de 50 centavitos.
0: Sí.
3: Pero ya ve que ya no son, si mal no recuerdo, amarillas de las grandototas.
0: No, las platitas son chiquitinas.
3: Ah, tiene que ir una ahí a dejarla ahí en... Pero de moneditas, ¿vale? De 50,
0: sí,
3: no puede
0: ser. Sí, por favor, sí, porque es que tienen que ser pequeñitas para que haya oportunidad de que entren muchas.
3: Ah,
0: sí, okay, sí, entonces se va llenando el puerquito. Si gustas, mándanos un WhatsApp y te mandamos foto del puerquito para que vayas viendo cómo
1: para que
0: va.
1: Vaya viendo la moneda.
3: Ah, bueno, está bueno, ahí sí pasan aquí.
0: ¿A quién va a mandar a traer las monedillas?
3: A mi hermana.
0: ¡Órale, bien!
1: ¡Ya está, Sectarín!
0: Oye, pero dile que no sea migajera, que nos traiga varias.
3: Ya está. Ahí que la cambie porque, bueno, es un centro cambiar, ¿no? Moneditas, porque...
0: Bueno.
3: Yo pensaba llevar, como repito, de 5, y ya me dijeron puras moneditas de 25, de 25.
0: No, 25 no, a ver.
1: ¡De 50 centavos!
0: No me dejes telonear que no son. Ahora que si a mí me quieres dar billete, yo lo acepto con mucho gusto.
3: De a 5, de a $1, $5, $10.
0: Ya como quieras, quiero.
3: Ya está.
0: Ahora pues, gracias amigo, cuídate mucho.
3: Dale, cuídate mucho.
1: Saludos a Lecterín, que se reportó con nosotros. años.
0: El Héctor bien chambeador, va.
1: Sí, el Héctor, sí, bien chambeador. A veces nos habla desde Los Ángeles, California.
0: Ah, sí.
1: Sí. Ay. Ahí anda el amigocho trabajando.
0: Oye, el pobre soy yo que no puedo salir para allá.
1: Sí, tú. Dice, harta calor hay ahorita ya en Tennessee.
0: Qué bárbaro.
1: Tennessee.
0: Muchachos, la pausa, regreso al show.
1: De los animales.
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4: Es la 1:32.
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0: Nieto, vamos de regreso con el show en este sábado 15 de agosto. Oigan, por cierto, recuerden que mañana domingo tenemos lo mejor del show de los animales para que no se lo pierdan, porque es una recopilación de lo mejor de toda la semana, lunes, martes, miércoles y así hasta llegar el día sábado. O sea, el día de hoy también hay un bloque muy especial.
1: Eso, fíjate que sí, fin de semana, ya sabe usted, lo mejor del show de los animales. Aparte, saludos a toda la banda que anda trabajando en la noche, en la madrugada, al amigo taxista, a todos aquellos que cambian de turno en la empresa, pues bueno, les toca chambear toda la noche para salir al otro día, tú, pandita.
0: Sí, tú, qué bueno.
1: Tempranito, a las 6 de la mañana, ya fuga la oruga, así que a todos ellos, saludos, saludos a través del show.
0: Oye, vamos con lo que sigue, porque yo sé que la banda el día de hoy también anda bien abusadilla, porque también en sábado, ¿qué crees?
1: ¿Qué pasó?
0: Mira, hoy. Y preparados, porque llegó el momento del chingiriringi, el reto, un reto más aquí en el show de los animales hormiga. Ya está lista para tu chingiriringi, la gente que lo haga. Oigan, escuchen bien esto. Si lo hacen bien el día de hoy, les voy a dar un regalito. ¿Quieren saber de qué se trata?
1: Sí, a ver, pandita, ¿qué regalito?
0: Atención, el que lo haga bien y clasifique se va a ganar. Atención, se va a llevar un capibara.
1: ¡Hola! ¡Me he hecho un capibara!
0: Ya saben que los capibaras son edición limitada del show de los animales, son llaveritos bien bonitos, de buen tamañito, para que lo puedan tener ahí en el vehículo, lo puedan andar en la mochila, donde quiera que usted mande y guste, ya sabe.
1: Eso, ahí está, así que vámonos rápidamente, 962-62-527-67.
0: Hormiga, ¿tú estás preparada?
2: Yo estoy lista, pandita, lista.
0: Prepárate, porque quiero que al público le digas que tú sabes hacer el chingiringui. Así que, siéntelo.
1: ¡Ja! ¡Chingui! ¡Ja!

0: Hombre, tú la verdad siempre, mira. Bien, bien, bien. Vamos, muchachos, ¿quién dice yo?
1: Vamos. Uno, dos, tres.
0: Siéntelo. Tienes que sentir el ritmo, cómo penetra tu ser y tu cuerpo. El chingiringui es como mandar a la goma todo o sentir un chingiringui en tu cuerpo. Es decir, ¿sabes qué? El día de hoy quiero mandar todos a la chingiringui.
1: Oye, así como dice.
0: Mandar a la goma todo o sentir un chingiringui en tu cuerpo.
1: Ay, no.
0: Es decir, ¿sabes qué? El día de hoy quiero mandar todo.

0: llevar el premio. No es cualquier cosa.
1: No, pues, no es cualquier cosa. Una y otra, chamacones. Aparte, digo, el capibara está bien bonito. Mira,
0: ah,
1: no,
0: sí.
1: Mire, el peluchito, usted lo puede andar, mire, hasta de adorno en el carro, en una bolsa para alguna mi comadre que participe en este momento y se lo lleve.
0: Yo tengo una pregunta, un interrogante que te voy a hacer a ti.
1: A ver, ¿qué pasó?
0: Todo lo que te he regalado, ¿dónde diablo lo tienes?
1: Lo tengo, ahí lo tengo guardado.
0: Tú estás igual que el Joel Pereira, para que esté guardado mejor ya nada.
1: No, mira, ahorita mi capibara lo colgué en una mi bolsa bonita, pues, que me regalaron.
0: Ahí está bien.
1: Ahí ando mi capibara colgado.
0: Ahí está bien.
1: Y mi gorra, ya dije que puros eventos VIP, me voy a poner
0: ahora
1: mi gorra.
0: Resulta.
1: Puros eventos de la qué buena, ahí voy a andar mi gorra pandita.
0: Ahora
1: pero yo
0: resulta.
1: La cuido mucho, no me la vayan a robar.
0: Ah, bueno.
1: Ah, sí, yo cuido mi gorra pandita.
0: Voy a hacer como que te creo.
1: De veras, sí, ahí te voy a mandar foto.
0: Voy a hacer como que me ves la cara.
1: No, no, ahí lo tengo yo, ahí tengo yo mi capibara y mi gorra.
0: ¿Será?
1: Sí. Yes, ¿cómo que no?
2: Yes,
0: no.
1: Sí, lo yes, tengo, yes. Pandita.
0: Oye, saludos
1: ay,
0: a Eric
1: no.
0: Ferrera, gracias Eric por estar escuchando el programa.
1: Saludos al Eric.
0: Eric Ferrera, ¿dónde andas Eric? ¿Dónde andas el buen Eleazar? Muchas gracias, dice por acá, buen día, bendiciones para ustedes, muchas gracias. Feliz sabadito, hoy toca, dice también, ¿cómo no?
1: Oye, ahorita que dice hoy toca, dije yo, hoy toca, pero comerme, mira, un mi plato de comida china.
0: ¿Sí?
1: Con harto arroz, mira, un mi pollo cantonés, mira.
0: ¿Qué no será que estás en Barcelona?
1: Mira, le ponemos chile serrano, mira, con cebollita, sal y limón. ¡Ay!
0: No.
1: Fuéramos tú por unos ravioles, pandita. ¡Vamos!
0: ¿Unos raviolitos, nada?
1: Sí, saliendo de acá, mira, vamos por unos ravioles. Yeah.
0: Bueno, necia.
1: Ay.
0: Yo no sé cómo me convence rápido esa mujer, ¿eh?
1: Vamos, vamos, no te vas a arrepentir.
0: No sé si yo soy el débil o tú eres muy fuerte. Yo quiero entender cuál será el problema acá.
1: Es el clic que tenemos, el clic.
0: O yo soy muy débil, o tú eres muy así, fuerte, aguerrida.
1: Mira, ya sí, yo soy mujer luchona.
0: Sí,
1: mujer
0: porque
1: luchona,
0: me
1: no
0: convence
1: me...
0: luego.
1: Sí, a mí me gusta, mira, luchar por todo lo que quiero.
0: Oye, ¿qué no van a querer el capibara?
1: Pues yo creo que no, mejor dámelo a mí.
0: ¿Tú, verdad?
1: Sí, regálamelo,
0: no, tú
1: está
0: no,
1: bien bonito.
0: No, no lo ocupas.
1: Lo voy a poner en otra bolsa.
0: A ti ya no te voy a dar nada, ya
1: dame
0: no.
1: Dame el capibara, lo voy a poner en otra bolsa, hombre.
0: Luego el público dice, ay, regálame un capibarita.
1: Y ahorita que está regalando capibaras el panda, ni quieren, chamaco.
0: Pero acuérdense que aquí en el show de los animales a nadie se le da por su lindo rostro.
1: Oye, a ver, a uno de los que agregamos apenas esta semana, a ver qué haga ahorita el chingiring.
0: Uh-huh.
1: Porque sabemos que están ahí y ni mandan mensajes.
0: Pero déjalos, porque mira, yo, aunque usted no lo crea, yo sé identifico a cada uno de ustedes.
1: Ay,
0: tengo ese don de identificar a quién sí, a quién no, y a quién nunca.
1: ¡Ay, no!
2: ¿Qué?
1: Oye, pero está bien bonito el capibara.
0: Y
1: la verdad
0: tengo
1: que sí.
0: A varios y varias en la lista.
1: Chamaco, ¿eh? ¿Por qué hacen eso? Pues si están diciendo, ay, agrégame, pandita. Y ahorita que estamos regalando, ni mándame.
0: Oye, como que a mí no me anotes en la lista, ¿eh?
1: Ajá. Ándale, case así.
0: Bueno, muchachos, vamos a lo que sigue en el show.
1: ¡Ay, de los animales!
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0: Perfecto, vamos con esta canción recordando unos temas buenazazos de la banda que manda. Te la voy a dedicar.
1: ¡Ay! ¿Cuál me va a dedicar?
0: Besos de ceniza.
1: ¡Ay!

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0: 800. La última y nos vamos. El show de los animales. No podemos despedir esta semana sin un duelo musical entre tú y yo.
1: ¡Ay! Estoy lista, pandita.
0: Un tú y yo, un yo y tú.
1: Ya está, ya está.
0: Y el público va a decidir cuál le gusta la canción, ¿verdad?
1: Dale.
0: Bueno, pues atención, porque la hormiga y su servilleta hemos decidido un duelo de reggaetón.
1: ¡Ay, ay, ay, ay! ¡Ay, digo fin de semana para agarrar ambiente, un buen reggaetón!
0: Y la hormiga nos presenta con qué canción va a participar el día de hoy.
1: ¿Vamos? Listo, yo los voy a dejar con Daddy Yankee, Bizarrap y esto que se llama Music Session Volumen 0.

0: Hoy está bien. Muy bien. Bueno, pues atención, porque yo también te voy a dar batalla el día de hoy. Ay, chécate. Ay, ay. Yo traigo a una gatita que le gusta el mambo.
1: Ay.

0: dos canciones. Si le gustó mi rola de Bella K, se llama Una Gatita.
1: Ajá.
0: Digan, yo soy tu gatita.
1: O tu gatito.
0: Vamos, si le gustó la canción de la hormiga,
1: tienen que decir, yo bailo reggaetón con la hormiga. Ahí está.
0: Yo bailo reggaetón con la hormiga.
1: Sí, si quieren escuchar a Daddy Yankee y Bizarrap, tienen que decir, yo bailo reggaetón con la hormiga.
0: Si le gustó mi canción, tienen que decir simplemente, yo soy tu gatita.
1: ¡Ay!
0: O tu gatito. Vamos, comenzamos. Necesito dos llamadas telefónicas.
1: Dale.
0: Vamos. La primera, aló.
2: Yo soy tu gatito.
1: ¡Ay! Miau, miau. Si quieren escuchar la canción de Bizarrap y Daddy Yankee, tienen que marcar y decir, yo quiero... No, yo bailo reggaetón. Con reggaetón con la hormiga.
0: Y sabe ella. No voten por ella. No voten.
1: Tienen que decir, yo bailo reggaetón con la hormiga.
0: Mejor digan, yo soy tu gatita.
1: Digan, yo bailo reggaetón con la hormiga.
0: Bueno.
3: Yo bailo reggaetón con la hormiga.
1: Gracias, amigocho. Mira el Kevin.
0: Ponte, Kevin, ¿eh? Bueno. Ponte.
1: Gracias, Kevin. Mira, pues. 962-62-527-67. Llame ya. Llame ahora.
0: Aló.
2: Es tu gatito.
0: Ay, gracias.
1: Oye, puro hombre marcó diciendo eso, ¿tú?
0: Son mis michitos.
1: Michi.
0: Pues ya ganamos, hormiga. Gracias, mis gatitos. ¡Miau!
1: Son tus michis.

0: nosotros estamos despidiendo como siempre, el agradecimiento por acompañarnos a lo largo de esta semana. No se olviden, el domingo tenemos lo mejor del show de los animales, así que no se lo pierdan porque se pone muy bueno.
1: Así es, así que a toda la banda rápidamente a disfrutar del fin de semana, lo mejor del show. También recuerde que usted puede escucharnos a través de la retransmisión en la medianoche y mañana fin de semana también. Así que como siempre fue un gustazo haber estado con ustedes, que tengan un bonito fin de semana. Apapáchese, pásela bonito de parte de tu amiga La Hormiga.
0: Y recuerden que en nombre de todo ese gran equipo que hacemos posible ese programa, gracias y felices a ustedes y nos escuchamos el próximo lunes. Excelente fin de semana, con permiso. Y

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1: Son las 2:02.
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1: Son las 2 con 26 minutos.
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3: Son las 2 con 57 minutos.
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1: Son las 3:08.
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7: Son las 3 con 27 minutos.

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1: Chayito Valdés, hija, y Diana Reyes estrenan Prenda del Alma. Con una interpretación llena de sensibilidad y sentimiento, ambas artistas dan nueva vida a esta entrañable composición que retrata el dolor de un amor imposible, la distancia, la resignación y la imposibilidad de arrancar del corazón a quien se ama. La intensidad de su letra, acompañada por dos voces con gran personalidad y respeto por la música tradicional mexicana, convierte esta versión en un homenaje que conecta con varias generaciones. Prenda del Alma conserva la esencia que la convirtió en un clásico, mientras ofrece una interpretación fresca y auténtica que resalta la fuerza emocional de cada verso. Es una producción pensada para quienes se encuentran en la música ranchera, el refugio perfecto para recordar, sentir y dedicar. Bronco vuelve a enamorar con Contigo lo supe, compuesta por Amanda Coronel, Luciano Luna y Fernando Ortiz. Contigo lo supe, una canción interpretada por René Esparza, conserva el inigualable merquetengue clásico de Bronco. La canción retrata esos sentimientos encontrados que pueden surgir en una relación donde el amor y el desamor conviven al mismo tiempo. El videoclip oficial fue grabado en Adoro Bar, ubicado en Barrio Antiguo en Monterrey, Nuevo León, bajo la producción de la productora Ketono. Junto con este lanzamiento, Bronco continúa recorriendo los escenarios con su exitosa gira El Gran Baile por Estados Unidos, donde permanecerá durante todo el mes de agosto. De regreso en México, la agrupación retomará su agenda de presentación el 5 de septiembre en el escenario GNP Seguros de Puebla, así como los días 2 y 3 de octubre en la Arena Monterrey, continuando con una gira que sigue galopando.
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2: Son las 4:02.

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2: Son las 4 con 28 minutos.
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5: Esta semana llegó la rola pa'l desamor y además de tener buena respuesta en plataformas digitales, llega como La Qué Buena Rola, el tema de Natán Galante titulada ¿Quién inventó el alcohol?

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2: Son las 4:37.

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1: Son las 4:44.

0: Son las 4 con 56 minutos.
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4: Son las 4 con 59 minutos.

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2: Son las 5:03.

0: Son las 5:27.
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Son las 5:54.

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0: telefónica disponible ahorita mismo, 6:09 de la mañana. Antes de la frase del día, nos vamos con otra rola que te da para arriba. 55 51 668 92 9.
1: Es que me encanta.
2: Buenos días, buenos días. Bueno, la rola que me da para arriba es la de Tu Cariñito con Edén Muñoz.
3: ¡Órale! Pues aquí te la ponemos.
0: Las 6:09.

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1: Bueno, pues la frase del día de hoy nos dice que tenemos que alejarnos de los vicios. Independientemente de cuál sea tu vicio, tienes que alejarte de él. Y si no me crees, escucha esta frase. Cambiar un vicio por otro es como cambiarse de habitación en el Titanic pensando que no te vas a hundir. Te la repito. Cambiar un vicio por otro es como cambiarse de habitación en el Titanic pensando que no te vas a hundir.
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3: Son las 6:13, muchachos.
1: 6:13, vámonos para arriba, mi gallito.
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0: Antonio.
1: Mi querido Tony, ¿de dónde nos llamas, rey?
0: Ah, les llamo desde Huntsville, Ontario, Canadá.
1: Saludos a toda la banda de Ontario y de Canadá, mi rey. ¿Qué rolas te da para arriba a un mexa que está en Canadá chambeando, bebé?
0: Ah, queremos la de Provócame de Vallarta Show.
2: Va, oye, ¿a qué te dedicas ahí en Canadá?
0: Ah, trabajamos en una tienda, en una nursería.
1: Ah. ¿En una nursería? O sea, venden... Ah.
0: Árboles, plantas, cosas para decorar, casas, mansiones, algo así.
1: Casas y mansiones.
0: Ay, y un saludo para aquí mis camaradas Froilán, Fonseca, Rigoberto Ayllano y Erasto.
1: Ah, entonces estás en el sabor, ¿no?
3: ¡Échale, Froilán!
2: Va, aquí te la dejamos y tú y nosotros vamos.
3: ¡Parriba, gallito!
0: ¡Arriba!
2: ¿Para Canadá?
1: ¿Y Canadá sí está para arriba?
2: Sí.

0: escuchando Pa' Arriba con la Qué Buena. Queremos darte las rolitas que te dan Pa' Arriba. Hola, hola, buenos días.
1: Hello. Buenos días, hijos de la mañana. La rola que me da Pa' Arriba es la de Ojitos Mentirosos. Y aquí suena la Qué Buena 92.9.
2: ¡Wow!
1: Saludos de mi familia, gracias.
2: ¡Cuisillos!
0: Pues de hecho esta no es la de Cuisillos.
2: Ah, bueno, pues yo aprovecho para mandarle saludos a los Cuisillos que llenaron días seguidos el auditorio Telmex. Saludos,
3: vamos, saludos a Rigo Tobar, que llenó una cancha de fútbol completita.
2: ¿Esta con quién es, Gallito?
0: Esta con Rigo. Sí es con Cuisillos, se te la cambió.
3: Ah, no va.
0: Ok. Estaba haciendo tiempo en lo que
3: para que veas que te queremos.
2: Muchas gracias.
3: Es más, si me la pides que te la pongan con otro grupo.
0: A ver, ¿pero con quién fue el éxito?
3: No, ya lo voy a tirar de a loco porque ya la pusimos con Cuisillos.
0: Ok, va.
3: ¿Pero el éxito con quién fue?
2: Ah, no sé, dime tú.
3: Dijera Mamut con la Sonora Santanera.
0: Dinos qué rola te da Pa' Arriba. Comunícate con nosotros 5551-668-929. Llamadas telefónicas y vía WhatsApp.
3: No la grabó. Súbele. Pero la tocó.
2: Claro. 6-2, sí está grabada, búsquela. Verás que sí.
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0: pausa, regresamos. Ahí viene la nota del día, viene el ¿sabías qué? No te despegues, estamos en vivo a través de la que buena.
1: Esto es para arriba.
2: Efectiva Mundo, 5551-668-929, línea directa y WhatsApp. Comunícate con nosotros, somos el show que va para arriba.
3: En este momento ya son las 6 de la mañana con 23 minutos, 6:23.
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1: Amigos, tenemos dedicada. Efectivamente, Mamuchino, gracias. Estoy buscando a Juan Carlos. Hola, Jan Charlie. Juan Carlitos, buenos días.
2: Hola, buenos días.
1: ¿Qué pasó, muñeco? ¿De dónde me llamas? ¿De dónde?
2: De aquí, de Iztapalapa.
1: Háblame fuerte, muñeco, porque te pierdo. Bienvenido. Vamos a ser dedicada para tu amiga Mari, ¿verdad?
2: Sí.
1: ¿Qué celebramos hoy o de qué se trata esta historia?
2: Pues nada, nomás es una canción, para dedicarle una canción y que le vaya bien en la semana.
1: Va, eso me gusta. La rola que le vamos a poner está bien chida, así que pendientes. Déjame buscar a Mari. Mari, buenos días.
3: Hola, buen día.
1: Hola, mi Mari, ¿cómo estás? Te hablamos de La Qué Buena del show que va para arriba. Por allá, bájenle un poquito al radio, porfa, para que no retroalimente. Mari, déjame presentarte a quienes te atenderemos esta mañana. Primero, desde Guadalajara, Jalisco, se encuentra el Mamucho Padilla.
4: Buenos días, mi querida Mari, felicidades.
1: Yo soy el Cocodrilo, Alejandro Guzmán, el Coco. ¿Cómo estás, hermosa? ¿Bien?
3: Bien, bien, gracias.
1: ¿En dónde te agarramos a esta hora de la mañana? ¿Estás acostadita?
3: Sí.
1: ¿Por dónde vives?
3: Igual en Iztapalapa.
1: ¿Cuántos años tienes?
3: 45.
1: ¿Soltera o casada?
3: Es complicado.
1: ¿Viuda o divorciada?
3: Separada.
1: Ah, caramba. Pero todavía no, ¿o sí se consolidó o no se consolidó?
3: Sí.
1: Oh, ¿y hace cuánto que ya no estás con el ex dueño de las quincenas?
3: Ya más de un año.
1: Ah, no, pues entonces sí, ya huele lejano mi corazón. Está bien, pues bueno, pues aquí hay un hombrecito que al parecer se considera tu amigo. Me gusta mucho. Juan Carlos nos dice, es para mi amiga Mari, que la quiero muchísimo. Complacemos esta petición. Escucha muy bien, cierra los ojos, abre el corazón, porque esta dedicada
4: es para ti.
1: Adelante, Juan Carlos.
2: Hola, Mari, buenos días.
3: Buen día.
2: Nada más para dedicar
1: una canción
2: y sabes que siempre cuentas conmigo para lo que quieras y aquí estamos para cuando te decidas hacer algo más que una amiga.
1: ¿Cómo? ¿Cuando se decida hacer más que una amiga?
2: Sí.
1: A mí me dijeron que eran amigos, simplemente amigos y nada más, entonces ¿cuál es la idea?
2: Pues que se pueda dar después de ahora.
1: A ver, déjame preguntarle a la Mari. Mari, ¿tú qué opinas?
3: Es muy insistente,
1: señor. Dice la Mari, es complicado.
4: Ya tienes un año que te separaste, Mari. Yo creo que es momento de que tu corazoncito le dé una oportunidad.
1: No,
4: nuevo,
1: o sea,
4: ya nos exhibís.
1: Sí, no decimos que no, pero no sabemos qué es lo que. No sabemos qué es lo que Mari quiera. El Juan Carlos sí sabemos qué quiere.
3: Bueno, antes que nada, pues muchas gracias por estar aquí.
1: Lo que Mari quiera, el Juan Carlos sí sabemos que quiere.
3: Bueno, antes que nada, pues muchas gracias.

0: aguas, Juan Carlos, aguas. Mientras que ella diga no, usted aguante, pero todavía no es uno definitivo, ¿sí? ¿O sí, Mari?
1: Todavía no.
0: O no, me refiero a con Juan Carlos.
1: Ah.
0: ¿Hay una esperanza, sí o no?
1: Podría ser.
0: Eso me gusta mucho. Va, me late, pues vamos a intentarlo todos. Que venga una vibra bonita, que el corazón mande entre ustedes. Y Juan Carlos te quiere dedicar una canción. ¿Cuál va a ser, Jean Charlie?
2: La de Vibra Perfecta.
0: ¡Uy! Nena, esta es para ti. Se llama Vibra Perfecta. Escúchala con todo el cariño del mundo. Va con una última pregunta.
3: Ustedes.
0: Y nosotros vamos.
2: Para arriba.
0: Las 6:41.
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1: Son las 6:44.
0: Únicamente 16 minutos para que sean las 7 de la mañana. Pide tu dedicada. 55-51-668-929, mi
1: coquín. Estamos para servirte. Show que va para arriba.

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1: Ya tenemos a Giovanni en la línea telefónica. Marcó 55-51-668-929. Bienvenido, mi querido Giovanni. ¿Cómo estás?
2: Hola, muy bien. Buenos días.
1: ¿De qué parte de la República Mexicana te estás reportando, Giovanni?
2: Aquí de la delegación Cuauhtémoc.
1: ¿Cuántos años cumple tu hermana Vanesita?
2: Ay, me parece que cumple 44.
1: Oh, caramba. No te preocupes, si no, ahorita le preguntamos para salir de duda.
3: Pues ya ni tan chiquita,
1: Ya está grandecita, ya está madurita. Vanesita, buenos días, ¿cómo estás?
4: Hola, buenos días.
1: Te hablamos de la Qué Buena, del único show que te da.
3: ¡Arriba!
1: Te presento al elenco de este maravilloso programa. Desde Tacubayita la Bella tenemos la presencia de Alejandro Guzmán, el cocodrilo. Desde Zapopan, Jalisco, ahí en Guadalajara tenemos la presencia del Mamucho Padilla.
5: ¡Qué vida!
1: Y juntos los tres te preguntamos, ¿cuántos años cumples el día de hoy?
4: ¡45!
3: No digas tu edad.
4: ¡Cállate mejor!
1: 45, pues muchísimas, pero bien artisísimas.

0: Vale, Vanesita. Oye, pues muchas felicidades, Vanesita. Vemos muchos que te queremos, nosotros que acabamos de conocer y ya sentimos que te llevamos en el corazón.
1: Oy, pero tu no digas eso.
0: Tu hermano que te conoce desde hace mucho tiempo está del otro lado de la línea y está dedicada.
2: Es para ti.
0: Adelante, Giovanni.
3: Bueno.
4: Bueno.
3: Hola.
4: Buenos días, hermano.
3: Buenos días. Muchas felicidades. Hazla bonito. Eres del mismo día de mi hijo y nunca se me va a olvidar tu cumpleaños.
2: O el de tu hijo.
3: Sabes que te quiero mucho. Has pasado por cosas muy fuertes últimamente. Y eres una gran guerrera, eres muy fuerte. Quiero que sepas que siempre voy a estar para ti, para lo que ocupes, lo que necesites. Nunca te voy a dejar sola. Recuérdalo siempre, que nunca, nunca vas a estar sola, siempre voy a estar a tu lado.
2: ¡Guau! Un aplauso fuerte para ese hombre, cómo no, qué bárbaro.
0: ¿Tú qué opinas, Vanesita, de lo que te acaba de decir Giovanni? Porque te hizo una promesa en cadena nacional en más de 76 estaciones de radio.
2: Claro, te prometió que te va a llevar a comer pozole al rato.
0: No, eso fue aparte, lo de que siempre va a estar con ella en las buenas y en las malas.
2: Ah, eso sí me vale, lo que me gusta es lo del pozole rojo, con su lechuguita, con su rabanito.
0: Unos rábanos bofos.
2: ¿Me das de tu rábano, mamuchín?
0: No, gracias.
2: Ah.
0: Oye, Vanesita, ¿qué le quieres decir a Giovanni? Porque nomás se conmovió hasta las lágrimas, pero tú no le has dicho nada todavía, mi amor.
4: Dice muchas gracias, que lo quiero mucho, y gracias por todo su apoyo. Siempre va a contar también conmigo.
0: Eso es lo que yo quería oír, porque este es un compromiso de solidaridad de un lado para otro, no nomás de un lado, ¿eh? Sí. Felicidades, apóyense, quiéranse, respétense, préstense feria cuando se les acabe antes de la quincena entre hermanos.
2: No, y nunca pagan. La neta.
0: ¿A ti sí te ha pagado Giovanni cuando le prestas una feria?
2: No, es más, a mí nunca me ha pedido Giovanni.
0: No, no me refiero a Vanesa.
2: Ah, no, Vanesa tampoco me ha pedido nada.
0: Vanesa sí le...
5: Marrano.
0: ¿Sí te paga Giovanni cuando le pides feria o no?
4: Sí te paga.
2: Nah, pero también cuánto te ha pedido máximo, la neta. ¿Cuánto es lo máximo que te ha pedido tu hermano prestado? La verdad, la verdad, la verdad. Y que se lo hayas prestado.
4: No me pide prestado.
2: Ya ves, te estoy diciendo. Pero qué tal que uno llega a tu hermano y no le pregunto a Vanesa, a cualquier hermano del mundo. Si llega a tu hermano y te dice, oye, préstame para una Coca-Cola de esas de las de vidrio, 45 varos. Sí, se los prestas.
0: No, le compro la caja.
2: Pero
0: completa.
2: Si llega a tu hermano y te dice, oye, préstame 5,000 varos, ni. Jamás de los jamás, jamás que en la birria, mijo, nunca.
0: Bueno,
2: esta rola es para ti y una última pregunta.
0: Ustedes y nosotros vamos
3: para arriba.
0: Gracias, Giovanni.
2: De nada.

0: Chino, en tiempo de corte comercial, regresamos con más de las rolas que les dan para arriba. Recuerda, si tienes una canción que te pone de buenas arrancando la mañana, pídenosla 5551-668929. Te comunicas o nos mandas audio vía WhatsApp.
1: Esto es
2: para
1: arriba.
2: Nosotros lo vamos a poner al aire en toda la cadena internacional. Qué buena, para que todo México se entere de cuál es la rola que te da para arriba y tus saludos y lo que quieras aquí.
0: La 6:55.

0: Hola, hola, buenos días.
1: Buenos días, saludos cordiales a todos, toda la componencia que hace la Qué Buena, los animalitos de la Qué Buena. Animalitos de la Qué Buena, una rola que me da para arriba. De Tucanes de Tijuana, la de Qué Rica Está la Manzana, que cuelga de la ramita.
2: Bueno, pues es de los Tigres, sí, no por corregirte.
0: No son los Tijuanes de Tucana, pero así sale.
2: Aquí te la ponemos. Ya son
0: las 7:01, Ciudad de México, despierta.

0: Son las 7:03. Oigan, muchachos, ¿quieren dedicada? Pidan la 5551-668-929. Mamucho, repítelo.
1: 5551-668-929. Solo faltan 57 minutos para que sean las 8.
0: Aquí te hacemos tus dedicadas en el show que va.

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1: Mi abuelito también me dijo un día lo siguiente que les voy a decir. Cuando vean que no pueden igualarte y mucho menos superarte, tratarán de empuercarte. Eso se llama envidia. Se las repito. Cuando vean que no pueden igualarte y mucho menos superarte, tratarán de empuercarte. Eso se llama envidia.
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2: Ya no más. Las 7:06.
1: 7:06 minutos. Vámonos para arriba, mi coquín.
2: Estamos para servirte.

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1: Que venga mi coquí.
2: Al dedication. For dedication. Estoy buscando a Antonio. Antonio, presiona.
3: Sí, lo escucho.
2: Antonio, ¿allá me oyes?
1: Rar,
2: Antonio,
1: sí,
2: ya estás al aire, papacito, ¿dónde andas?
1: Tenemos media hora hablándote.
2: ¿Cómo estás, mi Toño? ¿De dónde nos llamas? Para empezar, cuéntanos en dónde estás tú en este momento.
3: Ahorita me encuentro aquí en las bellas ciudades de San Cristóbal de las Casas, Chiapas.
2: Oh, me encanta San Cristóbal de las Chiapas en Casas. ¿O cómo era?
1: Bueno, San Cristóbal de las Casas, Chiapas, pintoresco pueblito.
2: ¿Sabes por qué me gusta ir a Chiapas, carnal? Porque llego a cualquier restaurante y nada más grito, ¡sale, pumpo! Y me traen un elixir delicioso.
1: Ahí en Chiapa de Corzo, ¿no?
2: Y en la mañana me chuto un rico pozol de cacao.
3: Exacto, eso es bueno de aquí.
1: Y en la noche te vas al sumidero.
2: Ah, no, pues si se puede desde en la mañana, pero eso ya es cosa aparte.
1: Pues, ¿cuánto vale el recorrido? Como 2,000 baros.
2: 1,500, ya, hombre, Mi queridísimo amigo Antonio, cuéntamelo todo. ¿Quién es Paula y por qué nos vamos a dedicar con ella?
1: Paula.
3: Lo que pasa, pues es mi novia y pues ahorita pues se encuentra muy lejos de aquí.
2: ¿Dónde anda ella?
3: Pues ella se encuentra en los Estados Unidos.
2: ¿Desde cuándo?
3: Pues ¿qué crees que pues, viajé hace un mes y pues ahorita?
1: Hasta
3: pues,
1: quiere llorar.
2: ¿Y por qué no te quedaste con ella, mijo?
3: Lo que pasa es que pues, vine a arreglar unas cosas aquí en este país, pues por eso me regresé. Oye, pero ya.
1: ¿Y en qué parte del gabacho está ella?
3: Está en Georgia, en Atlanta, Georgia.
2: A ver, vamos a preguntarle ella en directo. Hola, Paula, buenos días.
4: Buenos días.
2: Hola, Paula, how are you?
4: Good.
2: Sit down, please, thank you. Yo hablo mucho inglés, fíjate.
5: Nice to meet you.
2: Yo, por ejemplo, sé que hola, hermosa, se dice good morning class.
4: Sí.
2: Y hasta para acá se dice sit down, please, thank you. Ay, mi Pau, ¿cómo estás? Hablamos de la semana del show que va
1: arriba.
2: Hermosa, algo muy importante. Te hablamos en la radio porque hay un hombrecito muy guapetón que tiene muchas ganas de decirte cosas muy lindas, que se vino para acá a arreglar unas cosas en este país. Pero dice Antonio que te extrañan con el alma, mija, que ya no saben ni qué hacer, que ya nada más está arañando las paredes desde que no te encuentra. Así nos dijo. Y bueno, pues antes que nada, déjame presentarte a la banda. Aquí está desde Guadalajara, Jalisco, el Mamut Padilla.
1: ¿Qué ha habido?
2: En la Ciudad de México me encuentro, yo soy el Cocodrilo. Y cuéntame, Paula, ¿sí has escuchado antes la Qué Buena?
4: Sí, la he escuchado así, pero no he podido hablarle para dedicar una canción.
2: Gracias, mi amor. ¿Cuánto tiempo llevas en Estados Unidos?
4: Ya tengo 25 años.
2: Ah, caramba, llevas toda la vida. Pues, ¿cuántos tienes? Te oye la voz como de 26 y medio. O sea, estás bien chiquita.
1: Se la llevaron, ¿no?, de recién nacida.
2: ¿Cuántos años tienes, Pau?
4: Ya algo.
2: Ah, ya, no, dinos la verdad.
1: No te quiero decir.
2: ¿Te da vergüenza?
4: No, no.
1: Ya no es exigente.
2: ¿Cuántos tienes?
1: Un poco.
2: 35.
4: Octubre cumplo 39.
1: ¿También eres Libra? Ah. ¿O Escorpión? Porque los que son de Libra son de octubre. ¿Libra o Escorpión?
2: Si eres Libra es un gran signo, pero si eres Escorpión, no eres una despensa.
4: Escorpión.
2: Hermosa, pues nada más contarte que hay un hombre que te ama con toda su alma. Que abras tus oídos porque esta dedicada
1: es para ti.
2: Adelante, chiquilín. Wow.
3: Muchas gracias. Hola, buenos días. Hola, buenos días. ¿Cómo andas? ¿Cómo estás?
4: Acá todo bien, trabajando con el solazo.
2: ¿En qué trabajan los dos? Quiero saber.
4: Aquí ando en el campo cuidando los árboles de nueces.
1: ¿Árboles de nuez? Los nogales.
2: ¿Los mueven con máquina o los mueven a mano?
4: No, ahorita estamos cuidándolo para que vaya creciendo, para venderlo para enero.
2: Es una locura. ¿Has visto cómo quitan las nueces? Bueno, público claro, hermoso que nos está escuchando. Agarran una maquinota, abrazan el árbol y como si tuviera una banda de esas para quitarte la grasa de la panza, así les hacen el árbol.
5: Me gusta mucho,
2: me gusta mucho
5: la canción
2: todas las
5: de nueces. Los árboles de nuez.
2: ¿Cómo va esa?
5: La de no, Gales, sigue, sigue, no, Gales, sigue, sigue.
2: Oye, Pau, pero lo chido es que cuando las nueces caen también suena así, ¿verdad? Van cayendo las nueces y mira. Otra nuecesita. Ahora las garapiñamos.
5: A ver, hay la mucha pregunta del millón, Cojito. ¿La nuez es un fruto, es un cereal o qué? ¿Cómo se cataloga? Semilla.
2: No sé qué sea la nuez, pero lo que sí sé es que el amor recorre fronteras. Antonio, estás acá de manera provisoria, pero para volver para allá, ¿sí tienes papeles?
3: No, pues en eso ando ahorita para
5: hacer los procesos. Y ahí el problema.
2: Ya entendí. Va a tener que pasar de hindú.
5: Problemas son los papeles.
2: De indocumentado.
3: Pero sí tengo que pasar.
2: Hermano.
3: Pero sí tengo que ir a ver a ella.
2: Yo tengo un amigo que es pollero, si quieres me avisas.
5: Pero tu compa vende pollo rostizado.
2: Ah, sí, es cierto, saludos para el Tacho, por cierto. Sí, no, el mío es de pollo rostizado. ¿No te sirve ese? No,
3: a ver, pues para matar el hambre, sí.
2: Oye, Pau, ¿qué le quieres decir a este hombre que te aman con toda su alma?
5: ¡Ándale! Estás todo Chiapas, mi amor.
2: No, no es enchiviada, ¿qué le quieres decir, hombre? Ya.
4: No, que se cuide y que pues acá lo esperamos.
2: Dile que se porte bien o nos lo vamos.
4: Pues sabe si se va a portar bien, ¿no?
2: Pórtate bien, mijo, ¿eh?
3: No, sí, ya sabes.
5: Es que está en un lugar muy peligroso.
2: Fíjate dónde andas metiendo los papeles, ¿eh? Abusado.
5: Hay mucha tentación en Chiapas.
2: No andes haciendo trámites. No andes haciendo trámites en ninguna otra colonia, ¿eh? Nada más meta sus papeles en donde debe.
5: Ahí en Tuxtla Gutiérrez hay una plaza donde es el Festival Internacional de la Marimba y todo mundo te saca a bailar.
2: Ay, sí, y con marimbas menos, ¿eh? Ten cuidado.
5: Abusado, mijo, ¿eh? Cuide su gardenia.
3: Sí, ya sabes que sí.
5: Dale, pues.
2: ¿Qué canción le vas a dedicar? Bien
3: bonito.
2: Toñi.
3: Pues la de la arrolladora.
2: ¿Cuál?
5: No ha quedado nada.
2: Ya que el vanidoso. Oye, Pau, ese rol es para ti. Cuando tengas chance, mándanos unos 40 kilos de nuez que la queremos vender bien cara acá, pero que no la mandes gratis.
5: Pero garapiñadas como le gustan a mi compa.
2: Y un abrazo grande para mi queridísimo amigo Omar, que también es productor de nueces y que ahorita anda pasando un momento difícil, lo queremos muchísimo.
5: Y ahora sí, una última pregunta.
2: Ustedes.
5: Y nosotros vamos.
3: Arriba con los hijos de la medida.
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programa Mochino, tiempo de corte comercial. Regresamos a Volanda. Recuerda, seguimos recibiendo tus llamadas dedicadas al 5551-668929 o la rola que te da para arriba. Grábanos un audio o márcanos 5551-668929 WhatsApp y cabina para que nos digas cuál es la rola que te da para arriba.

0: encuentran.
1: Grasón mamucho.
2: Las 7 de la mañana con 23 minutos.
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que nos hace ser únicos e irrepetibles a todos los seres humanos que vivimos en este mundo. Así que la próxima vez que te pregunten si eres perfecto, no te preocupes tanto por la perfección y preocúpate más por ser auténtica, por ser tú misma, por ser como eres.

0: Latina.
1: Las 7 con 42.
0: Únicamente 18 minutos para que sean las 8 de la mañana. Este es el único show que te da para arriba.
1: Gente del columpio.

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1: Cherrian, chan, chan. Oigan, tenemos una bronca durísima en la casa de los famosos, ¿eh?
2: A ver,
1: ¿qué
2: pasó?
1: En la casa de los famosos se armó otra de las buenas. Y ahora los protagonistas fueron Cynthia Clitbo.
3: ¡Ay, sí la vi!
1: Y Aldo Rendón. Esta es
3: la información.
1: Pues miren, banda, todo empezó desde el desayuno. Cynthia ya estaba cansada de que le hicieran comentarios por sus ronquidos y además reclamó que varios de sus compañeros ya le estaban bulleando demasiado y que además hacían mucho ruido desde muy temprano y que de por sí no descansaba. Pero Aldo, lejos de quedarse callado, como es su buena costumbre, se puso al brinco y ahí le va lo que pasó. Le respondió que pues que tenía que aguantar vara. Técnicamente le dijo, pues aguanta vara, le dijo, ¿no? Y después le dijo que todos tienen ahí que soportar la convivencia y que se tenía que prender la mecha. Aldo directamente le dijo, mija, yo también ronco y no me importa lo que me digan. Le dijo, sí, para mí sí me importa, le dijo Cynthia Clitbo. Y le dijo Aldo, pues sí, pero tú también te la pasas molestando. Y le dijo, ¿yo en qué molesto? No, a ver, tú roncas y además chin, le dijo. Y le dijo durísimo. Y la verdad es que, bueno, pues también tenía

0: su parte de razón de la Cintia Clitbom y su parte de razón del Aldo La Neta. Pero bueno, acabó en un conflicto muy fuerte en el que tuvieron que intervenir todos los habitantes de la casa para poder generar un poquito de paz, no calma entre ellos, porque seguían muy molestos tanto Cintia como Aldo. Al final Cintia se fue a bañar y recapacitó un poco. Aldo hizo lo mismo y después de un ratito hicieron las paces. ¿De qué manera? Muy interesante. Aldo le dijo que sí, a él también lo había educado una reina. Para muestra, escúchense esto.
1: Que a mí me educó una reina como tú, que no soy una mujer, y te ofrezco una disculpa por levantarte la voz y herirte y hacer herir tus sentimientos. Tú sabes que así como tú tienes una personalidad muy fuerte, yo también la tengo, y explotamos. Yo sé, ni siquiera por eso te estoy pidiendo la disculpa, porque yo exploté a lo y no me siento bien ahorita que me metí a bañar. Así como te seguí el ejemplo, tú te metiste a bañar, yo me metí a bañar, y lo único que pensé es que mi mamá a mí no me educó para hacer esos shows y esos tangos. Yo no soy una.
2: ¡Wow! Pues mira, yo
1: espérate. Y ni tú lo eres, ni yo lo soy, y no voy a venir a romperte la paz a ti. Te pido una disculpa de corazón. Te quiero.
0: Ahora sí, se dieron durísimo.
3: Yo realmente, mi vida, no creo yo que después de que le mienta su Mauser a una persona y le dices perra, porque sí también se lo dijo, hay que reconocerlo.
0: A ver, ¿de lado de quién estás para empezar?
3: Honestamente, creo que por más que sea roncona y por más que castrosa, Cintia Clitbom es una dama.
0: No estoy de acuerdo, mijo. O sea, sí estoy de acuerdo en que es una dama, pero yo estoy de acuerdo en que ayer la bronca se armó porque la verdad es que también Cintia... Ok, Cintia ronca, no lo puede evitar, estoy de acuerdo. Cintia Clitbom se la pasa diciendo a todo el mundo que si no recoge sus porquerías, que gente marrana, que no la dejan cocinar cuando ella quiere, que la verdad es que sí es muy molestona. Me queda claro que es una dama, que es una reina, que es una actriz, primerísima actriz, y que está acostumbrada a otras cosas, pero si algo no escuchó Aldo, que bien pudieron haber puesto ayer en el cine y que no llegó más lejos, es que le dijo, no estamos en el mismo nivel. Cuando estaba hablando con Janet o con Brianna, no me acuerdo, le dijo, no estamos en el mismo nivel. Yo contrato a gente como él para que me vista. Eso dijo Cintia. Y bueno, en buena onda, ese comentario tampoco estuvo bonito. Ahora, Aldo, la neta es que sí hizo berrinche y lo hizo en la cocina, enfrente de Karina, enfrente del S. O sea, bien. Bien, gesticuló. Y creo que a la hora que pidió una disculpa fue muy sincera al decirle, oye, yo la regué, lo acepto, te pido una disculpa, no voy a ser una jotita de barrio, porque así dijo, voy a ser una dama, y yo como todo sé que detrás de mí soy hombre y yo no soy educado para esto, cosa que le respeto muchísimo, pero sí hay que ser muy sinceros. Cintia, a traspié, dijo cosas muy feas y muy
3: no deja hirientes. De ser una mujer.
0: ¿Y eso qué?
3: A mí, me enseñó
0: por ser
3: mi papá,
0: mujer, tiene derecho a insultarte.
3: ¿Me permites?
0: No, pregunto.
3: A mí me enseñó mi papá que siempre que me refiera a una mujer, sea una señora, una niña, una adolescente, una abuela, siempre debo de medir mis palabras.
0: Por el simple hecho de que son mujeres. Karina y el Aldo. Uy, no sé, choque, estaría durísimo.
3: Pues bueno, todo esto sucedió.
0: En un día como hoy.
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0: Se rompieron cuanta madre escucha.
3: Se rasgaron las vestiduras.
0: Las 7:50, aquí suena.
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0: bandera de México. Es tiempo de irnos a un corte comercial. Regresamos rapidísimo. Estás disfrutando de este show que va para arriba.
1: Esto es para arriba.
0: ¿A dónde pido? ¿A dónde me comunico para jugar el ganalana, mamuchín?
2: Al 55 51 668 92 9, mismo número para toda la República.
0: Hoy hay ganalana y hay billetes. Son las 7:53.
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0: sabrosa. ¡Qué buena! ¿Qué rola te da para arriba? 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Esta es la rola que te da para arriba.
1: Buenos días, ¿en qué le podemos servir?
2: Hola, muy buenos días, hijo de la mañana, Coquito Mamón.
3: Gracias.
2: Un inicio de semana. La rola que me da para arriba es la de ¿cómo quieres que esté? Con Cuisillos, por favor, me la pueden complacer.
3: Claro.
2: Saluditos, bonito día.
3: Las 8:01.
1: 8:01, complacemos. Este es el show que te da para arriba.
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0: Las 8 de la mañana con 5 minutos.
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0: gana lana.
1: Es tiempo de jugar, aquí vamos a ganar. Y lo más importante, ¿qué nos llevamos?
2: Billete, papá, billete.
1: ¿Cortesía de quién, mamucho?
0: De Cumbia Live.
1: Cumbia Live está entregando billetes para que toda la banda pueda jugar aquí en el Ganalana. Para jugar, ¿qué se hace? Se marca 5551-668929. 5551-668929. Para que tengamos participante y podamos jugar como Diosito manda. Bueno, buenos días, ¿quién habla?
0: Papá Billete.
1: Hola, hola. Buenos días, ¿quién habla?
3: Fernando.
1: Fernando, ¿de dónde me llamas?
3: De aquí de Cuernavaca.
1: ¿Tienes el manos libres puesto?
3: No.
1: Posponlo, porque se oye bien, gacho.
0: Claro.
1: ¿No? Háblanos fuerte, muñeco, porfa. Háblanos fuerte y claro, que se escuche durísimo para que no haya ninguna duda en tus respuestas. Por tus primeros 100 pesos, conservando un comodín, recuerda, pues, tienes una oportunidad para fallarlo. Te llevas el billete de Cumbia Life si contestas correctamente. ¿Cuánto? El que tú quieras. ¿Hasta dónde? Hasta donde tú permites y tu conocimiento te deje. Mamuchino por 100 pesos, primera pregunta.
0: Mi querido Ferchi, ¿ya estás listo?
3: Sí, ya.
0: Muy bien, ya te oyes mucho mejor. Felicidades. Mi querido Ferchi, dime qué expresidente de la República Mexicana fue conocido como el benemérito de las Américas.
3: Cinco. Benito Juárez.
1: Ya, muy bien. Estupendo.
0: Sotes, adelante, mi coquín.
1: Si llevas por 200, ahí te quedas aún conservas comodín.
3: Seguimos.
1: Por 200 pesos, tienes que decirme el cálculo matemático. ¿Estás listo?
3: Ok.
1: 8 por 2 más 4 más 7 menos 1.
0: 5.
3: 26.
0: 4.
1: 8 por 2.
0: 3.
3: Ajá.
0: 2.
1: Más 4.
0: 1.
3: Ajá.
1: Más 7. Menos 1.
3: 26, ¿no?
1: Muy bien, estupendo. Hermano, ya llevas 200 pesos. Vas por 300, hoy te quedas aún conservas, comodín. No sé, yo no sé, ya dije que sí. Me perdí desde el segundo inciso de mi propia pregunta. Ok, vas por 300, listo, flaco,
0: sí,
1: te paso
0: si
1: el mamucho.
0: 26, si era 26. Desde la primera vez que lo dijiste, yo hice... No sabía por qué no le dabas el gane.
1: Dije. A ver, yo nada más me pregunto, ¿qué quieres? ¿Velocidad o exactitud? Si digo rápido, no me sé mi propia pregunta.
0: ¿Vas por 300 o ya le paramos?
3: Seguimos.
0: Te voy a dar una palabra y me tienes que cantar una canción que contenga esa palabra, ¿ok?
3: A ver.
1: Ponte abusado.
0: Bebé no vino, pero de todos modos ponte el fondo cachondo. $300, mi amor. Tu palabra es tacón.
1: Está bien, pa.
0: 5.
3: Con zapatos de tacón, la nena se ve mejor.
0: 2. ¿Qué más? 1.
1: ¿Qué más?
0: ¿Qué más?
1: A ver, esto es una democracia. ¿Tú qué dices?
0: Yo digo que sí.
1: Yo digo que no.
0: Entonces, Baby Mix, di, tú decides si sí o si no, Baby Mix.
1: Baby Mix no tiene ni voz ni voto.
0: No, ya la... perdiste comodín.
1: O sea,
0: es que sí era la canción, pero cantaste muy poco,
1: carnal,
0: hermano.
1: Carnal, yo estaba apoyando, esto lo viste.
0: Ahí te va otra palabra. Ponte bien, trucha. Por 300 pesos, tu palabra es... traicionera.
1: Oye.
0: 5.
1: Eso está difícil.
0: 4.
1: Venga.
3: Eres 3, una mariposa traicionera.
1: No, pues no, ya.
0: 1.
3: ¿Ya valió?
1: Pues si no sabes la otra, al menos sabes
0: oye,
1: esta.
0: Aunque yo me muera, por donde me encuentre rogaré por tu alma.
3: No que iban a ser fáciles.
1: Se manchó, ¿verdad, fácil, carnal? Recuerda este nombre, Adrián el Mamut
0: a ver,
1: Padilla.
0: Seamos honestos. Tacón. Tacón estaba regalada, carnal. La neta.
1: Carnal, este es el que te
0: marrano.
1: Que te hizo perder, mi rey. Son las 8:12.
0: 8:12.

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1: Mi querido Coquito,
2: ¿qué pasó?
1: Algo muy privado que muy pocas gente sabes del rey del acordeón, Julión Álvarez.
2: ¿El rey del acordeón? Pues sí. Para empezar, yo ni sabía que tocaba el acordeón, Julión
1: ¿Sabías
2: Álvarez.
1: ¿Sabías que Julión Álvarez quería dedicarse a la medicina veterinaria?
2: ¿Cómo? ¿Julión Álvarez quería andar curando animales?
1: Efectivamente, esta es la información. Efectivamente, desde muy pequeñito apasionaban los animales a Julión Álvarez y estudió la carrera de ingeniería mecánica en producción agropecuaria, enfocada en el cuidado y en el manejo del ganado porcino, bovino y borregos y todo.
2: O sea que él curaba cochinitos y de todo.
1: Sí, su idea era trabajar en el campo y continuar con las actividades ganaderas de su familia en Chiapas. Sin embargo, al mismo tiempo cantaba en los pequeños eventos, en los bares locales, con grupitos que se iba encontrando por ahí, hasta que recibió la oportunidad de integrarse a una banda profesional. Fue entonces cuando decidió dejar a un lado su carrera universitaria para perseguir el sueño de vivir de la música. Hoy, aunque llena estadios, llena teatros del pueblo, sigue conservando su gusto por la ganadería y cada vez que puede regresa a su rancho para estar cerca de los animalitos. Una pasión que nunca ha perdido, a pesar de ser una estrella de talla internacional.
2: Me encanta, eso me gusta.
1: Oye, qué bonito, ¿no? Yo nunca me hubiera imaginado que él quería andar ahí con los puerquitos, con las vaquitas, con los borreguitos.
2: Pues yo como en secundaria con el pollo y contigo, sí dije, trae como predilección por los ciertos animales, ¿no?
1: Tú también te colaste.
2: Yo ni le hablo. Yo con el señor ni me llevo.
1: Pues ahí está algo que ustedes no sabían de Julión Álvarez y todo esto sucedió
2: en un día como hoy.
0: Hasta aquí la información que desconocías en el ¿Sabías qué?
2: Son las 8:16, 55 51 668 929. Estamos para servirte.
1: Vámonos.

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1: En México, el reloj marca las 8:20.
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1: Marcando aquí se hace.

0: estamos para atenderte. Recuerda 5551-668929 para que nos pidas la rola que te da para arriba.
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2: No lo dejes ir, no lo dejes ir. Porque con el cocodrilo y el mamucho estamos completamente en vivo. A las 9 llegan las maduritas y hay mucha lana todavía.
0: Son las 8:23.
2: Eso, 8:23.
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0: 8 con 35, este show te da para arriba.
1: 25 minutos ya para que sean las 9 de la mañana. ¡Para arriba!
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0: Extrañaste.
1: Vaya, te extrañé, Miriba, claro que te extrañé.
0: Comadre, porque me encontré a una de nuestro calibre. Hay que invitarla cuando salgan de la casa de los famosos a que venga a juntarse con nosotras.
1: Ay, ¿a quién? ¿A quién?
0: Ay,
1: ¿a quién?
0: Pues a la Aldo.
1: Ay,
0: oye, se me hace igual que nosotras. Como que sin pelos en la lengua. Mira,
1: eso ya te iba a decir, a ver, aclaremos. Ajá. Es gente que habla de frente. Si no le gusta al otro, pues es su problema. Pero hay que decir las cosas como son.
0: Me gusta, sí, la verdad.
1: Me
0: sí.
1: encanta.
0: Hola, nena, ¿cómo estás? ¿Me extrañaste?
1: Ay, muy bien, te súper extrañé. Digo, la diva tapatía, pues, ay, siempre es un agasajo platicar también con ella. Pero, bueno, pues, mi diva, ya tú y yo ya tenemos como que ahí hay un... Te súper extrañé. Digo, la diva tapatía, pues, ay, siempre es un agasajo platicar también con ella. Pero, bueno, pues, mi diva,

0: mucho, pero sí han sucedido cosas muy interesantes, muy interesantes.
1: Sí, de todo.
0: Estuvimos platicando de aquel, de ese junte de Alejandro Sanz con Eden Muñoz, que me pareció maravilloso. Sí, pues que ya ves que ahora se dice junte. Que por cierto, se usa mucho el junte en Colombia, hermanos de Colombia, amigos de Colombia, parceros, se les quiere y pues sí, es difícil, ¿no? Es difícil cuando sucede una cosa como un sismo.
1: No, qué horror. Como todo lo que hemos visto en redes sociales, como todo lo que hemos encontrado, de verdad, de corazón, a toda la gente de Colombia, les mandamos todo nuestro cariño y toda nuestra solidaridad. Seguramente ya estaremos apoyando de todas las maneras posibles.
0: Ay, también por supuesto.
1: Voy a decir la verdad y como acostumbramos aquí a no hablar con mentiras, ya dejen de robarse las donaciones, qué vergüenza.
0: Híjole, ¿sabes qué? Yo creo que esos se van a ir al infierno.
1: Ya uno no sabe ni dónde donar para que valga la pena, porque ya ves que lo de Venezuela ya lo andaban vendiendo en Tepito, que por cierto, muy barato el papel, gracias, pero no es justo.
0: No se vale jugar con la desgracia de los demás, eso está cañón, ¿eh?
1: Mira, me costó 40 el paquete de 20 rollos, pero sí, cuando leí abajo decía donativo para Venezuela, sentí feo. No me di cuenta hasta que llegué a la casa, abajo decía.
0: Muy mal, tú muy mal, por eso hay que poner esto, donación, así marcando.
1: Pero no importa si lo están vendiendo, de todos modos, con todo y que diga, es a lo que yo voy.
0: Que lo compra, qué poca. Que la gente
1: tampoco me insultes.
0: Poca, ¿eh? Sí, no tienen.
1: Un accidente.
0: Madre, neta. No. Hablando de Colombia, mi diva, ahí te va.
1: Sí.
0: Regresó Grupo Firme de esa gira que hicieron en dos partes, porque fueron 11 ciudades diferentes. O sea, esto no lo había hecho. Bueno, los Tigres del Norte obviamente lo han hecho de manera espaciada y han ido recorriendo a lo largo de muchos años Colombia. También en su momento lo hizo Vicente Fernández, pero hacía muchos años
1: que
0: un artista mexicano no lo hacía. Lo hizo Grupo Firme y mira, los vieron más, casi 350,000 personas en esta gira, cosa que me parece maravillosa. Hay que ver las cosas desde la dimensión que tienen, porque en Colombia obviamente pues son lugares más
1: los recintos son más pequeños, la gente no se puede permitir gastar tan fácilmente.
0: Los estadios son obviamente más pequeños,
1: claro,
0: pero de verdad, decir 350,000 personas.
1: Son tres estadios, no, son cuatro estadios aztecas a lo que le cabe hoy en día, ¿eh? Atención.
0: Exactamente. Entonces creo que hay que dimensionar las cosas como deben de ser.
1: Te cuento un chisme. Ahorita que dijiste Grupo Firme. Ayer descubrimos algo que yo vi que dije, Dios mío, ya ves que el S. Pérez está en la casa de los famosos.
0: Ahí está.
1: Y ya ves que andaban diciendo mucho que sí. Ay, es a lo que voy. Muy amigo, descubrimos ayer que el S. Pérez recibió de cumpleaños, no este año, creo que el pasado, no estoy muy segura, ajá, ¿eh? Nada, aclaro. Sí. Le regaló Edwin una moto de $500,000.
0: ¿Qué?
1: ¿Y qué crees que le dijo? ¿Qué crees que dijo el S. Pérez en ese video?
0: Ay, no, ¿qué?
1: Dijo, pónganse atrás, ya ven que comer popis de caballo sí funciona. O sea,
0: ¿cómo?
1: Sí, o sea, dando a entender que para la gente que se burlaba de él, que porque andaba de mascota de Edwin, él dice, pues sí, soy la mascota, pero miren lo que me llevo, ¿no? Ay, no, qué fuerte.
0: Bueno, pues fíjate, todo lo que sale a la luz.
1: No, yo nada más con esto quiero decir que tanto tiempo que llevo trabajando contigo y a mí no me cae ni un regalito de tu parte, mamita.
0: Tanto tiempo que tengo de trabajar con el pollo.
1: No, yo digo contigo, no te hagas, ¿qué he recibido de ti?
0: Ay, no.
1: Nada, tres mendigos, llaveros y un imán, qué vergüenza. Pues es que yo como veo doy, chiquita, con permiso.
0: Ay, no, diva, qué interesada eres, ¿eh? Me resultaste muy interesada.
1: Ay, pues sí.
0: A ver, regresando a Grupo Firme. Ahora, bueno, pues ya se acabó Colombia y ahora ya están listos para España, que es la primera vez. ¿De qué hablas?
1: Del sismo, se acabó Colombia.
0: Ay, sí, calla. Y bueno, entonces la cuestión es que están listos para irse a España. 19 de septiembre iniciarán en Valencia, luego se van a Málaga, luego van a Madrid. Oye, Madrid, que ya abrieron, tuvieron que abrir otra fecha en Madrid. O sea, eso está bien cañón.
1: Ay, qué
0: Barcelona.
1: Bueno, ¿no? Qué
0: Barcelona.
1: Bueno, porque el público mexicano está por todo el mundo y que se puedan encontrar de esa manera me encanta.
0: El latino en general está por todo el mundo y sobre todo en España muchísimo latino. Fíjate, los argentinos, hay un friego de argentinos allá. Digo, no quiero entrar en cuestiones.
1: ¿Cómo cuánto restaurante habrá?
0: Recordando toda esa situación de Argentina en el mundial.

0: mundial y todo ese rollo. Y esa final, a ver, hay que aclarar que la gente que más visas para, o estadías, residencias o ciudadanías ha pedido en España es Argentina, ¿eh? O sea, hay que nada más tomen notita.
1: Para que luego no anden de chismosos ahí diciendo.
0: Ahí andan también allá, que así como en México, también allá andan pidiendo residencias, estadías.
1: Nada más que aquí les cuesta menos trabajo.
0: Claro.
1: Porque la condesa es grande. Ya me callo, ya, sigue.
0: Y no, pues es la neta del planeta. Entonces, bueno, está preparado un grupo firme para irse a España, uh-huh. Ya en la que buena va a llevar gente a España, o sea, pónganse truchas. Y a mí me parece maravilloso, ¿por qué? Porque no van a lugares importantes. No, a mí yo siempre he defendido a todos los que van, aunque vayan a lugares pequeños, está bien. Pero que el grupo firme vaya a una Movistar Arena, o sea, cosas grandes. Sí, no, a ver. Eso nos debe de ser
1: sentir orgullosos. No se vuelvan locas, porque hemos encontrado un montón de gente que anda por ahí queriendo decir que si no sé qué, que si no sé cuál, que si los lugares, a ver, no van a ser el Santiago Bernabéu, obviamente no van a ser estadios, obviamente no, pero es un gran trabajo el llenar una arena que no fácilmente, o sea, estamos hablando de que le caben entre 15,000 y 25,000 personas a una arena. A ver, tranquilos, claro, hay conciertos de gente que nosotros conocemos que no llevan ni 3,000 y por eso acaban cancelando.
0: Por eso te iba a decir, por eso quiero ver a los juntos que llenen la Movistar Arena de Madrid, ¿verdad? Creo que ahí sí el promotor se fue de bruces, dirían por ahí. Pero
1: vamos a ver cómo le va, nena.
0: Más adelante tenemos más. Tere Aguilera Oficial en Facebook, Tere Aguilera en Instagram, en TikTok, en YouTube. Y en las redes de @gruperos. Besito, mi diva.
1: Adiós, mi reina.
0: Welcome back.
1: Chao, gracias. Back. Te extrañé mucho. Adiós. Chao.
2: Bye. Ellas fueron las divas.
1: En México son
0: las 8:47.
1: Estoy en
0: Veracruz, pero aquí también son las 8:47.
1: Ay, estando de vaga otra vez.
0: Disculpa.
1: No puedes.
0: Adiós.
1: Vagabunda.
2: Ya se me había mirado.
1: ¡Vagabunda!

0: 8:50.
1: 10 minutos para que sean las 9 de la mañana y lleguen las maduritas.
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0: vamos a ir a un corte comercial, pero le decimos gracias a la gran cadena internacional. Se vienen las maduritas. Para pedir una madurita, 5551-668929 por nota de audio en el WhatsApp de La Que Buena.
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2: Ya nos vamos, pero regresamos ahorita en cualquier momento a las 10 de la mañana. Los dejamos con la música de las maduritas de La Que Buena.
0: Las 8:52.
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3: El primer premio en la categoría de Mejor Álbum de Música Regional Mexicana se dio en el año 2012, siendo el cantante mexicano Pepe Aguilar el primer recipiente del galardón. Con los años, esta categoría ha evolucionado para mezclarse de manera definitiva con la música tejana, por lo que a partir del 2012 se le conoce como el premio a Mejor Álbum de Música Regional Mexicana o Tejana.
0: Para sorprenderte, esos fueron los datos chidos de La Qué Buena.
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3: ¿Qué rollo, amigos? Te saluda tu amigo el Puma de La Qué Buena, y en esta ocasión, este dominguito 16 de agosto, ojalá lo estén disfrutando en casita o en el transporte público, o bueno, donde quiera que estés en estos minutos te encuentres. Muchas gracias por continuar con nosotros, y llegó el momento de disfrutar del elevador de La Qué Buena. Les recuerdo a todos ustedes que pueden formar parte de nuestras redes sociales, que cada día somos más y un poquito más. Estamos en Facebook, en Instagram y en TikTok, ya saben, como Qué Buena Tapachula 94.7. Recordarles que ya pueden llevarnos a todas partes descargando nuestra app de Radio Núcleo y síguenos más de cerca la programación de La Qué Buena. Y también pueden sintonizarnos a través de internet, quebuenatapachula.com. Y ahora sí, vamos a disfrutar de las canciones que se posicionaron en nuestro elevador semanal.
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3: En el piso número 5, esta semana llegó a la lista de nuestro elevador Jorge Medina y Josy Cuenco en el tema Aprendí.

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1: En el piso número 2, esta semana sube la banda MS con el tema Échame otro consejo.

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1: Esta semana en el número uno, Grupo Firme, con el tema Al Final del Día.

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0: Le damos play a nuestro elevador. Estamos de regreso.
1: Elevador. Aquí una propuesta más del elevador con los Superlamas y Carolina Ross con el tema Si tú te vas.

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1: Y ahora sí, familia de la Qué Buena, comenzamos de lleno nuestro programa del elevador y vamos apretando el botón del piso número 5.
0: Piso número 5.
1: Esta semana llega Arad Arceo con el tema titulado El Pajarillo.
2: Era

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1: 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Vamos al corte.
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1: El elevador. Buen provecho a esta hora de la mañana. Y esta es una propuesta en el elevador. Ellas son Lila Downs y Mariana Seguane con el tema Por un mal amor.

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1: Y de regreso de la pausa comercial, seguimos con este conteo musical en el elevador de la que buena. Y les recuerdo que con todas tus llamadas telefónicas en los diferentes programas de complacencias, haces que los artistas o grupos favoritos formen parte de nuestro elevador dominical. Y ahora sí, vamos a apretar el botón del piso número 4.
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1: Esta semana sube Jorge Medina y Josy Cuenco con el tema titulado Aprendí la Lección.

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1: 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A los amigos del transporte público les traemos esto de Casu y María Becerra con el tema El Duelo.

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4: Esta semana llegó la rola pa'l desamor y además de tener buena respuesta en plataformas digitales, llega como la que buena rola, el tema de Natán Galante titulada ¿Quién inventó el alcohol?

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1: Seguimos con más música en el elevador de la Qué Buena y espero que estés disfrutando de este dominguito familiar. Y toca el momento de presentar y avanzar con el piso número 3.
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1: En este piso sube Efecto Galante con el tema Nadie Sabe Lo Que Tiene.

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13: Chayito Valdés, hija, y Diana Reyes estrenan Prenda del Alma. Con una interpretación llena de sensibilidad y sentimiento, ambas artistas dan nueva vida a esta entrañable composición que retrata el dolor de un amor imposible, la distancia, la resignación y la imposibilidad de arrancar del corazón a quien se ama. La intensidad de su letra, acompañada por dos voces con gran personalidad y respeto por la música tradicional mexicana, convierte esta versión en un homenaje que conecta con varias generaciones. Prenda del Alma conserva la esencia que la convirtió en un clásico, mientras ofrece una interpretación fresca y auténtica que resalta la fuerza emocional de cada verso. Es una producción pensada para quienes encuentran en la música ranchera el refugio perfecto para recordar, sentir y dedicar. Bronco vuelve a enamorar con Contigo lo supe, compuesta por Amanda Coronel, Luciano Luna y Fernando Ortiz. Contigo lo supe, una canción interpretada por René Esparza, conserva el inigualable merquetengue clásico de Bronco. La canción retrata esos sentimientos encontrados que pueden surgir en una relación donde el amor y el desamor conviven al mismo tiempo. El videoclip oficial fue grabado en Adoro Bar, ubicado en Barrio Antiguo en Monterrey, Nuevo León, bajo la producción de la productora Ketono. Junto con este lanzamiento, Bronco continúa recorriendo los escenarios con su exitosa gira El Gran Baile por Estados Unidos, donde permanecerá durante todo el mes de agosto. De regreso en México, la agrupación retomará su agenda de presentación el 5 de septiembre en el escenario GNP Seguros de Puebla, así como los días 2 y 3 de octubre en la Arena Monterrey, continuando con una gira que sigue galopando.
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2: Seguimos con nuestro programa con esta propuesta del elevador. Llegó Julián Álvarez con el tema Llévala a la luna.

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1: Estamos de vuelta y prácticamente en la recta final de nuestro elevador. Recordarles que pueden comunicarse directamente a cabina al 962-625-2767 y darnos tu opinión de las canciones próximas a subirse a nuestro elevador dominical. Y ahora sí, estamos listos para conocer el piso número 2.
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1: Esta semana baja puro Grupo Firme con el tema Al Final del Día.

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1: Y el pilón en el elevador corre a cargo de Edwin Luna y la Tracalosa de Montanay con el tema Últimamente.

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4: El primer premio en la categoría de Mejor Álbum de Música Regional Mexicana se dio en el año 2012, siendo el cantante mexicano Pepe Aguilar el primer recipiente del galardón. Con los años, esta categoría ha evolucionado para mezclarse de manera definitiva con la música tejana, por lo que a partir del 2012 se le conoce como el premio a Mejor Álbum de Música Regional Mexicana o tejana.
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1: Ha llegado el momento de despedirnos y bueno, espero contar con tu sintonía la próxima semana aquí en el elevador de la que buena y disfrutar de las canciones que se posicionan en el gusto de todos y cada uno de ustedes. Y para cerrar con broche de oro, en el piso número uno.
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1: Esta semana en el piso de honor llega la banda MS con el tema Échame otro consejo. Y le apretamos el botón para escuchar la canción del piso número uno. Que lo disfruten. Yo soy el Puma. Hasta la próxima. Feliz domingo para todos y no se les olvide que aquí suena la que buena.

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1: Por hoy, apagamos nuestro elevador musical. Elevador musical. Regresamos la próxima semana. El elevador de la que buena.
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0: volver a tenerlos en cabina del 94.7. Obviamente, yo sé que muchos de la bandita andan cargando su cruz, andan, pues andan enfermitos, andan malitos, ¿verdad? Se comprende. Precisamente estaban esperando el fin de semana, pero les tengo que recordar que los dominguitos son de nada más y nada menos que...
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0: ¡Es correcto! Por lo tanto, necesito que se pongan en contacto a la voz de ya antes de que otros les gane sus mini conciertos. Antes que otra banda ganen los mini conciertos, ustedes tienen que ser de los primeros. Bueno, y para que se vaya motivando la banda, los voy a dejar con la Tecnobanda, con la reina de las bandas, porque una cosa es la madre de todas las bandas y otra cosa es la reina de las bandas. O sea, no sé si nos vamos entendiendo, hay niveles, ¿va? Pero bueno, sin sonar malinchista, sin sonar tampoco despectivo, no, solamente estoy aclarando. Y a lo que nos truje, chencha, porque vamos a arrancar con un mini concierto de la reina de los bandos, estamos hablando de Arremacho. Así que 962-625-2767 para pedir tu mini concierto. Si me llamas al aire, mucho mejor. Si me mandas tu audio, excelente. Si me mandas mensaje de WhatsApp, muy bien. Así que vámonos, porque arrancamos con el primer mini concierto. 3, 2, 1.
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1: Las 10:07.

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1: ¿Qué tal? Esta es la información más importante. El presidente municipal Yamil Melgar destacó que en unidad con el gobernador Eduardo Ramírez, el ayuntamiento de Tapachula continúa fortaleciendo acciones de prevención y seguridad para las mujeres, mediante el mejoramiento del alumbrado público y la recuperación de calles y espacios que permitan transitar con mayor tranquilidad. A la fecha, el municipio ha instalado 5,774 nuevas luminarias. Con una energía imparable y un ambiente de fiesta, se llevó a cabo en Tapachula el evento con causa Vive Balam, un proyecto que tuvo la finalidad de activar el deporte, la sana convivencia y la labor social. El evento contó con la participación estelar de Bárbara de Regil, quien con su característico entusiasmo puso a sudar a miles de asistentes. La jornada también contó con la presencia de la líder de jóvenes Yasmín Ramírez, impulsora de esta iniciativa que está recorriendo Chiapas para llevar el mensaje de bienestar, unidad y activación física. Para cerrar con broche de oro, el gobernador Eduardo Ramírez acompañó a los miles de jóvenes tapachultecos refrendando su compromiso con la juventud y con las causas que fortalecen el tejido social. En el panorama nacional, la Secretaría de Defensa Nacional realizó el tercer vuelo del puente aéreo logístico de ayuda humanitaria destinado a las zonas afectadas de Colombia por el sismo registrado el pasado 10 de agosto, donde cerca de 300 personas perdieron la vida y al menos se reportan 320 desaparecidas. Muchas gracias por su atención. Informó Pamela Hernández.
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11: Estamos de regreso y ahora con otro mini concierto. Esto es de Los Recoditos, oiga. Mañana de domingo y no dejes que te ganen el tuyo.

buena. 10:19.

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0: correcto, ya estoy de regreso con ustedes, ya son las 10 de la mañana con 30 minutos y tengo saludos, claro que sí, solamente que hemos mandado los mini conciertos antes que los saludos, pero ahí van sus saludos, raza, a la terminación 009. ¿Me puedes poner un mini concierto del Mimoso? Nos dice por aquí el compadre o comadre. Elisa Cristina nos está escuchando, pero... Ah, bueno, sí, no nos dice, esta vez no nos dicen dónde, pero bueno, saludotes, nos pide algo de Xavi. Ok, tengo a Vin Manuel, saludos, puedes complacer con un mini concierto de los Alamillos de la Sierra, aquí en el San Juan, suena la que buena. Y tenemos a Lupita que nos pide algo de Ana Gabriel, saludos, feliz domingo, gracias. Llamada entrando, vamos a checar quién está del otro lado de la línea, los mini conciertos, bueno.
1: Hola, buenos días.
0: Sí, ¿con quién tengo el gusto?
1: Con Jorge Pérez.
0: ¿Qué pasó, Jorge? ¿Qué puedo hacer por ti, Coqui?
1: Bueno, ¿me podría poner una rola?
0: Sí, ¿qué mini concierto quieres escuchar?
1: La Segunda Vida.
0: De la Arrolladora, ahorita le vamos a mandar, ¿va?
1: Sí.
0: ¿Sobre dónde me oyes?
1: La Qué Buena.
0: ¿Pero dónde me estás escuchando ahorita? ¿En el TX o dónde?
1: Bueno.
0: Bueno, sí, nada más era cuestión de decir, es que no puedo decirte dónde y no pasa nada. No, pero bueno, ahí está, ya se reportó, Jorge, vámonos con la siguiente llamada, los mini conciertos de la Que Buena. Bueno.
2: Bueno.
0: Sí, ¿quién habla?
2: Daniel Ramos.
0: ¿Quién?
2: Daniel Ramos.
0: ¿Qué pasó, Dani? ¿Qué puedo hacer por ti, rey?
2: ¿Te puedes poner este mini concierto del Mimoso?
0: Sí, ya estamos trabajando en esto, ¿Dónde me estás escuchando?
2: Aquí en el Cantón Leoncillo.
0: ¿Y cómo se dice ahí en Cantón Leoncillo, compadre?
2: Aquí suena la Que Buena.
0: Arre, con la que barre, viejón, ahí está mi compa Dani.
3: Échale.
0: Órale, ya está, bueno. Voy a aprovechar estos minutos para mandar los mini conciertos, va, porque solo pongo un mini concierto de esos viejitos, pero bonitos, no importa si es de mujer, no importa si es hombre el que canta, no importa si es agrupación, no importa si es banda, pero de esos viejitos, pero bonita. Así que el primero de esta hora ya se los ganó Lupita y es de Ana Gabriel, así que vámonos porque... Ay, amor, no sé qué tiene tu mirar. Ay, chiquillos. Así han de decir mis comadres, ¿va?
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1: Las 10:35, otra rola más de Ana Gabriel. Oigan, por cierto, saludos para la familia Hernández Agustín, que nos va escuchando, paseando, pero oyéndola, qué buena. Y también para la Lick, Bianchi y familia.

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1: Y ahí está el último del mini concierto de Ana Gabriel. No discutamos.

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3: Y que te digan las SC, mi amor. Oigan, aquí está otro mini concierto, pero ahora de Edén Muñoz, 10:42. Buenos días, familia. Reina, saludos, mi amor. Un abrazo enorme.

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1: 10:44. Y yo solamente quiero preguntarle a esa persona que me está escuchando: ¿cómo te fue sin mí? Saludotes especiales hasta Cantón Leoncillos.
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1: Las 10:47, recuerdos en común. El último mini concierto de Edén Muñoz.

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5: De regreso con otro mini concierto. 10:51. Saludos, amiga Olga Lidia. Pide algo de Cristian Nodal. Voy anotándolos, ¿eh? No crean que me olvido de ustedes. Por lo pronto, ayúdame de los dos de Tamaulipas. Me está llevando la que un día me trajo. ¡Uy!

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1: Día 54.

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Pues ya estoy de regreso, ya escucharon otro mini concierto más. Y ahora es del Mimoso. Las 11 de la mañana con un minuto. Arriba, arriba, arriba, totota esos ánimos.

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1: Y las 11:06, el polvorete. ¡No!

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3: El primer premio en la categoría de Mejor Álbum de Música Regional Mexicana se dio en el año 2012, siendo el cantante mexicano Pepe Aguilar el primer recipiente del galardón. Con los años, esta categoría ha evolucionado para mezclarse de manera definitiva con la música tejana, por lo que a partir del 2012 se le conoce como el premio a Mejor Álbum de Música Regional Mexicana o Tejana.
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10: ¿Qué tal? Esta es la información más importante. El presidente municipal Yamil Melgar destacó que en unidad con el gobernador Eduardo Ramírez, el ayuntamiento de Tapachula continúa fortaleciendo acciones de prevención y seguridad para las mujeres, mediante el mejoramiento del alumbrado público y la recuperación de calles y espacios que permitan transitar con mayor tranquilidad. A la fecha, el municipio ha instalado 5,774 nuevas luminarias. Con una energía imparable y un ambiente de fiesta, se llevó a cabo en Tapachula el evento con causa Vive Balam, un proyecto que tuvo la finalidad de activar el deporte, la sana convivencia y la labor social. El evento contó con la participación estelar de Bárbara de Regil, quien con su característico entusiasmo puso a sudar a miles de asistentes. La jornada también contó con la presencia de la líder de jóvenes Yasmín Ramírez, impulsora de esta iniciativa que está recorriendo Chiapas para llevar el mensaje de bienestar, unidad y activación física. Para cerrar con broche de oro, el gobernador Eduardo Ramírez acompañó a los miles de jóvenes tapachultecos refrendando su compromiso con la juventud y con las causas que fortalecen el tejido social. En el panorama nacional, la Secretaría de Defensa Nacional realizó el tercer vuelo del puente aéreo logístico de ayuda humanitaria destinado a las zonas afectadas de Colombia por el sismo registrado el pasado 10 de agosto, donde cerca de 300 personas perdieron la vida y al menos se reportan 320 desaparecidas. Muchas gracias por su atención. Informó Pamela Hernández.
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0: ya estoy de regreso con ustedes, raza. Ya estoy de vuelta,
1: amigas.
0: Y continuamos con esto que lleva por nombre Mini Conciertos de la Que Buena. Oiga, no se me agüite la banda, todo lo contrario. Pónganse las pilas porque estoy avanzando con sus mini conciertos. Solamente mando los saludos para la banda que nos anda escuchando en el taller. A lo mejor hay raza que nos está escuchando en el colectivo. Obviamente, algunos de los mercados que estén ahorita abiertos, como hace rato, ¿no? Del mercado San Juan, nos están escuchando la banda. Aquellos que andan dando la vuelta, el paseo. Y así. El día de hoy, recuerden que voy a poner un mini concierto de los viejitos pero bonitos por hora. Así que ya tengo el siguiente y nos están pidiendo algo de Bronco. Parece perfecto, así que más adelante viene el mini concierto de Bronco. Por lo pronto, agarren sus lugares porque aquí vienen los Alameños de la Sierra.

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1: Las 11:20.

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4: Ok, llegamos a las 11 de la mañana con 30 minutos. Este dominguito especial para la banda. Y aquí está otro mini concierto, El Prometido de Brunco.

0: Hola, soy Ponichoche y esta va pa toda la racilla chiquilla.
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2: Exactamente, para todos los chiquitines. El sheriff de chocolate, las 11:37.

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4: Ok, súper rápido de regreso. Tengo saludos para Doña Male. Gracias. Por andar pendientazo de su servidor.
5: Se llama.
4: Y además de los que están reaccionando a nuestro estado de WhatsApp.
5: Amiga.
4: Bueno, oiga, tengo otro mini concierto y lo vamos a mandar antes de que el tiempo se nos acabe. Gracias. Todavía debo uno, ¿eh? De hecho, ya debo. Ojalá y nos dé todo el tiempo del mundo. Eso deben de ponerse activos, muchachos, desde el primer minuto que escuchan que están los mini conciertos, que si no, hija. Si no es Juan, es Chana, ¿eh? De verdad. Así que vámonos entonces. No me voy a enrollar mucho para que podamos escuchar los últimos mini conciertos. Y esto lleva por nombre Fuerza Régida, con su primer rolona del mini concierto. 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

0: La última rola del mini concierto de Fuerza Régida, Tiki Taka Toco.
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1: Ok, muchachos, pues llegamos a la recta final. Diego, saludos, compadre, gracias. Esto es todo, muchachos. Ya nos vamos. Ya se despiden los mini conciertos de la Qué Buena. Recordarles que no se me agüiten, que no se me desanimen, que todo lo contrario, para la próxima sean de los primeros en solicitar el suyo y ¡pum! Va a dar tiempo de ponérselo. Pero tienen que ser de los primeros. Pues ahorita se van a quedar con algo más divertido, algo para que también no se me aburran en este dominguito. Ahí viene la retransmisión del show de los animales. Lo mejor de lo mejor para ustedes, ¿no? Así que pues un abrazo enorme por la tarde. Voy a tener especiales, especiales de la Qué Buena. Con los super lamas. Así que no se lo pierdan. Ahí voy a andar cotorreando también con la banda. Ahí vienen las norteñas también por la tarde. Y pues voy a andar con ustedes cotorreando en este dominguito, acompañándolos en sus actividades de domingo familiar. Así que 10:50, los dejo con lo último. Y estos son los puros dos carnales de Afinarte Music. Bye.

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1: Son las 12 con 9 minutos.
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0: Toma tu caderazo. Mira, caderazo, caderazo.
1: Yeah. Cucho.
0: Ahí está.
1: Alguien le mueve ahí, fíjate. Hay una manita que le mueve ahí.
0: Manos de estómago tiene toda la gente. Ahí está.
1: Oye, el caderazo. ¿Para cuándo viene el caderazo? Oye, hemos hecho tantas convocatorias aquí. Una de ellas es que venga el caderazo.
0: Sí,
1: ¿no?
0: Pero pues no.
1: Dime la banda porque se me va el nombre de la Guaneguane, ¿o cómo se llamaba?
0: Guaneguane, sí. Esa Guaneguane en los años 90 tuvo un éxito brutal.
1: Sí.
0: Brutal.
1: La Guaneguane, ¿cómo no?
0: Fíjate que tuve la oportunidad de entrevistarlos a la Guaneguane.
1: Sí.
0: Por ahí del 2001 más o menos, si no mal recuerdo.
1: Ah, no, los Guaneguanes.
0: No, pues ya 25 años. ¿Qué te pasa? ¿Qué te pasa, calabaza? Apenas era yo un chicuelo, un pollito.
1: Sí, cómo no.
0: Apenas nacía yo.
1: ¿Qué dice la Guaneguane?
0: No, hombre. Vinieron esa vez a Huehuetán a una feria, la Guaneguane, sí, claro. Y me lo trajeron y dije yo, los entrevistas, dije, órale, échame.
1: ¿Por qué a esas ferias sí llegan de aquí, no?
0: ¿Sabes? Fíjate, esas dudas siempre he tenido.
1: Ese dato, o sea, ¿no?
0: Allá sí, porque aquí no.
1: Sí.
0: O sea, sí. Te preguntas, pues, ¿qué corona cargan los
1: de por ahí? Luego, por ejemplo, el pulpo viene a las ferias de otros lugares y no viene aquí.
0: Pues es que no sé qué pasa, fíjate. Pero no sé si sea por el tipo de público.
1: ¿Hay línea?
0: Yo digo. ¿Cómo? Que puede ser.
1: Como el tío Richie, ¿hay línea editorial?
0: No, pero es que fíjate que a veces el público de Tapachula es como más bandeño, más banda, más crees? Así. Yo digo, no sé, si me estoy equivocando.
1: ¿Pero qué más bandeño que el Guaneguane? O
0: sea. No, pero es que el Guaneguane es tecnobanda.
1: Sale más barato.
0: Es tecnobanda el Guaneguane.
1: Sale más barato.
0: Yo la verdad que la que sí quisiera, ruego y repito que esté aquí, la pequeño.
1: Sí, me gustaría así un duelo de bandas de así de quebradita, fíjate.
0: De quebradita, sí.
1: Unas dos bandas, sí. No,
0: a ver,
1: no,
0: mira, estaría la Guaneguane. La móvil.
1: ¿La vaquera todavía existe?
0: Todavía.
1: Sí, cómo no.
0: La banda móvil.
1: Sí, la móvil. No, sí,
0: la móvil.
1: La R15, papá. La, no,
0: sí,
1: no,
0: Arcángel, ¿no?
1: Sí, cómo no.
0: Luego, incluyele la Machos.
1: Sí.
0: La Maguey.
1: De pilón me traen a la costeña también, ¿no?
0: Uy, sí, también es así. También. ¿Qué otra de
1: esas bandas legendarias?
0: ¿Qué otra,
1: ¿no?,
0: de ese tipo?
1: Híjole. A ver, dime tú. Se me ocurre. Yo más seguía esas, te digo, la móvil, la Arcángel, todas estas, la Guaneguane, sí, se me hace muy, ajá, buena.
0: ¿Cuál otra?
1: Obviamente la Machos, la Maguey, y por ahí hay unas piratillas, ¿no? De estos grupos.
0: La Pirinola también era. Sí, la tecnobanda es la Pirinola. Sí. ¿Banda la Pirinola?
1: Sí.
0: ¿A poco no oíste la
1: Pirinola? Y obviamente la pequeña. ¿Qué tenemos que hacer, pandita, para que nos traigan a la pequeña a Tapachula?
0: Es más, les ofrezco al pollo, sí. Llévenselo. Se lo entrego, sí, como sacrificio.
1: ¿Qué hay que hacer para que traigan a la pequeña musical a la feria?
0: ¿Qué tenemos que hacer, sí, la gente de Tapachula?
1: ¿Hacemos manifestación, noqueo, bloqueo? ¿Hacemos un bloqueo, cómo no?
0: ¿Tapamos el par vial? ¿Cómo? A ver si así, claro.
1: Sí, la
0: toda pequeño. La séptima aquí frente a la radio tapada.
1: ¿Qué? La verdad que la pequeña yo recuerdo mucho con la voz de mi compadre Tadeo. No, qué cosa, de esos bailes de allá de los noventas. No. Una cosa impresionante, de verdad.
0: Súper impresionante.
1: Sí.
0: Oye, el amigo Luisito dice, saludos al programa, ¿cómo andan? Bien con los pies.
1: Pues aquí, sufriendo del cuello, ¿cómo hace calor, eh?
0: Luis Alberto dice, cuando eras joven y bello, pandita, hace años, todavía sigo joven y bello. Ya. ¿Qué te pasa, Luis Alberto? No.
1: Oye, ¿ya van a empezar?
0: Me sentí ofendido, pero a la vez halagado, no sé. Yeah. Dice, pandita, ve a Guadalajara y están sentados en la plaza mosqueándose las bandas.
1: ¿Cómo?
0: Neta.
1: No, andan de gira, se mantienen de gira, pero obviamente más hacia el centro y el norte del país. Aquí realmente es muy poco.
0: ¿Pero cómo se atreve Luis Alberto a decir que se andan mosqueando ahí en la Guadalajara?
1: No va a creer.
0: ¿No será la farmacia que? Digo.
1: No, hombre, esas bandas, sí, son añejísimas.
0: Luis Alberto, no se vale mentir por convivir, ¿eh? La verdad.
1: Son buenísimas, la verdad.
0: Oye, voy a estar dando señales de vida porque ya hice una publicación justo ahí en el estado de WhatsApp.
1: A ver.
0: Chequen el dato, ¿eh? ¿Qué van a querer para hoy? Opción 1, fíjate nada más.
1: A ver,
0: opción
1: 1. Tú dinos nada más por cuál hay que votar, pa.
0: Bueno, por la 4.
1: Por la
0: 4. Todos.
2: ¿Qué?
1: Todos con la 4.
0: Todos vamos a la 4. gracias, no merezco nada. Yeah. Lo demás díganle ustedes que no.
1: Cuando él no se suficiente.
0: Oye, dice el Dani Ramos, quiere loncherita, dice el Dani. Órale.
1: ¿Cómo?
0: Órale. Marco Antonio, nuestro amigo el Dino. Dino, gracias por estar escuchando el programa. Ya mandó su primer audio.
1: ¿Qué?
0: ¿Qué dice el Dino? Ahí anda activo.
2: Buenas tardes, pandita. Bendiciones. También bendiciones para el pollo. Dila, cantamos ya en el taxi escuchándolos. ¿Mm? Y aquí suena la que buena. ¡Dinosaurio!
1: Ahora, mi compadre Dino, ahí anda.
0: El Dino.
2: ¿Eh? Aquí en otro lado. Pandita, hay dinero. Acá hay pura pobreza.
0: No, se quita.
1: No, hombre.
0: El mero billete aquí, ¿eh? La mera billetice aquí está. Gaby Bermúdez dice que quiere la 3. Órale.
1: Saludos a la ¿qué anda la Gaby?
0: Ah, la Gaby siempre ahí.
1: Pero solo, mira, solo contigo se reporta, porque conmigo, mira.
0: Que tú le caes mal.
1: Me chusmean. Hay varios, fíjate, que me chusmean. En mi horario, me chusmean.
0: ¿Verdad?
1: Sí, la Gaby es una de ellas.
0: ¿Pero qué has hecho tú para que no merezcas el público?
1: La otra, la Naye también, mira, a mí no me manda mensaje la Naye.
0: ¿Quién Naye?
1: Nayeli, la que se ganó el Meet and Greet contigo.
0: ¿Ah, sí?
1: ¿Cómo? No sabes quién es la Naye.
0: Pues la verdad, ¿no? ¿Quién no más? Se debe reportar diario, porque
1: sí,
0: si no.
1: No, no se reporta diario.
0: Nomás aparecen cuando hay regalo.
1: Para allá iba yo.
0: Qué bueno que me lo dices para tenerla en la mira.
1: Para allá iba
0: y agazaparla como el agazapado aquel.
1: Sí, y aparecen nomás cuando va a ver mi Dangri.
0: Yo ya los tengo boletos. Bien identificados, sí, como sí. Inspector Gallet. Yo, así,
1: yo no sé cómo les, o sea, sí escuchan, pero no mandan mensaje.
0: Pues es que son interesados.
1: O alguien les dice, oye, mira, y ahora sí hay regalos.
0: Ajá. No, resulta que no están ni agregados al grupo de Fabs y luego dice, me dijo una prima que publicaron.
1: ¿Cómo le hacen?
0: Salen con cada cosa, si ya me los
1: como. O están como aquel que está agazapado, nada más está viendo a ver qué cae, ¿no?
0: Pobre del agazapado, porque ya quedó ahí para siempre. Al menos aquí, mientras yo esté, mira, no vuelan esas pulgas. El agazapado, le dicen.
1: ¿Cómo?
0: Sí. Él solito se echó tierra.
1: Sí.
0: Que le ruegue a quien le quiera.
1: Luego les gusta echarse tierra solito.
0: Alejandra Morales, la uno quiere la Ale. Saludos, pandito y pollito. Escuchamos en el barrio Bravo de Coita, en Coita, mira.
1: ¿Qué son esos que están ahí? ¿Son tacos?
0: Es que ese día jugamos a lo del basta.
1: Son cacos, ¿verdad?
0: ¿Y caco dice?
1: Sí, caco se llama.
0: Sí. Ahí está, mira, mandó ese día de que la respuesta.
1: ¿No has comido ese caco?
0: No. ¿Qué es?
1: Yo una vez probé uno, pero no saben a nada. Es como
0: pero
1: una
0: es
1: cosa.
0: Como.
1: Como una pomarrosa.
0: Como igual. Fruta. ¿O cómo es? ¿O qué es?
1: Es una especie de frutita así, mira, que trae como pelucita.
0: Ah, ya.
1: Como la paterna.
0: Ah, ya.
1: Pero sin sabor.
0: Así con pelucita.
1: Así es. Ah, adentro lo abres y es blanco.
0: Dice el icaco como fruta tropical.
1: Sí.
0: Aquí un fruto poco conocido.
1: Pero sí hay
0: aquí en Chiapas.
1: Sí, aquí en Tapachula.
0: Perdón, en Chiapas.
1: sí hay el caco.
0: Saludos de Guadalajara, chico, muchas gracias. ¿Quién eres? Por favor, dame tu nombre para agregarte.
1: Ay, de Guadalajara.
0: Mírala.
1: A ver.
0: Agrégame al WhatsApp. Sí, pero ¿cuál es tu nombre?
1: ¿Cómo te llamas?
0: Solo porque eres guapa te voy a agregar.
1: Sí, no.
0: Puro feo llamas? El día de hoy no entra, ¿eh? Guapos.
1: ¿Cómo te llamas, chica de Guadalajara?
0: Mándanos. Landry Herrera, pandita, saludos, muchas gracias, Landry.
1: Y excelente. También mándanos tus redes sociales.
0: Mix Vega, órale pues. ¿Ah, sí? Mitch, ahorita te agregamos Mitch.
1: ¿Cómo te encontramos en las redes sociales, Mitch?
0: Pues yo digo que Mitch.
1: ¿Será?
0: ¿De Mitch, de Michigan?
1: Algunos se cambian.
0: ¿O de Michelle?
1: Michelle, yo creo.
0: Eleazar del Tequis, abrazo y bendiciones, muchas gracias, amigo. Para el Pepe Toño, quiere boletos para el cine, dice Pepe Toño.
1: No hay ahorita, no
0: Pepe
1: tenemos.
0: Pepe Toño.
1: No tenemos ahorita.
0: Jorge Santiago, pásame el número de la guapa pandita, estarás tan bueno para que te lleve, te lo pase.
1: Oye, de volada, nomás ven carne fresca.
0: Perro. ¿No? Arre ese perro. Ay. No, pues es que. ¿Sí? El Jorge Miguel se ha de sentir la última cerveza del desierto. Así lo
1: seguramente,
0: veo.
1: Seguramente. Sí. Seguramente sí.
0: La dos pandita dice Eleazar. Avid Manuel, saludos, panda y pollo, aquí en San Juan, suena la que buena, órale, Avid. ¿Fuiste a la lucha, Avid, o nadota? Quiero foto.
1: ¿Quién sabe?
0: Porque si la Avid ganó el boleto.
1: Sí, ganó.
0: A ver, Avid, quiero ver el boleto, perdón, Avid, la foto.
1: Avid y Mireya, creo que fue la otra, ¿no?
0: Dijo que iba a ir con su Miami.
2: ¿Qué?
0: Dijo, con ese día. Dijo.
1: Sí, es cierto, sí, dijo.
0: Voy a ir con un compa, dijo, ¿ah? De compa.
1: Oye, la que le pide su lonchera, entonces, ¿qué onda, qué?
0: ¿Cuál tú?
1: ¿Tercero en discordia o no es el Lavit?
0: No, ese es otro.
1: No.
0: Ah, sí, fui, dice, ¿sí? Ah, esta mira con su Miami, perdón, con su compa. ¿Quién eres tú? ¿Qué perro del mal eres tú? Ah, porque mira, de
1: ¿el más
0: perro
1: piernudo o el popotito?
0: El de piernas contorneadas. Yeah. O el flaquillo. ¿Cuál eres?
1: Fueron a ver a Daga.
0: ¿Cuál eres? ¿El feo o el más feo?
1: ¿Qué? Ay, que por cierto, la lucha estaba muy buena, Tuve chance de ir a la lucha, ahora sí, fíjate.
0: Le echaron chingazos.
1: Sí, estuvo bueno.
0: Que es el de la máscara azul, o sea, este.
1: El más piernudo, ¿no?
0: El más guapo. Órale, ¿y de qué es esa tu máscara? ¿O de quién es esa marca máscara tú? ¿Qué luchador la ocupa o cómo?
1: Creo que es de... Creo que es de
0: pendejo. Hijito, tú que le sabes a las luchas, dime.
1: Ay.
0: Ni es de nadie, creo.
1: ¿Es de quién? ¿Dragon Lee dice que es? Ay, qué chingada.
0: ¿No? ¿Sabes de qué subasta la fuiste a comprar?
1: Me da gusto ver, fíjate que la banda lleva sus máscaras.
0: Claro.
1: Sí.
0: Pues es que si no, ¿para qué nacían? ¿Para qué pidió?
1: Máscara fina, no creo que
0: Dragon Lee dice. Dragon. Y el otro, el Rey Misterio.
1: Ah, mira.
0: Órale.
1: ¿Quién es el Dragon Lee? ¿Quién sabe?
0: Pues yo creo que él, ¿no? El otro, el Rey Misterio. O es un misterio los dos, porque ¿quién? No sabemos. Pues sí. Puede ser, ¿va?
1: ¿Quién más? ¿Quién más se reporta?
0: Víctor desde Teopisca. Buenas, buenas, amigos. Saludos. Órale, muchas gracias.
1: Mándenos algo de Teopisca.
0: Bandita Pollito, salud. Bonita tarde. A mí me tocó un bailazo con el Hijo del Pulpo en el Ejido 5 de mayo. Y no manches, dice, desde las 9 de la noche hasta las 4 de la mañana. Para el próximo año los invito. Saludos a toda la banda de la unidad 0008.
1: Ya están, el 5 Órale. De mayo. Nos vemos.
0: Órale, ¿me puedes agregar al grupo de la Qué Buena, porfa? Nombre, nombre. Saludos, animaditos, yo no fui a la lucha. Pues, ¿cómo si andas allí en Florida? ¿Cómo vas a poder ir? ¿Verdad? Vámonos, vámonos, siguiente. Vámonos, siguiente. Dice, yo pensé que el panda cuando lo vi era el brazo de plata, dice. Tú cálmate, 777. Oh, yeah. No sé quién seas.
1: Oye, pero la banda te echa hey también, ¿eh?
0: Dice, los vi ahí con sus metales. O era en Mazatlán, ahí en la playa. Dice Luis Alberto. Puro chisme, soy Luis Alberto. Ahí está el agazapado, ya apareció el agazapado. Íralo, íralo. Saludos. Saludos a los de Pollo Brujo de Aquichino.
1: Pero ¿cuándo van a mandar algo, pues, hijito?
0: Nunca mandan nada.
1: ¿Qué? Ahorita voy a mandar uno de mis taxis.
0: Nunca mandan, a ver si.
1: Que manden algo.
0: A mi muñeco. A mi hermoso. A mi terrón. Que vaya él en
1: chinga. Saludos, chicos, muchas gracias.
0: Porfa, sí, pero ¿cómo te llamas para agregarte, pues? Porque, ¿o cómo?
1: ¿Quién tú?
0: No sé, ahí dice, agrégame, pero ¿quién? Saludos, amigo, pandita y pollito, dice el Toño Velázquez. Muchas gracias, mi buen Toño.
1: Saludos, Toñito, gracias.
0: Para el día de hoy, pollo.
1: A ver, ¿qué tenemos el día de hoy, aparte de los temblores?
0: Tenemos loncheras de los amigos de Farmacias G&D.
1: ¡Ea! Melate cacahuate.
0: Además, señoras y señores, damas y caballos güeros, el día de hoy le traigo una panda nota curiosa.
1: Oye,
0: súper buena.
1: Está muy como todas.
0: ¿Verdad? Así que no le apaguen porque esa pandanota curiosa te va a hacer temblar de susto. Sí. Bueno, ya está Susi, que tengan feliz tarde. Buenas tardes, amiguitos, saludos y bendiciones para ustedes. Gracias, Susi, su beso a la Susi.
1: Saludos.
0: Gracias, Susi. Vamos comenzando el show
1: de los animales.

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5: Son las 12 con 24 minutos.
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15: Son las 12 con 31 minutos.
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0: Para sorprenderte, para mirarte, tenemos la nota curiosa del día.

0: me pasé, ¿verdad?
1: Oye.
0: Hoy los voy a sorprender, señoras y señores. Una pandanota curiosa que ha dado vueltas porque resulta que con eso de tanto sismo...
1: ¿Qué está pasando?
0: Bueno, para ponerlos en contexto, digo, sería ilógico que ustedes digan que no están enterados de todos los movimientos teóricos que han habido en todo el planeta.
1: Oye, sí, se está moviendo gacho el cinturón de fuego.
0: Resulta que hoy amanecimos con la noticia que también tembló en Perú.
1: Sí.
0: Entonces...
1: Como dijo el meme, julio, Venezuela, agosto, Colombia. Y septiembre, ya saben quién, ¿no?
0: Ya tú sabes. Ya tú sabes. Pero bueno, la verdad que mucho en qué pensar con todo lo que está sucediendo. Resulta que han habido muchas notas, algunas fakes, otras sí, de escándalo e insólito. Pero a final de cuenta, dice una frase de la vieja confiable, no creo ni dejo de creer.
1: Pues sí.
0: Pues porque la verdad que pues sí, todo lo que está pasando...
1: Uno nunca sabe, ¿no?
0: Bueno, resulta que el día de mañana, señoras y señores, mañana miércoles 12 de agosto...
1: Cuidado con lo que vas a decir.
0: ¡Ay! Mañana miércoles 12 de agosto dije, así dije, ¿verdad?
1: Sí, sí, claro. Bueno, sí, sí.
0: Va a haber un eclipse.
1: ¡Ay, no!
0: Así es. Escuchen y pongan atención porque con esta pandanota no queremos alarmar a nadie, pero sí quiero que estén informados. Ajá. Es más, ya en cuanto termine de dar la nota, les voy a mandar la fuente y el link para que ustedes puedan ver y puedan informarse. No desinformar, que no es lo mismo, ¿eh?
1: Que no inventamos nada. No,
0: infórmense bien porque luego mandan cada link
1: sí,
0: que uno entra y ves cosas que ni son ni del momento.
1: Luego es virus.
0: Sí, nada. Por favor, no alarmen y por favor, sigan las instrucciones de todo porque siempre hay que estar informados. Bueno, pues la pregunta es, si ustedes piensan que los eclipses pueden provocar terremotos, es pregunta. Ajá. ¿Tú crees que lo pueda provocar?
1: Sí, porque la luna tiene algo que ver directamente con la Tierra.
0: Bueno, usted sí, ahí en casa, ¿qué opina?
1: Yo siento que sí.
0: Yo opino también que sí, porque tiene mucho que ver la conexión de la luna con la Tierra.
1: Con los mares, ¿no? Sí, la marea tiene que ver con la luna.
0: El cosmo y todo eso, ¿verdad?
1: Sí, sí. Claro.
0: Bueno, pues en la cosmovisión indígena, muy importante con esto que digo, un eclipse solar anunciaba en aquel entonces, ¿se acuerdan?
1: Ajá.
0: Que cuando había eclipses se anunciaban sucesos.
1: Sí.
0: Sí te acuerdas, ¿no?
1: Sí, sí,
0: hemos
1: sí,
0: visto películas, yo creo que está la de, ¿cómo se llama esta?
1: Por la siembra, ¿no? Seguían por la luna,
0: sí,
1: ¿no?
0: Sí, pero de esa película, ¿cómo se llama? La de...
1: ¿Sexto sentido?
0: No, la de, ¿cómo se llama? ¿Apocalipto?
1: El Titanic.
0: No, Apocalipto es, ¿no?
1: Sí, sí.
0: Bueno, la de Apocalipsis se puede ver una escena,
1: ajá,
0: donde hacen sacrificios.
1: Ah, ya, sí, cierto.
0: Y
1: sí,
0: que justamente dale, cuando iban a sacrificar a uno de ellos se detiene el proceso.
1: Ajá, por el eclipse.
0: Por el eclipse. Entonces, digo, por la cosmovisión indígena tiene mucho que ver lo que les voy a platicar. Porque resulta que en aquel entonces nuestros ancestros pues informaban a, pues a su gente, ¿no? Anunciaban una crisis cósmica durante el momento del sol que estaba devorando a las deidades cuando había un eclipse.
1: ¡Ándale! Que según decían que se comía el sol, ¿no?
0: ¡Claro!
1: Sí.
0: Bueno, pues este miércoles, o sea, mañana 12 de agosto, el norte de Europa, escuchen bien esto,
1: ya me estás espantando.
0: El norte de Europa va a quedar completamente a oscuras.
1: ¡Ay, no!
0: Sí, señor. Oscuridad total, penumbra total. Y esto por nada más 2 minutos, solamente 2 minutos penumbra total por este eclipse solar, el primero de una triada de eclipses que van a ver.
1: Caracas.
0: O sea, tres, ¿verdad?
1: Sí.
0: El que no sepa qué es sí, triada es tres. Pero para las antiguas civilizaciones este fenómeno es astronómico y también interpreta como un mal augurio.
1: Ay, ya vamos para allá.
0: No se espante, señora, siga sentada.
1: Sí, ponga su ganchito de pañal.
0: Por favor. Bueno, pues este fenómeno astronómico también se interpreta, como les digo, como un mal augurio, y esto por el orden cósmico con una ruptura. Dicha asociación con los desastres naturales que estamos viviendo, desde hace varios días hemos estado viendo muchos desastres, ¿eh?
1: Sí.
0: Pues días antes, ¿se acuerdan de que hubo un eclipse el pasado 8 de abril del 2024, y después de ese eclipse hubo un sismo de 4.8 en Nueva York? Digo, vamos a ir ligando una cosa con
1: Nueva
0: la otra.
1: Nueva York.
0: Luego, el 10 de agosto hubo un terremoto después del eclipse de 7.4 que despertó a Colombia.
1: Así, ah, dijo, ya levántense.
0: Ahora, la pregunta es, ¿coincidencia o destino?
1: sonó como a canción esa.
0: Sí, verdad. Sí. Bueno, pues hay relación, la pregunta que hacemos nosotros, si hay relación entre el eclipse de mañana 12 de agosto y el temblor en Colombia, es pregunta. ¿Tú crees?
1: Yo siento que viene otro adelante del eclipse.
0: ¿Verdad?
1: Sí.
0: Bueno, pues señoras y señores, el fuerte terremoto que se registró cerca de San José del Palmar en el departamento de Chocó, en Colombia. Del
1: Chocó.
0: Bueno, el cual ha dejado un centenar, ya van muchos,
1: Sí.
0: De muertos y varios edificios caídos, ocurrido pues hace unas horas para ellos, y dice que está volviendo a temblar.
1: Sí.
0: Mucha quedan, réplica, ¿no?
1: Quedan las réplicas, ¿no?
0: Bueno, pues, ¿ustedes creen que ese eclipse que vaya a pasar vaya a afectar todo esto? Tú dijiste que sí, ¿verdad?
1: Yo siento que sí.
0: Bueno, sin embargo, muchos dicen esos acontecimientos ocurren pocos días de diferencia, eso no significa que vaya a pasar un desastre. No hay evidencia científica sólida que permita saber que un eclipse sirve como señal para anticipar un desastre natural o un terremoto como el que sucedió en Colombia. Y debe entenderse dentro del contexto de la actividad tectónica de la región, ya que el país sudamericano se encuentra rodeado de las placas Nazca sudamericana y también del Caribe, que son muy importantes.
1: Ahí encontraron las momias de Nazca.
0: ¿Verdad?
1: Sí.
0: Bueno, a esto se le va a sumar que el punto donde se originó el sismo es uno de los principales puntos de interacción de esa placa, la cual queda debajo de Sudamérica, un fenómeno conocido como subducción. Imagínense nada más. Ahora, ¿qué tiene que ver el eclipse del 12 de agosto con los terremotos? Bueno, pues va a ocurrir cuando la luna se coloque entre la Tierra y el Sol y bloquea temporalmente la luz solar para las regiones que quedan bajo su sombra. Dicha alineación que va a suceder mañana del Sol, la Luna y la Tierra implica, sí, eso sí es cierto, implica cambios en las fuerzas gravitacionales que producen, obviamente, las mareas, pero la fuerza gravitatoria ejercida durante la alineación de un eclipse no es suficiente para fracturar rocas ni desencadenar fallas tectónicas.
1: Sí, no tiene nada que ver.
0: Claro.
1: Nada que ver.
0: Nada que ver una cosa con la otra.
1: Sí.
0: Sin embargo, hay expertos que señalan que hay coincidencias entre un sismo o un temblor y un eclipse, pues son únicamente eventos astronómicos y geológicos independientes que ocurren en la Tierra casi al mismo tiempo.
1: Sí.
0: Lo que hace pensar que la gente crea que sí sucede algo. Ahora, un estudio presentado en este año, en abril de 2026, dijo que este eclipse del 8 de abril del 2024 sí produjo un cambio detectable en los registros sísmicos. El de mañana no tiene nada detectado, sin embargo, es decir que puede dejar huella en algunas otras cosas. En a lo mejor eso del temblor no, ¿verdad?
1: Sí, ahí no entra la canción de Bronco, que no quede huella, no. que no.
0: Pero lo que sí es cierto, señores, es de que debemos estar preparados ante todos esos hechos porque puede ser que sea verdad o sea mentira.
1: Como dicen los expertos en la jurisdicción, te voy a cumplimentar tu nota.
0: A ver, dale.
1: Resulta que también el día de mañana, 12, para amanecer el 13, va a haber una lluvia de estrellas.
0: Ay.
1: Perseidas, muchachos.
0: Bien.
1: Para que vean que hay señales.
0: Sí.
1: Hay
0: señales.
1: Así que va a haber una lluvia de estrellas Perseidas, muchachos, el día de mañana por la noche. En condiciones ideales se puede ver hasta 100 meteoros, fíjate nomás.
0: Ay.
1: Por hora, originados por los restos del cometa 109 PS Swift Thurl.
0: ¿Eh?
1: No me pidan la repetición porque no puedo. Bueno, es una fecha clave, sobre todo para aquellos que les gusta voltear a ver al cielo.
0: Claro.
1: Va a estar espectacular, ojalá y esté claro para que podamos ver esta lluvia de estrellas durante toda la madrugada del 12, que por ahí va pegadito con lo del eclipse.
0: Por favor,
1: va
0: que sí,
1: chido, Wandy.
0: Bueno, pues no se olviden que mañana ese eclipse total del miércoles no solo va a oscurecer el cielo, también podría cambiar, eso sí, el clima por unos minutos. Así que puede influir esto porque la sombra de la luna va a recorrer una franja desde las regiones del Ártico, pasando por Groenlandia, Islandia y hasta llegar a Europa Occidental y España. Lo que sí es muy importante de ese eclipse del día de mañana, señores, es que la repentina reducción de radiación solar puede provocar allá, no aquí, un descenso temporal de temperatura, es decir, que el frío se va a incrementar.
1: Sí, claro.
0: Para ellos, ¿verdad? Porque en España, por ejemplo, digo, para dar un ejemplo, algunos pronósticos el día de mañana apuntan que va a caer el termómetro de 2 a 5 grados.
1: Jesucristo. Ay, no, Diosito.
0: O sea que hay que estar pendiente de todos estos sucesos. Y estaba checando, fíjate, la vez pasada, una nota que al menos aquí en México un eclipse como ese está planeado hasta el 2037.
1: Ay, ay, ay.
0: Sabrá Dios si vamos a estar. Y luego, para el colmo, hay uno para el 2198. No, hombre, ni queriendo.
1: No, ya no. La verdad que 37 todavía a lo mejor.
0: Puede ser que algún perdido de nosotros.
1: Arrastrándonos ahí.
0: Arrastrando las cobijas, lleguemos. Pero la verdad, esos que pronósticos de 2198, ya ninguno de nosotros lo va a ver, ¿eh?
1: No, ya ni el que dijo que iba a ver.
0: Nadie, aquí. O sea, nos pongamos a pensar, digo, se nota de risa, pero nadie ya lo va a ver.
1: Sí, de los que estamos ahorita,
0: de los que estamos vivos ahorita, ni el más chiquito, ni el que vaya naciendo ahorita.
1: Sí, porque son más de 100 años.
0: Sí, no, no.
1: Difícilmente.
0: No. O sea, señores, hay que ponernos a pensar que todos estos sucesos ya no lo vamos a ver nosotros. Vaya a soltar a ver quién lo va a ver.
1: Sí.
0: Y si es que va a pasar.
1: Y digo. Si va a haber vida.
0: Y si va. No, pues es que sí.
1: Es que al paso que vamos.
0: Falta ver si todavía va a haber vida en este planeta, porque.
1: Sí.
0: Y si es que va a pasar.
1: Y si va a haber vida.
0: Y si va. No, pues es que sí.
1: Es que al paso que vamos.
0: Falta.

0: en muchos sectores, ¿no? Sí. Sobre todo los dinosaurios y todos estos rollos, ¿no? Ajá. Pero somos parte de una generación, yo creo, pasajera de este planeta Tierra. Y pues el día de mañana no sabemos, ¿no? Qué sí. comportamiento tenga la Tierra, sobre todo con este movimiento de el cinturón de fuego y todos estos sismos que han habido en los claro. recientes días. Esperemos que pues no pase de ahí. Pero recuerden, chicos, que somos unos simples mortales.
1: ¿Cómo no? Pero la verdad que siempre hay que estar cuidado de todo esto, ¿no?
0: Sí. Somos habitantes de este planeta y el planeta está vivo y se tiene que mover. O sea, eso es de a ley, muchachos.
1: Pero bueno, ahí está la pandanota curiosa el día de hoy, señores. Eclipse, no aquí, pero puede intervenir en muchas cosas. Usted crea o no crea, ya quedará, ¿no? De
0: sí,
1: cada uno.
0: Sí.
1: Pero de que nos vamos a morir. Ah, no, eso es.
0: ¿Qué? Por lo pronto. Persínese.
1: Por lo pronto, arrepiéntanse, pecadores. Pues sí.
0: ¿Cómo está de más una arrepentida antes?
1: Claro,
0: ¿no?
1: ¿Cómo no?
0: Pero dice, pues, que vale, ¿cómo es? Más vale pedir perdón.
1: Que pedir permiso. Pero bueno, vamos y regresamos al show.
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1: Son las 12 con 50 minutos.
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0: Entonces vamos de regreso con más del show de los animales. Oigan, chequen el dato porque tengo una dinámica, atención, una dinámica exclusiva del show de los animales y que creen exclusiva también para mis quebuneros de corazón que estén agregados al grupo de los FAB. Los favoritos de la quebuena del club de quebuneros de Cora. Chequen, lean y participen porque tengo el día de hoy boletos dobles para que se vayan al cine. Pero sigan las instrucciones que dice el estado de WhatsApp. Recuerden comentar el estado de WhatsApp y comentar lo que ahí les pide y van a recibir como respuesta un sticker de la que buena. Si lo reciben, quiere decir que están participando. De lo contrario, no están participando. Entonces, activados todos, lean bien, por favor, ahí el estado de WhatsApp, que está muy clara la instrucción. Repito, lean muy bien, por favor, hay que saber leer letras chiquitas. Ahí dice la instrucción que estamos dando para que puedan participar, mi queridísima hormiga, y el día de hoy se pueden ganar accesos dobles para que se vayan al cine, cualquier función.
1: ¡Ay, qué bonito! Fíjate tú, de veras, hay que aprovechar porque digo, ya que estamos dando los boletos de agrapa y se lo está ganando, usted ya nada más pone el combo.
0: ¿Hey?
1: Mira, por ejemplo, ¿a ti cómo te gusta tu combo, pues, pandita?
0: Mira, ¿qué
1: te gusta comer?
0: Que lleve nachos, que lleve palomitas y un hot dog.
1: Oye, ¿eres del team de tus palomitas que le echas mayonesa, salsa? Ah, sí, muy bien, pandita,
0: si
1: muy
0: no,
1: bien.
0: ¿Para qué voy al cine?
1: Sí, pues, chamaco, si el chiste es el bandolero, pues, y con la palomita.
0: El que no se bate la mano en la palomita en el cine no fue al cine.
1: No fue al cine. El que no sale manchado de su pantalón, de su blusa, no fue al cine.
0: El que no se come todo el combo antes que empiece la película no fue al cine.
1: No fue al cine. Ándale, está en los intermedios y ya, de veras, tú se come todo. Uno va.
0: Apenas el comercial de Paloma y Nacho.
1: De Paloma y y ya no tiene uno nada, tú de cierto, cierto.
0: Bueno, recuerden, tengo una publicación, hormiga, ahí en el estado de WhatsApp. ¿De y WhatsApp? ¿Qué creen? No estoy agregando a nadie.
1: Ay, ay, ay, ay, ay. No. ¿Qué te están diciendo, pues, que agregue?
0: Sí, pues es que como hay dinámica, ahorita todo el mundo quiere.
1: Ay,
0: no, hombre, cuando no hay dinámica, yo digo que es momento de agregar, aprovechen.
1: Aprovechen, pues.
0: Ahorita, puro de los que dicen, ahora sí quiero.
1: Ajá. No, pues, chamaco, no. Cuando uno les diga, chamaco, vamos a agregar, rápido manden sus datos para que estemos agregando.
0: Y les tiene que llegar el sticker de la que buena si no, no están participando.
1: Sí, si no, no están participando.
0: Porque
1: exacto.
0: No falta el que diga, ay, yo ya estoy participando.
1: Ajá. Ay, ay, yo ya estoy ahí. Y ni es cierto, es que de veras que ustedes son, sí, de verdad, chamaco.
0: Son, pero si bien traviesitos.
1: Listito.
0: Pero bueno, muchachos, activado entonces la dinámica para que chequen el dato, muchachos, y ganen con nosotros.

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0: Charita.
1: Esto. Mira, movimiento de hombro.
0: Ya sé.
1: Izquierda, derecha, izquierda, derecha.
0: Ya regresó el bebé a casa, el consentido.
1: ¡Oye!
0: Ahí está el pavo, señores. Vamos a engordarlo. Recuerden que la dinámica es engordarlo de aquí hasta diciembre.
1: ¡Ay, ay, ay, ay, ay! ¡Tremendo pavo! Tú el que entregamos.
0: Súper, súper grandote. Así que, muchachos, el número en cabina ya está disponible para que hagan el pavo. ¿Cuál es?
1: 962-625-2767. Llame, ya participe y ganes el pavo.
0: Atención, recuerden que hay que hacer el pavo. Engordamos el pavito bien ricolino. Y en diciembre nos vamos a estar, mira, comiendo bien rico.
1: Ay, ay, ay, ay, ay, tú de veras.
0: Así que.
1: Y ese el año pasado, tremendo pavote el que se entregó tú.
0: Súper, súper grande, súper rico, súper bien, súper todo, súper pavo.
1: Oye, sí, súper pavo el que se da, ¿eh? Así que vaya preparándose. Únicamente tiene que hacer el pavo challenge y listo.
0: Y atención, porque la hormiga les va a demostrar.
1: Ay, ay, ay, bebé, acabo de llegar, espérame. Hoy mi primer día que regresé de vacaciones, espérame.
0: Pues por eso deja estar de floja y ponte a trabajar. Ponte a desquitar el sueldo.
1: Oye, oye, a ver, pues suéltalo, suéltalo.
0: Perfecto, señoras y señores. En lo que se anima la hormiga, nos avienta su pavo.

0: viento.
1: No, hombre, si ahora en mis vacaciones estuve yo practicando mi lengua de zorra.
0: Estrellita en la frente, clasificada. Ahí está. Ya les demostró la amiga que sí se puede. Esa lengua queremos ejercitarla todos los días. Pero hay que hacerlo porque por su linda cara no damos pavos. Ya. Ya calmada. Ya. Oye, tú te vas como hilo de media. Tú nomás empujoncito quieres. De veras.
1: Mira, ahorita no me digas nada, pandita. No me digas nada porque no me pasa mi coraje que la Chivi me ganó.
0: Ay.
1: No me digas nada.
0: Sí, es cierto, ¿verdad?
1: No me pasa que me ganó la comadre Chivi, no y puede ser
0: la,
1: tú.
0: La Chivi puro jiji, jajaja.
1: Y que me gana tú la Chivi, no puede ser.
0: Ay, lo peor, mira, que te puede pasar.
1: Ahorita un ardor siento aquí en mi pecho, mira, ardor ahí. ¿Cómo? Ahorita. De puro coraje, mira, y ni he desayunado, pandita.
0: Mira, ¿quién te vino a ganar?
1: No, hombre, mi comadre Chivi, tu pura risa era.
0: ¿Qué pasa, muchachos? Con el pavo ya está activado en ese momento.
1: ¿Ya tienes anotados ahorita del pavo, ya?
0: Está el Dino, está el Coqui, está no sé quién, fulano y perengano.
1: El Coqui. Ay, ¿cómo el Coqui?
0: El Coqui, acuérdate que está en todo menos en misa.
2: ¿Qué?
0: No, hombre.
1: ¿Será tú?
0: Coqui,
1: a ver.
0: El Coqui es aborazado.
1: Que marque el Coqui, lo quiero escuchar hacerlo. A ver, ahí está la llamada.
0: Coqui Barril Sin Fondo.
1: ¿Qué? El Coqui Barril Sin Fondo, tú.
0: Aló.
3: Buenas tardes.
0: Hola, ¿qué habla?
3: Jessy.
0: Hola, Jessy. Nada más baja el radio, Jessy.
1: Ay, comadre Jessy.
3: Ya le bajaron.
0: Ah, bueno, pues.
1: ¿Cómo estás, mamita?
3: Bien, comadre, bien.
1: Eso, comadre Jessy. ¿Ya estás lista?
3: Ya.
1: Sale. Pues ya estás listo.
0: ¿Preparada, Jessy? Jessy.
3: Mande.
0: Pon atención, pues, Jessy.
3: Sí.
0: Ya sé por qué salió el Kevin así, fíjate.
1: Ay, no.
3: Ay, no.
0: Ahora me cae el 20. Ahora entiendo.
1: ¿Por? Ah, pues, comadre Jessy, échale ganas.
0: Bueno, y ese se lo echa al perro.
3: No, sí.
0: Bueno, suelto el pavo en 3, 2, 1. ¡Llegó el pavo! A ver, espérame, ese pavo como que... A ver, ese pavo como que no me está convenciendo muy bien, a ver.
3: Ay, ahora no, Dios mío.
0: Jessy, ¿qué está pasando?
1: Espérate, pues, comadre, ya desayunaste, mamita.
0: Sí, estás en el leque.
1: ¿Ya? Ah, bueno, ya desayunó.
0: Yo estoy de tembeleque. Sí, por favor, Jessy, concentración.
3: A ver.
0: Por favor, Jessy, no nos quedes mal.
1: ¿Qué? Me hace que mi comadre Jessy se levanta después de los temblores, porque aquella dijo que se levantaba antes.
0: ¿Qué? Ay, Jessy,
1: vamos. Comadre, tú puedes.
0: Jessy, concentración, Jessy. Te suelto el pavo en 3, 2, 1.
3: No.
0: Sigue intentándolo, mamita. Muchas gracias.
1: Ay, comadre, adiós, comadre, adiós. Se le fue el pavo.
0: Nos quedó de ver la
1: No, mi comadre Jessy. Ay, Dios mío.
0: Está muy desganadito su pavo, ¿eh?
1: Para mí que le pegó el sol tú.
0: Muy desnutridito.
1: Sí, como que ya desayunó, pero le ha de haber pegado el sol a mi comadre.
0: Dice la Chivi Eugenia, ya con madrita hormiguita, supéralo, ya me tocaba ganar. ¿Ya viste? Haz calavera a la Chivi.
1: ¿En qué momento, pues, Chivi? ¿En qué momento?
0: Si estás, pandita, hoy voy a soplar tu nuca. ¿Por qué?
1: ¿Cómo?
0: Pasó ahí tú, Coqui, sin ganas. Saludos para la hormigocha, la verdad ya se le extrañaba, dice.
1: Gracias, amado público, qué buenero, gracias.
0: Dice el mapache que tu pavito muy tiernito.
1: Ay, él.
0: Pavito tierno, dice.
1: Uy, ahora resulta.
0: Recién nacidito el pavo.
1: Ajá.
0: Bueno.
1: Ay, el Coqui. ¿Qué pasó, Coqui?
4: Ya estamos listos para el pavo.
0: Ey.
1: A ver, te quiero escuchar porque no puedo creerlo, dice el pandita que ya participaste, dice.
4: Échamelo encima.
0: Eso. Oye, espero que no quede mal porque la hormiga no cree en ti.
4: Por supuesto que lo voy a hacer muy bien.
1: A ver. Vamos. Suéltalo, pandita.
0: En 3, 2, 1, te suelto el pavo. ¡Llegó el pavo!
1: ¡Llegó el pavo!
0: No, a ver, Estamos volando bajo el día de hoy,
1: Coqui. A ver, Coqui, ¿ya tomaste agua?
4: Bastante.
1: ¿Qué tienes entonces?
4: Es que estoy emocionado.
1: Ay, ay, ay.
0: Pretextos.
1: Ah, pues Coqui, échale gana, pues.
4: Órale, pues.
0: Bueno, la está. Segunda oportunidad, segundo chance, como se lo den ese, si no el día de hoy vas para el averno.
1: Ay, no.
4: Ay, no.
0: Vamos, concentración.
1: Vamos, Coqui, vamos.
4: Vámonos.
0: Te suelto el pavo en 3, 2, 1.

0: No. Ya dio Sofía. Ya Coqui.
1: Tu teléfono está fallando, hombre.
0: Ya le dije desde cuándo que compro tu teléfono, ya, Coqui, ya cómpralo.
1: Está cambiando el teléfono.
2: Nos vemos.
0: Bye. Bye. Deja de tener tanta querida ya.
1: Ay, Coqui, eras hombre de Coqui. Ir a agarrar juicio el Coqui.
0: Nunca. Ya no. Ay, no. Ya es hombre viejo y anda a esta altura ya.
1: Ya
0: a estas alturas, hombre viejo y ya no agarra.
1: Ya no va.
0: Ya no. Pura enfermedad agarra.
1: ¡Ay, no!
0: Ahora dice, por fin, saludos a la plebe del Tamarindal.
1: ¡Hala! ¡Saludos al Tamarindal!
0: Saludos para Payunto y Patuntito.
1: Patuntito.
0: Órale. Bueno.
3: Bueno.
0: Hola.
3: ¿Qué onda?
0: ¿Qué vole? ¿Quién es?
3: Ya estoy lista para concursar.
0: ¿Pero
3: para
0: hacer
3: el ridículo, a ver.
0: ¿Pero quién eres?
3: ¡Selene, mijo!
1: La comadre, la Selene, es la Selene.
0: ¿Quién es Selene?
1: Ahí dijo ella, soy la Selene, dice.
0: Selene. Pero tú me hablas muy confianzuda y ni te conozco. Muy confianzuda, ¿tú no? Selene, ¿dónde me marcas?
3: Aquí estoy por Metapa.
0: ¿A poco? ¿Miren la confianzuda?
1: Eso. Oye, Selene, está haciendo calor allá, ¿va tú?
3: Ay, un chingo, me vengo deshaciendo.
0: Bueno, vamos con tu pavo, Selene, confianzuda. En 3, 2, 1, te suelto el pavo.
1: ¡Vamos, Selene!
0: ¡El pavo! ¿Y qué pasó? Ay, qué ¡adiós, Selene, ya! ¡Ya!
1: Selene, mira, dijo, voy a hacer el ridículo, dijo, y no lo
0: pues
1: hizo.
0: Pues sí lo hizo porque no lo hice bien.
1: ¡Qué bárbara la Selene!
0: Doble ridículo, no lo hice
1: Selene,
0: bien.
1: Selene, iría ahí pues tú.
0: Oye, ay, qué no. Confianzuda me salió la Selene.
1: Sí, dijo, ¿qué onda? Dijo, pues, mi comadre.
0: Yo dije, ¿es mi amiga o qué?
1: Dijo, pues, ¿qué onda? Dice, ya te la sabes.
0: Solo faltó que me dijera, ¿qué pedo?
4: ¿Qué?
0: Pues sí, porque tan confianzuda.
1: Pero...
0: Bueno, vamos y empezamos al show
1: de los animales.

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10: Es la 1:10.
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0: precio.
1: No más timbona.
0: Ay, el ejercicio, no. La zumba, señora, la zumba, la zumba. No que le zumbe a los tacos.
2: Oye. ¿Eh? Ay, no. Era.
0: Maestra, la señora de atrás trajo mayón feo.
2: Ajá. A ver, licenciada, el mayón no es ese, es otro mayón, es un color fucsia. Se lo encargo mucho, por favor. Profe, vamos, chicas, ¿qué pasó?
0: Ya no le hacen caso a las chicas.
2: Ay, no. Por favor, pónganse de acuerdo, van a seguir timbonas.
0: Sí, min timbonas.
2: Por favor.
0: Además, maestra, vienen enchancladas.
2: Ay, no. Aquí se ingresa con tenis. No así, por favor. Van a seguir igual de timbonas.
0: Profe, hay tres señoras que no han pagado la mensualidad.
2: Ay, no. Las tres de al fondo pasen directo a caja. Sí. Si no, no ingresan, por favor.
0: Ya no les permita la entrada porque siguen timbonas y no pagan.
2: A ver, a doña Patti, a doña Eli. ¿Eh? Y a doña Claudia, pasa la caja, por favor.
0: Doña Pelos.
2: Doña Pelos, ¿ya pagó doña Pelos?
0: No ha pagado doña Pelos.
2: Doña Pelos, pase, por favor, tiene un adeudo pendiente.
0: Sí, doña Pelos nomás quiere venir y no paga.
2: Ay, y por eso sigue timbona.
0: Ey, súper mega.
2: Ay, qué barbaridad.
0: Bueno, muchachos, vamos de regreso con el show de los animales. Oye, antes... Fíjate que tengo un aviso parroquial.
2: Ay, ay, ay, ay, ay, ¿qué pasó?
0: Quiero que pongan atención porque les tengo una invitación muy especial para mis queboneros de Cora, los de corazón.
2: Ay.
0: Sí, es muy importante, pero quiero que escuchen esto. Pongan atención, por favor.
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0: ¿Qué hubo, le?
1: ¡Hola!
0: Bueno, pues,
1: oye, va a estar buena esa especial, tú.
0: La invitación para que me acompañen los que acostumbran a escucharme por la noche, porque sí, señores, yo tengo turno en la noche.
1: Así es.
0: Estoy de regreso a las 10 de la noche con un programa que tengo que se llama Las Maduritas de la Que Buena. Mire que se pone genial el programa. Y esa noche va a ser muy especial porque será una noche con Juan Gabriel.
1: ¡Ay!
0: Así que ya saben, los que gusten acompañarme, disfrutar de la música de un divo. Que no ha nacido ni nacerá uno como él.
1: Yo te dedico una canción de Juan Gabriel.
0: A ver, ¿cuál?
1: La de Abrázame muy fuerte, amor, manténme así a tu lado. Esa la dedico.
0: Yo la de Te sigo amando.
1: ¡Ay, bandita!
0: O la de Mariana de la Noche.
1: ¿Mariana de la Noche?
0: Sí, así se llama.
1: No la escucharon.
0: Está mal.
1: Cántamela al oído.
0: Bueno, ahorita te la canto. Pero bueno, ahí está el comercialazo. Recuerden, este próximo viernes, agéndelo, por favor, señor, señora. Si usted es amante de la música del gran Juan Gabriel, va a cumplir 10 años de fallecido.
1: ¡Wow! Tan rápido, 10 años.
0: Próximo 28 de agosto a las 10 de la noche, una hora con Juan Gabriel. Bueno, hora y media me va a tocar.
1: ¿Hora y media te va a tocar?
0: Hora y media.
1: ¡Órale!
0: Una noche especial con Juan Gabriel. Se le llama Las Maduritas presenta una noche con Juan Gabriel.
1: ¡Wow! Este es un lugar de ambiente donde todo es diferente.
0: Sí, va a estar
1: oye,
0: bueno.
1: No me lo voy a perder.
0: Por favor, agéndelo. Viernes 28 de agosto, 10 de la noche, Las Maduritas presenta una noche con Juan Gabriel, décimo aniversario luctuoso. Espero que me acompañen porque va a estar muy bueno el programa, ¿eh?
1: Buenísimo, diría yo.
0: Ahí ya está la invitación. Órale, pues.

0: Vientos, ahora sí, ya escucharon, ya llegó el bebé, el consentido de la casa, el número uno, el pavo ya está aquí, mi queridísima hormiga, así que abusados, necesito las llamadas telefónicas porque recuerden que el reto ya comenzó. De aquí a diciembre vamos a tener pavo todos los días.
1: Ay, ay, ay, así que prepárese a hacer el pavo challenge a través del show de los animales porque usted se puede ganar un rico y delicioso pavo, okay, para la cena de Navidad.
0: Ya está el pavo engordándolo hoy. Ahí está, mira.
1: Ah, sí, ya se oye, ya se oye.
0: Ya se oye el pavo, muchachos, así que el número ya está disponible. Hormiga, por favor, les vas a demostrar que tienes una lengua.
1: ¿Qué?
0: Exquisita.
1: Uy, pandita.
0: Bueno, muchachos, a los que están haciendo el pavo, este es el momento. Ahora sí, aquí sí pueden llamar los niños. A los que
1: aquí
0: quieran.
1: Sí, aquí sí.
0: Sí, aquí sí, porque mira, van a poder ensayar la lengua, cómo está. Y con el ritmo y el sabor guapachoso del pavo, el challenge, ajá, pueden ganar con nosotros. Y en el próximo mes de diciembre, pues llevarse un pavito, mira.
1: Un pavito.
0: Para la cena.
1: El año pasado se lo ganó una mi comadre, ¿tú?
0: ¿Qué, no será que hiciste trampa?
1: No, no, mi comadre subió su video bailando el pavo y ganó.
0: ¿A poco?
1: Ah, sí.
0: Bueno, pues este año vamos a ver si le echa ganas, pero esa tu comadre ya no apareció ahorita.
1: Ya no, pues ya no.
0: Ya
1: no marcó
0: la canción,
1: para votar.
0: Ha de estar como la canción Timbona.
1: Ay, no, no más Timbona. No más Timbona.
0: Pau, yo creo que tengo una llamada ahí capturada. A ver, captúrala, captúrala, captúrala. ¿Aló? No, no hay nadie.
1: Oigan, a ver, participen rápidamente para el Pavo Challenge 962-62-527-67.
0: ¿Cómo no? Pero háganlo pues, muchachos, porque por su linda cara no estamos dando nada, ningún regalo, ¿eh? Ninguno.
1: Ahí está, gánese el pavo el día de hoy en el show.
0: Hormiga, dice el pavo, que tú les demuestres que lo hagan. A ver, así.
1: Está bien.
0: Ahorita lo va a hacer pavito, espérate. Mi bebé habla. Bueno.
2: Bueno.
0: Hola, ¿quién habla?
2: Miguel.
0: ¿Qué pasó, Miguelito?
2: Aquí.
0: Bien, ¿y yo acá? Miguelito, ¿listo para tu pavo?
2: Sí.
0: Te lo voy a soltar en 3, 2, 1, el pavo es tuyo.
2: ¿Qué tengo que hacer?
0: ¡Tama!
1: ¡Ay,
3: cuando que tienes que hacer! ¡Ay, Dios!
0: ¡Ay, Miguelito! ¿Cómo que qué tienes que hacer? El pavo. Tienes que hacer el efecto del sonido del pavo, pues, Miguelito. Miguelito. ¿Vas a querer o no? Bueno, tienes, a ver, haz el sonido del pavo. ¡Es un perrito!
1: ¡Ay, no!
0: Al perrito le duele una muela.
3: ¡Pavo!
0: ¡Es perro!
1: ¡Es pavo!
0: A ver, vas a escuchar, escucha cómo lo hace la hormigocha y lo haces tú enseguida, ¿va?
2: Sí.
0: Ahora pues, hormiga, demuéstrale, por favor. Miguelito tiene ganas.
1: Pon atención, Miguelito.
0: Miguelito tiene ganas, pero anda lampareado.
1: Sí, va.
0: Sí, así lo noté, lampareadito.
1: Ok.
0: Bueno, vamos, hormiga. Demuéstrale cómo se hace un pavo para que Miguelito lo haga. 3, 2, 1, te suelto el pavo. Muy bien.
1: Gracias. Ahora sí, Miguelito.
0: Ese hit en la frente para la hormiga que siempre lo hace muy bien.
1: Tan, tan, tan, tan.
0: Ahora sí, Miguelito, ¿ya quedó claro?
2: Sí.
0: Bueno, lo oigo muy desconvencido, pero bueno.
1: Miguelito,
0: vamos contigo, te suelto el pavo. En 3, 2, 1, el pavo es tuyo. Miguelito.
1: Mira, pues.
0: A ver. Miguelito.
1: Miguelito.
0: Miguelito.
2: Me espero, pues.
0: Bueno, gracias, Miguelito. Ya, de nada. Ya, Miguelito no va a poder. Ya. Miguelito está viendo
1: ya,
0: tele.
1: Ya se enojó el Miguelito.
0: Otro, por favor, número en cabina.
1: 962-62-527-67. Participa y gánate el pavo.
0: Muchachos, no, que le intente para que vaya haciendo, ¿eh? No que ahorita, porque la gente quiere oír lo que le interesa. La gente así es. Bueno.
2: Bueno.
0: Ey, ¿quién habla?
2: Jorge.
0: Jorge, ¿de dónde nos marcas? Jorge Miguelito. Jorge Miguelito.
4: Atrapada.
0: ¿Qué pasó?
2: Otra oportunidad.
0: Sí, pero ¿por qué te cambiaste el nombre, pues?
2: Porque sí.
0: Otro Jorge Miguelito.
1: Pero mira, listito, Jorge Miguelito.
0: Bueno, última oportunidad, Jorge Miguelito. 3, 2, 1. Gracias, Miguelito.
1: Ay, Miguelito, todavía no era.
0: Muy atrabancado el
1: Miguelito. Oye, tú, ese Miguelito ha de ser de esos niños que están. Sí, siéntate, va. Miguel, la sí. Maestra.
0: Miguelito, deja esa travesura.
1: Siéntate, Miguelito.
0: La pausa, regreso al show.
1: De los animales.

0: escuchando lo mejor del show de los animales.
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4: Es la 1:24.
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16: Es la 1:31.
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0: Oye, sí, de veras, me ando achicharrando todo aquí en Tapachula.
1: Oye, una micheladita no cae nada mal el día del viernes.
0: Cosa.
1: Noroeste caliente y también sí. Chiapas.
0: ¿Cómo Chiapas?
1: Chiapas. Oye. Oye, recuerden que estamos en el reto de Atina del Puerco. Por favor, sí. Pones contexto.
0: A ver. Para toda la banda que nos sigue ahí en el Tikitoki, oigan, muchachos, ustedes sí pueden ver el puerquito que tenemos aquí. Lo estamos llenando de moneditas de 50 centavitos.
1: Órale.
0: Para que entren al reto de atínale al puerco. Y cuando se llene, los que hayan traído sus monedas,
1: ¿verdad?,
0: van a participar para saber cuántas monedas hay en este puerquito. Y el que se acerque a menos 5, no se pueden pasar, ¿eh? Se va a llevar este puerquito, obviamente, lleno de las monedas, y ya veremos cuánto. Aquí vamos a hacer el conteo, fíjate.
1: ¿Cómo no?
0: Aquí vamos a hacer el conteo de cuánto es el monto, pero ustedes tienen que decir cuántas monedas se le entran a este puerco, a este que está aquí, al otro, sí. ¿No? Al que lo está agarrando, ¿no? A este, mire, a este
1: claro,
0: puerquito.
1: Claro.
0: Oye, saludos a mi compadre Adrián Ríos, que dice que ya estás al 100, pan.
1: Órale.
0: Gracias a Dios.
1: Me debe cena, comida, desayuno. Todo, me debes de vato, garabato.
0: No, puede ser.
1: Oye, dice, te damos la bienvenida al Tikitoki, al live, diviértete interactuando con otros espectadores en tiempo real, solo para mayores de edad, ¿eh? Órale, que mande regalitos. Salud, dice Villa, dice, soy Emiliano Padrino, ¿qué tienes ahijados tú?
0: Dicen que soy su padrino, dice.
1: Oye, ¿no te acuerdas de tus ahijados?
0: No me acuerdo de mis ahijados, tengo qué tantos, fíjate. Saludos a todos mis ahijados del mundo mundial.
1: Órale, saludos. Ahí está el Adrián Ríos conectado, ¿ah?
0: Sí, anda mi compita.
1: Saludos, cómo no, con mucho gusto. Bueno, dice, hay un poquito de programa en tus comerciales.
0: Pues es que el éxito, muchachos, nos abruma, entonces, ¿qué le hacemos, no?
1: La patrona de Suchiate, saludos, órale, patrona de Suchiate.
0: ¿Qué?
1: Órale, saludos de Colonia Las Minas, Cristian Pérez. Muchas gracias. Conéctense al TikTok, muchachos. Ahí les dejé el link para que se puedan conectar. Entren ahí en el estado de WhatsApp, ese link para que lo chequen, ¿verdad?
0: Saludos a la patrona, le mandamos beso tronado.
1: Órale, patrona.
0: Gracias por estar
1: ¿patrona
0: ahí.
1: ¿Patrona de quién o cómo?
0: ¿Qué? De varios, dicen algunos.
1: ¿Ah,
0: de
1: sí?
0: Varios.
1: Órale, patrona, saludos. Oigan, entonces, ¿le van a entrar o no le van a entrar el reto de Atina del Puerco? Ya vamos, no vamos ni a la mitad, ¿verdad?
0: Puerco.
1: No vamos ni a la
0: mitad. Vamos
1: ni
0: a la mitad. Vamos como en un octavito.
1: Miren, cuando lleguemos al rabito, me voy a dar satisfacido.
0: No vamos ni en el cuarto de marranito, ¿eh?
1: Pero ya pasamos de las patitas. Cuando
0: por
1: menos.
0: Lo menos ya le rellenamos las piernitas.
1: Las manitas de cerdo ya quedaron cubiertas de moneditas.
0: Lo de en medio es lo más ancho del puerco, claro. Entonces sí va a costar llenarlo.
1: Donde está puro chicharrón. chicharrón.
0: Donde está la costillita, ahí se va a costar llenarlo, sí.
1: Yo digo que cuando lleguemos, mire, cuando menos a la trompita, ahí ya quedamos satisfacidos, dijera
0: que. De aquí a diciembre creo que ya lo llenamos.
1: No, tiene que ser en Yanchinga,
0: ¿eh? Cáigale, muchachos, de veras, entren al reto de Atina del Puerco con sus moneditas de 50 centavos de las chiquititas de color plata.
1: Ajá.
0: Ya ha venido la banda, por ahí aquí la Chofi ya le entró. Doña Lili también ya le entró.
1: Ya le entró.
0: Nosotros no participamos, pero ya le metimos
1: monedas. Yo ya le metí chingo el día de hoy, ¿eh?
0: Yo ya le metí monedas, pero nosotros no vamos a participar por ese puerquito.
1: Hoy vieron en el inicio del programa, en el live, ahí chequenlo, que metí chingo de monedas.
0: Sí.
1: Ya no estamos diciendo el número de monedas que metemos porque ustedes son bien inteligentes. Sí, y aventajosos.
0: Se pasan de inteligentes.
1: Se aventajan. Entonces ya no vamos a decir, pero ya lleva un buen de monedas, por ahí estamos diciendo fuera del aire con el pollo.
0: Más o menos ya le atinamos,
1: sí,
0: ¿no?
1: Claro, más o menos.
0: Si nos dijeran cuántas hay, ya sé cuántas hay, pero no les voy a decir.
1: Un cálculo así.
0: Un más flash, menos, ¿no?
1: Un flash de cálculo. Así que, muchachos, aplíquense porque el reto es durante el programa. Lo que dure el show de los animales, ustedes pueden venir en chinga rapidísimo. Aquí a la séptima orden número 2 para que tengan sus monedas.
0: Oiga, saludos hasta Capetagua, Chiapas. Saludos a toda la banda por allá, gracias. Saludos desde, ¿qué? La zona Piñera, dice Juan Rodríguez, allá hasta Veracruz. Muchísimas gracias por conectarse. La hormiga, mira, de eso mejor ni hablamos,
1: ¿qué?
0: Adrián.
1: ¿Qué dice?
0: Que dónde está la hormiga, dice. Fíjate nada más.
1: ¿Dónde está mi vieja?
0: Ay, no.
1: Así.
0: Dice un dicho, ¿no?
1: A ver.
0: Que donde hubo fuego,
1: cenizas quedan. Volvamos a lo que sigue mejor.
0: Sí, mejor.
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1: Y comenzamos. Bueno,
2: Pollo Brujo.
1: Bueno, otra vez de nuevo.
2: Yo quiero Pollo Brujo.
1: Órale, ¿cómo te llamas?
2: Eduardo.
1: Eduardo, ¿mucha hambre, poca hambre o muerto de hambre?
2: Muerto

0: señor.
1: Adiós, Eduardo.
0: Primero manda a componer ese teléfono que está todo tinito.
1: Ya lleva años con el problema. Eduardo, ya hijito, por favor.
0: Dice que se
1: ya
0: calienta el teléfono. Que por...
1: no lo... todo el día lo ha de tener en la mano el muchacho. No, hombre.
0: No, deja en paz.
1: Yo que el teléfono me envuelvo.
0: Sí. Oye, está teniendo éxito la güera Limantura el día de hoy, mira. Dice que parezco a He-Man.
1: Ay, sí, es cierto. Mírala.
0: Híjate nada más, mira. Chulo tu pe.
1: Sí, ¿verdad? Chulo tu pe. Sí, cómo no. Tu fleco, tu fleco. Bueno.
2: Yo quiero pollo, bro.
1: Ay, Eduardo, Dios mío, salvo.
3: Ya, ¿cómo es? Ya, güey. Ya, güey.
1: Neta. A ver, Eduardo. Vamos a hacer una cosa. A ver, cántame la canción.
0: Sí, sin música. Sí,
1: a ver.
2: Riquitiqui, polo, ricone, tiene
1: pelit,
2: tiene tacón.
1: Riquitiqui, polo, ricone. Ay, Dios. Ni así. Ay, Dios. Ya, hijito, ya. Ya nada más para que salga tu gusto. Te trabas, te trabas. Y además, mira, lo haces carrillado. Tiene que ir con ritmo, mi sí, buen Eduardo. Sí, sí, la verdad, sí, tiene que hacerlo. No crean que porque es el niño le voy a dar el pollo. No, sí, tiene que hacerlo.
0: Y bien.
1: Ha tocado. Claro.
0: Y bien, si no, no.
1: Vamos,
0: si no,
1: el no, siguiente. Hay. ¿Aló? No, nadie. Hey. Siguiente. Échame el que sigue, por favor, no desperdicien la llamada. Recuerden, yo quiero sí, pollo brujo. Y enseguida hacen en do mayor sostenido hasta el final. Y si lo hacen bien, estamos del otro lado.
0: ¿Entendido? Se me antoja unos frijolitos refritos, fíjate, con unas papas rellenas de ahí de pollo brujo.
1: Bien.
0: Y unos más pa' botanía.
1: Ya te cayó el dinero, así que. Ah, bueno, bueno, bueno.
0: Oye, me veo emocionado, dije 14 mil. Dije yo, ¿qué si es la fecha, pandita?
1: Ay, no.
0: 14 de agosto.
1: Ahí le encargo, ¿no? A Ian, que es llamada a cabina, no en WhatsApp. Sí, Ian, por che, favor.
0: Iban, ahí no, Iván.
1: Ian.
0: Iván, ¿o cómo?
1: Ian. Bueno. Bueno. Bueno, bueno, de nuevo.
4: Yo quiero pollo brujo.
1: Órale, ¿cómo te llamas?
4: Carla.
1: ¿De dónde, Carla?
4: De Procasa.
1: Órale, Carla, mucha hambre, poca hambre, muerta de hambre.
4: Muerta de hambre.
1: Ahí la Carla.

0: ¡Dale!
1: Riquitiqui por los rincones, tiene pelito y tiene tacones. Riquitiqui por los rincones, tiene pelito y tiene tacones. Racata, tacata, tacata, tacata.
2: Ya te trabajé.
3: ¿Tú quieres sacarla?
2: Sí. Sí, la saqué, pues. La saqué del juego. Rapidito. Iba bien, comenzó bien, pero trompezó.
3: Como la manguera chupó aire, pero ya no.
2: Trompezó.
3: Sí, se pierde todo, claro.
2: Bueno, siguiente llamada, por favor.
3: Oiga, saludos a nuestro produ que anda ahí haciendo de las suyas en el tiquitoqui. Denle tiquitiqui a la
2: pared. Le pagan. Le sabe hacer muy bien. ¿Aló?
4: Yo quiero pollo brujo.
2: Órale, ¿cómo te llamas?
4: Hugo.
2: Hugo, ¿de dónde nos marcas?
4: De la colonia Jazmines.
2: Ay, qué bonito. Mucha hambre, poca hambre o muerto de hambre.
4: Muerto de hambre.
2: Ay,

0: Riquiti Triqui por los rincones, tienes el...
1: Hola, que Riquiti Triqui.
2: ¿Cómo me dijo?
1: Riquiti Triqui.
2: Si no es porra, hijito.
1: Si no está jugando la selección. Ay, no. Pobre Hugo. Siguiente.
2: Ay, Huguito.
1: Aló.
2: Se quedó con hambre.
3: Yo quiero poder, Hugo.
1: Órale. ¿Cómo te llamas?
3: José Manuel.
1: El cubano.
2: ¿Otra vez?
1: Ya te apretó el hambre, ya apareciste. Ah. Ay, ya me los conozco,
2: El que te engañó,
1: Pati. No, ese es otro. Este es cubano, aquel es venezolano. Pero están cortados con la misma tijera. Cuba y Venezuela juntos. ¿Ya te apretó el hambre, va tú?
3: Ya.
1: Por eso apareciste. Nomás les tapa uno el hambre unos días y se quedan agazapados. Ya nomás les empieza a rugir las tripas.
2: Por cierto, ay, hablando de agazapados, saludos al vampiro, ¿no?
1: Este vampiro. Ya te descubrí.
2: Ya vimos quién es el vampiro.
1: Ya vimos quién es el hijo de la matorca. Pero bueno, regresando con
2: esto. Hablando de agazapados, saludos al vampiro, ¿no?
1: Este vampiro. Ya te descubrí.
2: Ya vimos quién es el vampiro.
1: Ya vimos quién es el hijo de la matorca.

0: bien, Pandita. Sí. Por el acento creo que lo descalificaste.
1: Se trompezó. ¡Cubano!
0: Iba muy bien, mi amigo José Manuel.
1: La familia de los Castro te saluda.
2: ¿Qué?
0: Siguiente. ¿Cómo el güero Castro?
1: Saludos al Yoki. Muchas gracias, Yoki.
0: Saludos.
1: Yo quisiera mandarle un saludo. Bueno. ¿Ah? Ay, eres Eduardo. Ya, Eduardo, ya, papito, lindo, ya, chulo, hermoso. ¿Cómo le hago entender, Eduardo?
0: Compórtate ya, hijito.
1: Que no sirve tu línea. ¿Cómo le hago entender que no se oye la llamada? Público, dígame, ¿cómo le hago entender a Eduardo?
0: Pues así, dile, no sirve.
3: ¡Mira, pues!
1: ¿Cómo le hago?
0: Mandándole una grabación, fíjate.
1: No, así lo saben, nada más que sea así.
0: ¿Tú crees? Y ese es el Eduardo otra vez.
1: Ay, no. Bueno.
4: Sí, bueno, yo como.
1: Adiós, yo como nada. Ni.
0: ¿Qué dijo?
1: Yo como, dice.
0: ¡Oh! Yo quiero pollo brujo, ¿cuál yo como?
1: Toma un zape por no poner atención. Sí. Siguiente. ¡Aló!
0: ¡Puta atención!
1: No hay nadie. Siguiente llamada, recuerden, yo quiero pollo brujo, la frase, y enseguida do mayor sostenido hasta el final. Si lo hacen bien, se llevan el pollo rico, sabroso,
0: sí,
1: crujiente, bonito.
0: Oye, qué sabroso está el pollo brujo.
1: ¡Aló!
4: Yo quiero pollo brujo.
1: Órale, ándale, yo tartamudo el muchacho.
2: ¿Qué?
1: Órale, ¿cómo te llamas?
4: Cristian Jesús.
1: Cristian, ¿de dónde?
4: De acá de Tapachula.
1: Sí, ¿de qué parte? ¿Qué colonia?
4: Colonia Rosario.
1: ¿Rosario qué?
0: Ay, me persiné.
4: La de Rosario.
1: ¿Cómo?
0: Del Rosario.
4: Rosario.
1: Ay, ¿por dónde queda eso? ¿Por qué está bravo? ¿No está bravo?
0: No es del Rosario, Sinaloa, no.
1: O Rosario Ixtal.
0: Ese es otro.
1: Ah, no es otro, ¿eh? Rosario, ¿por dónde queda? Ubícame.
4: Delante de Framboyanes.
1: Ah, bueno. Ah, ya,
0: así,
1: pues sí. Bueno, mucha hambre, poca hambre, un muerto de hambre.
4: Muerto de hambre.
1: Órale, Cristian. ¡Solo!
0: ¡Sí!
1: Prepárate, Cristian.
0: Échate un rosario.
1: ¡Dale!
4: Ricky Titiqui por los rincones. ¿Quién?
0: ¡Sí!
1: Ya valiste.
0: Rosario, hijito.
1: Ya valiste, sí, ya valiste. Rosario. Siguiente llamada telefónica, recuérdales el número.
0: 962-625-2767. Recuerda que estamos completamente en vivo a través del 94.7 y a través del TikTok. Denle TikTok, hijito. Denle a la pantalla, tap tap.
1: Denle tap tap tap tap a esa pantalla. Destruyan su pantalla. Vamos, échale.
0: Con el martillo.
1: Échame otro. ¡Aló!
5: Yo quiero pollo brujo.
1: Órale, ¿cómo te llamas?
5: Diego.
1: Diego, ¿cómo estás, amigo Diego?
5: Bien, ¿y tú?
1: Bien, aquí esperando, sí, tu llamada.
0: Sí, estábamos desesperados, fíjate.
1: Mucha hambre, poca hambre, muerto de hambre.
5: Muerto de hambre.
1: Órale, pues, Diego.

0: Dale.
1: Mira que te estoy aquí,
2: Niños, así mira. Niños.
3: Please attention. Sí. Va a hablar el maestro.
2: Es Ricky Titiki.
3: Ajá.
2: No Ricky Titriki.
3: Aló.
2: A ver.
3: Bueno.
4: Yo quiero pollo brujo.
0: Órale, ¿cómo te llamas?
4: Carla.
0: Carlita, otra vez, Carla. Ay.
2: ¿No es prima del Eduardo tú?
0: ¿No eras algo del Eduardo? Aferrada.
4: Aferrada, no, hombre, no.
0: ¿El hambre te hace volverte aferrada?
4: Sí, sí.
0: ¿Muerta de hambre entonces?
4: Muerta de hambre.
0: Ay, Dios mío. ¡Vamos a Carla!
3: ¡Hola! Llévatelo, Carlita, llévatelo.
2: Sí, sí.
3: Menéalo, Carlita, menéalo.

0: por los rincones tiene Felipe.
1: ¿Por qué le aceleras, Carla? Iba bien.
2: Mira, iba bien.
3: Ese es como cuando vas a vas caminando y te da ganas de ir al baño. Uh-huh. Aprietas el paso. Ay. No, Carlita, no.
2: No.
3: Paso normal, paso
2: sí,
3: normal.
2: Así, ese ritmo que entraste,
3: sí, así.
2: Así debiste haber seguido.
3: Sí, pero ya.
2: ¿Quién te apresuró?

0: Vamos con las dos últimas llamadas.
1: ¿Cómo que no era una?
0: Bueno. ¿Aló?
2: Órale,
0: ¿cómo te llamas?
2: Ricardo Malo.
0: Ricardo Malo, ¿dónde nos marcas?
2: De Tapachula.
0: ¿De qué parte?
2: Buenos Aires.
0: Órale, pues, ¿mucha hambre, poca hambre o muerto de hambre?
2: Muerto de hambre.
0: ¡Ay! Ricardo Malo, haz algo bueno en tu vida.

0: bonito y tiene tacones. Rico.
1: Ya,
0: Dalí.
1: Malo, Ricardo, malo.
2: Creo que alguien me habla allá afuera, pandita. Me andan haciendo unas señas aquí raras.
1: ¿Que sí, no?
2: Sí. Me dijeron... Psh, psh.
1: ¿Pero quién?
2: No sé, por acá...
1: El unas, fantasma.
2: Unas señas raras.
1: No, pero no hay nadie.
2: Sí, ahorita voy a saber.
1: Que no panda el cúnico. Última llamada, Pollo Man. Última.
2: Vámonos.
1: ¿Aló?
3: No, ¿quién es Pollo Bru?
1: Órale. ¿Cómo te llamas?
3: Julio
1: Eduardo. Ay, Dios mío. A ver, Eduardo.
3: Sí, soy Eduardo.
1: Ay, ¿por qué cambia el nombre, pues?
2: Ya, güey.
1: Okay. Eduardo, es que no sirve tu línea telefónica y eso nunca te va a dejar ganar, ¿sabes por qué? Porque se corta, está entrecortada tu llamada y no vas a poder hacer bien el riquititiki.
2: Sí.
1: ¿Ya entendiste esa parte, Eduardo, o te lo explico con manzana? ¿Sí qué?
3: Sí, gracias,
1: pues. Miren, y te oigo. Bueno, gracias, Eduardo. De veras, es que no es que yo no quiera, pero no se va a poder nunca porque él tiene ese problema en su línea.
2: Sí.
1: Y nunca se va a poder. ¿Y con qué trabajo lo estoy oyendo todo ahí?
2: Pues lástima, será para otro día, muchachos.
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4: Tenemos, Ramírez, que tenemos...

0: vientos. La última y nos vamos. El show de los animales. No podemos despedir esta semana sin un duelo musical entre tú y yo.
1: Estoy lista, pandita.
0: Un tú y yo, un yo y tú.
1: Ya está, ya está.
0: Y el público va a decidir cuál le gusta la canción, ¿verdad?
1: Sale.
0: Bueno, pues atención, porque la hormiga y su servilleta hemos decidido un duelo de reggaetón.
1: Ay, ay, ay, ay, ay, digo fin de semana para agarrar ambiente, un buen reggaetón.
0: Y la hormiga nos presenta con qué canción va a participar el día de hoy.
1: Listo, ¿vamos? Yo los voy a dejar con Daddy Yankee, Bizarrap y esto que se llama Music Session Volumen 0.

hoy está bien. Muy bien. Bueno, pues atención, porque yo también te voy a dar batalla el día de hoy. Chécate. Yo traigo a una gatita que le gusta el mambo.

0: con las dos canciones. Si le gustó mi rola de Bella K, se llama Una Gatita.
1: Ajá.
0: Digan, yo soy tu gatita.
1: O tu gatito.
0: O tu gatito. Vamos, si le gustó la canción de la hormiga.
1: Tienen que decir, yo bailo reggaetón con la hormiga. Ahí está.
0: Yo bailo reggaetón con la hormiga.
1: Sí, si quieren escuchar a Daddy Yankee y Bizarrap, tienen que decir, yo bailo reggaetón con la hormiga.
0: Si le gustó mi canción, tiene que decir simplemente, yo soy tu gatita.
1: Ay.
0: O tu gatito. Vamos, comenzamos. Necesito dos llamadas telefónicas.
1: Dale.
0: Vamos. La primera, aló.
2: Yo soy tu gatito.
1: Ay. Miau, miau. Si quieren escuchar la canción de Bizarrap y Daddy Yankee, tienen que marcar y decir, yo quiero... No, yo bailo reggaetón. Con reggaetón con la hormiga.
0: Y sabe ella. No voten por ella. No voten. No voten.
1: Tienen que decir, yo bailo reggaetón con la hormiga.
0: Mejor digan, yo soy tu gatita. Miau.
1: No. Digan, yo bailo reggaetón con la hormiga.
0: Bueno.
3: Yo bailo reggaetón con la hormiga.
1: Gracias, amigocho. Mira el Kevin.
0: ¡Ay! Ponte, Kevin, bueno. Ponte.
1: Gracias, Kevin. Mira, pues. 962-62-527-67. Llame ya. Llame ahora.
0: Aló.
2: Tu gatito.
0: Ay,
1: ay, ay, ay. Oye, puro hombre marcó diciendo eso. ¿Tú?
0: Son mis michitos.
1: Michi.
0: Pues ya ganamos, hormiga.
1: ¡Órale!
0: Gracias, mis gatitos. ¡Miau!
1: Son tus michis.

0: Y nosotros nos estamos despidiendo como siempre. El agradecimiento por acompañarnos a lo largo de esta semana. No se olviden, el domingo tenemos lo mejor del show de los animales. Así que no se lo pierdan porque se pone muy bueno.
1: Así es, así que a toda la banda, rápidamente a disfrutar del fin de semana, lo mejor del show. También recuerde que usted puede escucharnos a través de la retransmisión en la medianoche y mañana fin de semana también. Así que como siempre, fue un gustazo haber estado con ustedes. Que tengan un bonito fin de semana. Apapáchese, pásela bonito de parte de tu amiga La Hormiga.
0: Y recuerden que en nombre de todo ese gran equipo que hacemos posible ese programa, gracias infinitas a ustedes y nos escuchamos el próximo lunes. Excelente fin de semana, con permiso. Y

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0: Chayito Valdés, hija, y Diana Reyes estrenan Prenda del Alma, con una interpretación llena de sensibilidad y sentimiento. Ambas artistas dan nueva vida a esta entrañable composición que retrata el dolor de un amor imposible, la distancia, la resignación y la imposibilidad de arrancar del corazón a quien se ama. La intensidad de su letra, acompañada por dos voces con gran personalidad y respeto por la música tradicional mexicana, convierte esta versión en un homenaje que conecta con varias generaciones. Prenda del Alma conserva la esencia que la convirtió en un clásico, mientras ofrece una interpretación fresca y auténtica que resalta la fuerza emocional de cada verso. Es una producción pensada para quienes se encuentran en la música ranchera, el refugio perfecto para recordar, sentir y dedicar. Bronco vuelve a enamorar con Contigo lo supe, compuesta por Amanda Coronel, Luciano Luna y Fernando Ortiz. Contigo lo supe, una canción interpretada por René Esparza, conserva el inigualable merquetengue clásico de Bronco. La canción retrata esos sentimientos encontrados que pueden surgir en una relación donde el amor y el desamor conviven al mismo tiempo. El videoclip oficial fue grabado en Adoro Bar, ubicado en Barrio Antiguo en Monterrey, Nuevo León, bajo la producción de la productora Ketono. Junto con este lanzamiento, Bronco continúa recorriendo los escenarios con su exitosa gira El Gran Baile por Estados Unidos, donde permanecerá durante todo el mes de agosto. De regreso en México, la agrupación retomará su agenda de presentación el 5 de septiembre en el escenario GNP Seguros de Puebla, así como los días 2 y 3 de octubre en la Arena Monterrey, continuando con una gira que sigue galopando.
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1: Dos con 20 minutos y seguimos con más rolitas movidas en esa tarde de domingo, soleadito, caluroso. Espero que la sigan pasando muy bien, donde quiera que estén escuchando la Qué Buena 94.7 en esta tarde de domingo familiar. Por ahí vamos con saluditos, saludos para el padrino José Antonio, allá nos escucha en Granjas El Paraíso, saludos para la chonita también, tía Silvia. Gracias por la sintonía, excelente domingo y vamos a bailar con la tropa estrella. Esto es La Chona.

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15: Chayito Valdés, hija, y Diana Reyes estrenan Prenda del Alma. Con una interpretación llena de sensibilidad y sentimiento, ambas artistas dan nueva vida a esta entrañable composición que retrata el dolor de un amor imposible, la distancia, la resignación y la imposibilidad de arrancar del corazón a quien se ama. La intensidad de su letra, acompañada por dos voces con gran personalidad y respeto por la música tradicional mexicana, convierte esta versión en un homenaje que conecta con varias generaciones. Prenda del Alma conserva la esencia que la convirtió en un clásico, mientras ofrece una interpretación fresca y auténtica que resalta la fuerza emocional de cada verso. Es una producción pensada para quienes encuentran en la música ranchera el refugio perfecto para recordar, sentir y dedicar. Bronco vuelve a enamorar con Contigo lo supe, compuesta por Amanda Coronel, Luciano Luna y Fernando Ortiz. Contigo lo supe, una canción interpretada por René Esparza, conserva el inigualable merquetengue clásico de Bronco. La canción retrata esos sentimientos encontrados que pueden surgir en una relación donde el amor y el desamor conviven al mismo tiempo. El videoclip oficial fue grabado en Adoro Bar, ubicado en Barrio Antiguo en Monterrey, Nuevo León, bajo la producción de la productora Ketono. Junto con este lanzamiento, Bronco continúa recorriendo los escenarios con su exitosa gira El Gran Baile por Estados Unidos, donde permanecerá durante todo el mes de agosto. De regreso en México, la agrupación retomará su agenda de presentación el 5 de septiembre en el escenario GNP Seguros de Puebla, así como los días 2 y 3 de octubre en la Arena Monterrey, continuando con una gira que sigue galopando.
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0: 2:45 y seguimos con más música en esta tarde de domingo. Por ahí saludos para profe Gretel, saludos para amigo Exal, reportándose Reina también, amigo Coqui, excelente tarde por ustedes, Alejandro Farrera, saludos para Rubén TX0392. Órale pues, bandita, seguimos moviendo el bote a bailar. Esto es con Mala Fe, La Vaca.
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6: El primer premio en la categoría de Mejor Álbum de Música Regional Mexicana se dio en el año 2012, siendo el cantante mexicano Pepe Aguilar el primer recipiente del galardón. Con los años, esta categoría ha evolucionado para mezclarse de manera definitiva con la música tejana, por lo que a partir del 2012 se le conoce como el premio a Mejor Álbum de Música Regional Mexicana o Tejana.
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4: Esta semana llegó la rola pa'l desamor. Y además de tener buena respuesta en plataformas digitales, llega como la Qué Buena Rola, el tema de Natán Galante titulada ¿Quién inventó el alcohol?

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1: Quiero contarle, mi hermano, un pedacito de la historia negra, de la historia nuestra, caballero. Y dice así.

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con 57 minutos y con eso llegamos a la recta final de las movidas de domingo. Yo me despido, soy el Oso. Bonita tarde para todos ustedes. Vamos a cerrar con Puchu, el hijo del pulpo. Se llama Arroz con Coco.

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0: Es correcto, yo estoy de regreso con ustedes y ya saben que a esta hora es el turno de los especiales de la Qué Buena. Oiga, pues es un gusto saludar a toda la banda a través del 94.7 de su radio. Dominguito familiar por la tarde. ¿Ya están reunidos toda la familia o todavía no? ¿Ya se fueron a la casa de la abuela? Pues mire, con muchísimo más razón, dígale a su abuela que ponga el 94.7 de su radio, porque ella se sabe estas y muchas más canciones que vamos a estar tocando el día de hoy, porque hoy toca darle un espacio, un chancecito a nuestros queridísimos super lama. Hoy tenemos una tarde completamente cumbiera, tropicalera, como tú le quieras llamar, porque en los especiales de La Qué Buena vamos a recordar un poquito de historia de esta agrupación, más de 4 décadas poniendo a bailar a generaciones completas. Incluso ya hasta renovaron pues músicos y todo. Actualmente tienen músicos jóvenes, como casi la mayoría de las agrupaciones, porque es renovar o morir. A ver, cumbia, sabor, romanticismo, fiesta y mucho ritmo es lo que te espera ahorita. Y bueno, ¿qué les parece si empezamos a hablar de 1981? Allá en Octapan, Veracruz, nació esta agrupación que le dio paso a, después de los años, a uno de los nombres en la música tropical mexicana, y conocido como los Super Lamas, así de sencillito, muchachos. Así que súbele, porque no se vale quedar sentado, ¿sí? Se vale bailarla también, ¿por qué no? Claro. Y bajo el mando de los hermanos Vázquez Carreto. Así es como lanzaron este proyecto, esta agrupación, y miren, de Veracruz ya casi internacionales. ¿Desde cuándo escuchan ustedes a los Super Lamas? ¿Los has conocido alguna vez en persona? O a lo mejor tus papás, ¿lo escuchabas de niño? No sé, ¿eres de los que descubrió a los Super Lamas en alguna fiesta? Dígamelo todo, por favor. Soy el único emocionado aquí, ¿o qué rollo? Dígamelo todo a través de un mensaje de WhatsApp, 962-625-2767. Por lo pronto, arrancamos con los Super Lamas y esto se titula Lobo Solitario.
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2: ¿Qué tal? Esta es la información más importante. El presidente municipal Yamil Melgar destacó que en unidad con el gobernador Eduardo Ramírez, el ayuntamiento de Tapachula continúa fortaleciendo acciones de prevención y seguridad para las mujeres, mediante el mejoramiento del alumbrado público y la recuperación de calles y espacios que permitan transitar con mayor tranquilidad. A la fecha, el municipio ha instalado 5,774 nuevas luminarias. Con una energía imparable y un ambiente de fiesta, se llevó a cabo en Tapachula el evento con causa Vive Balam, un proyecto que tuvo la finalidad de activar el deporte, la sana convivencia y la labor social. El evento contó con la participación estelar de Bárbara de Regil, quien con su característico entusiasmo puso a sudar a miles de asistentes. La jornada también contó con la presencia de la líder de jóvenes Yasmín Ramírez, impulsora de esta iniciativa que está recorriendo Chiapas para llevar el mensaje de bienestar, unidad y activación física. Para cerrar con broche de oro, el gobernador Eduardo Ramírez acompañó a los miles de jóvenes tapachultecos refrendando su compromiso con la juventud y con las causas que fortalecen el tejido social. En el panorama nacional, la Secretaría de Defensa Nacional realizó el tercer vuelo del puente aéreo logístico de ayuda humanitaria destinado a las zonas afectadas de Colombia por el sismo registrado el pasado 10 de agosto, donde cerca de 300 personas perdieron la vida y al menos se reportan 320 desaparecidas. Muchas gracias por su atención. Informó Pamela Hernández.
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0: Ok, ya estoy de regreso a las 4 de la tarde con 10 minutos. Oigan, ya estoy de regreso y gracias a toda la banda que se está reportando. Mira, aquí tengo a Alejandro Valles, dice buenas tardes, Pumba, ya estamos como siempre, como todos los domingos, dice, trabajando y crudos. Pero bien, dice, ayer nos amanecimos. Ok, no, pues cada quien, pues, el que puede y el que no, pues, ni modo, o sea. ¿Qué le vamos a hacer? Pero bueno, oigan, ¿dónde están los demás de la banda? Por lo menos Alejandro Valles ya se reportó en la mañana con razón. No aguantaba ni su cruz, pero ya ahorita ya está con Tokio. A ver, vamos a hablar un poquito más de los primeros años de los Superlamas. No fueron nada fácil, yo creo que para nadie. Pero en el mundo de la música, poco a poco la agrupación fue consiguiendo mayor difusión, construyendo su propio estilo, terminó convirtiéndose en una de las características dentro de la música, entre lo tropical, la cumbia y las canciones románticas. No sé si se acuerden. Y a este estilo le vamos a llamar tropi romántico. Ajá, esa no se la sabía, ¿va? Cuando una agrupación encuentra su propio estilo, sonido, ya saben que empiezan a crear lo que es una identidad y de ahí llama a los demás, porque ya una vez con la base ya no se puede. A ver, yo tengo otra familia, es decir, saco. ¡Ay! Me traicionó el subconsciente. Lo siento. Yo quiero saber algo de ustedes, familia. A ver, ¿cuál de las canciones de los Superlamas te obliga a bailar? O sea, que tú oyes la rola y dices, no, esa está buena, y pum, te pones a bailar. Digo, nada más que empiezas a sacar los prohibidos, pues, automáticamente, al oír algo de los Superlamas. Díganlo a través del WhatsApp. Saludos a Dian Yoki. Eso es Tokio, ya está. Bueno, tiempo de irnos con música, porque otra de las rolas emblemáticas de los Superlamas es Queremos que todos nos bailen la pelusa. Pelusa por aquí, pelusa. Vámonos, 4 con 13.
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1: Aulas está a la vuelta de la esquina. Ante ello, con listas en mano, madres y padres de familia ya recorren papelerías y mercados para surtir los útiles escolares de cara al ciclo escolar 2026-2027. Sin embargo, surtir una lista de útiles escolares representa un fuerte desembolso para las familias, por lo que muchas tuvieron que ahorrar con anticipación para hacer frente a este gasto. Algunos compradores recorren diversos establecimientos en busca de descuentos que le permitan completar la lista de útiles sin afectar de manera importante su economía. Pero esto resulta casi imposible, porque completarla puede costar entre 2,000 y hasta 4,000 pesos por alumno. De acuerdo con comerciantes, para este nuevo ciclo lectivo, completar la compra de materiales escolares tendrá un incremento de casi 20% respecto al año anterior. Ante este escenario, se recomienda de elaborar un presupuesto, comparar precios y calidad entre distintos establecimientos, así como reutilizar los materiales que aún se encuentren en buen estado para reducir el gasto por el regreso a clases. Hasta el siguiente comentario.
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ya estoy de regreso, muchachos. Pues ahí vamos avanzando, 4 de la tarde con exactamente 21 minutos. Y bueno, vámonos con El Feo. O sea, así se llama otro álbum de 1990. Y en este disco, la respuesta impresionante del público, porque superó 70 mil copias vendidas en aquel entonces, cuando todavía se vendían más por discos y todo ese rollo. Y una de las claves fue la inclusión del famoso popurrí romantiquisimisimísimo. Ah, no es cierto, yo le agregué de más el mísimo. Con los hermanos de Martínez Gil. Y ahí, pues bueno, todo empezó a cambiar para los Super Lamas. Porque no solamente querían hacer bailar, sino también tocar el corazón, ¿no? Y esa es la combinación que les funcionó. Les platicaba anteriormente acerca de eso. Así que bueno, ahí está. Oiga, vámonos con saludos para la profe Gretel. Que por ahí no sé, equivocación, no soy el oso, soy el puma, qué pacho, vamos ahí, tache, profe. Pero gracias por estar pendiente de nosotros, ¿no? Pancho López dice, bien aseguradas, llevan el cinturón de seguridad, son 4 caguas familiares, paso, echa marimana. Para que no se caigan, dice Pumita, saludos. Te saludé cuando estabas guardando la nave. Sí, cómo no. Saludotes, compadre. Gracias. Allá a lo lejos alcancé a distinguir. Dice Charlie del Tex, yo de los Super Lamas los escucho desde que tenía 8 años de edad. Los vi en un evento de la fiesta de la radio. Estuve en los Super Lamas, Vagón Chicano y otros grupos que me acuerdo. En ese evento lo realizaron ustedes porque estaban en la Séptimo Oriente número 42 y se llevó a cabo en la Plaza de Toros, la bien paga. Claro que yes. Ya te la zapa, que te la cuecha, Paco. Gracias, Charlie del Tex. Y bueno, ¿quién más? Ah, porque la pregunta era, ¿ustedes lo conocen? ¿Dónde empezaron a escuchar a los Super Lamas? ¿En alguna fiesta? ¿O que me lo cuenten todo, va? Por lo pronto me voy a ir con más música, pero no sin antes mandar saludos hasta el sur de Carolina, donde me están escuchando ahorita a bordo de la unidad, a bordo del coche. Besotes enormes, mi amor. Póngase las pilas, ya se las sabe, para que te la cue. Y ahorita nos vamos con otra rolona, porque hay otra rola que le sigue de La Pelusa, sí. Y esta rola se llama El Garrote, así como lo estás escuchando. Pero bueno, es una versión que tienen ellos, ¿no? Así que nos vamos con música. Buenas tardes.

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14: Estoy de regreso, muchachos, y tengo más saludos de la banda. Se anda activando, qué bonito. Gracias, gracias por la compañía. Gracias también por acompañarse. Por dejarse acompañar por el 94.7. A ver, tengo un audio, vamos a escucharlo, del compa Jorge de Lion.
15: Saludos, saludos, por favor, para la ruta 5 de febrero centro. Aquí un saludo para Jorge de León, de la número 34, y para el buen Andrés de la combi número 29, que ya están en sintonía de los especiales aquí de La Qué Buena. Gracias.
14: Órale, sí, se oye que están a rompe, ¿eh? Gracias, gracias a Eleazar del TX, nos manda un like y gracias igual por ese like. Bueno, vamos entonces avanzando, muchachos, porque hay otra de las rolas que no pueden faltar si estamos hablando de este, pues de esta agrupación, ¿va? De los Superlamas, pero les voy a contar tantito de A Mover el Bote. Estamos hablando de que después del 90, 5 años después, lanzaron A Mover el Bote, o sea, esta producción discográfica. Y dentro de esa producción aparecía prácticamente la carta de presentación de los Superlamas, que era la pelusa que nosotros escuchamos anteriormente. Dicho sea de paso, esa rola adquirió disco de oro por más de 100,000 copias vendidas, de acuerdo. De acuerdo con una de las publicaciones que lanzaron ellos. Y bueno, los Superlamas comenzaron a cruzar fronteras, llegando a los Estados Unidos y hasta otros países. Por eso les digo que esos compadres ya son más internacionales ya. Pero bueno, familia, a ver, vamos a viajar en el tiempo. A ver, ¿de dónde recuerdas haber escuchado a los Superlamas por primera vez? ¿En el carro? ¿En una fiesta? ¿En la casa de tus papás? ¿En la de tus abuelos? ¿En una boda? O a lo mejor y en una cita. Cuéntemelo todo, que ya saben que aquí no nos gusta el chisme. ¡Nos encanta! Así que bueno, pues ahí está, se los dejo. Ojalá y quieran cotorrear un ratito. Por lo pronto nos vamos con la siguiente rola emblemática, el bote de cerveza.
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0: muchachos, pues de regreso. Ya estamos casi a nada de decir adiós. Espero y estén disfrutando de esta transición musical llamada Especiales de la Que Buena. Bueno, ahora aquí viene otro dato, muchachos. La discografía de los Superlamas supera las 28 reproducciones, y en otras fuentes pues de la misma agrupación hablan de que son más de 30 discos. O sea, imagínense eso. Discos en vivo, discos de recopilaciones. No, es una barbaridad. Sonidero, si tú la ves, dile tú que soy. Hay una que parece que existe, que es 40 éxitos que no sepa de los Superlamas. Creo, si no estoy mal, pero bueno, si saben de esto, ahí me avisan, ¿no? No me digas que me olvido. Así que pues bueno, ¿qué les parece si continuamos hablando de si seguimos escuchando de la música de los Superlamas? Ya antes de decir adiós, los voy a dejar con la siguiente rola, que sí o sí, o sea, también es una rola emblemática, y en especial lo ocupan los compadres, comadres, o hasta incluso de broma lo dicen. Y estoy hablando de "Yo quiero chupar y con la bandera tomar, yo quiero". Bueno, ahí está, y vamos ahí.
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2: Ok, muchachos, pues bueno, todo buen inicio tiene buen final. Y ya hablar de los superlamas, no, hombre, es hablar de mucha trayectoria. Les voy a decir que para el 2019 vamos a dar un salto, porque todos los demás años, bueno, pues sí, hubieron más éxitos y todo. Pero es que hablar de una agrupación tan legendaria como esto, no, necesitamos como unas dos horas. Mínimo. Bueno, el 2019, Superlamiendo fue uno de los proyectos que invitó a duetos, que invitó a otros artistas para que hicieran duetos. Esa, así era la estrofa, la oración correcta. Dentro de ellos estuvo Raimis, Alex Intec, Los Recoditos, Ninel Conde, etcétera, etcétera, etcétera. Puras leyendas también en el mundo de la artisteada y en la música.
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2: Así que pues bueno, ya hemos dado una vuelta por la historia desde 1981, desde Octapan, Veracruz. La trayectoria de estas cuatro décadas de los Superlamas hasta convertirse precisamente en los internacionales y nacionales de que ya son. Así que bueno, muchísimas gracias por haber viajado conmigo, conocer un poquito de su historia, de música, de este ritmo, alegría, romanticismo. Y ya saben cómo se le dice ahora a estos compadres. Ellos son los tropirrománticos. Yo soy el Puma, nos escuchamos en la próxima ocasión con los especiales, pero o sea, en el siguiente especiales vamos a hablar de alguien más. Por lo pronto, no se despeguen del 94.7, nada más estoy despidiendo los especiales, que quede claro. Para la siguiente hora ya vienen las norteñas.

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1: Es correcto, ya son las 5:01. Bienvenidos a Trépale a las Norteñas con su compa el Puma. Así nomás. Bueno, vamos arrancando esta programación para toda la raza que nos sigue, o sea, que se sigue acompañando con nosotros. Gracias. Y esto es Edén Muñoz con Alfredo Olivas. Recuerdos en común. Buenas tardes. Ya sabes qué tienes que hacer si quieres escuchar una rola. Comunícate 962-625-2767. Vamos a entonces.

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4: ¿Qué tal? Esta es la información más importante. El presidente municipal Yamil Melgar destacó que en unidad con el gobernador Eduardo Ramírez, el ayuntamiento de Tapachula continúa fortaleciendo acciones de prevención y seguridad para las mujeres, mediante el mejoramiento del alumbrado público y la recuperación de calles y espacios que permitan transitar con mayor tranquilidad. A la fecha, el municipio ha instalado 5.774 nuevas luminarias. Con una energía imparable y un ambiente de fiesta, se llevó a cabo en Tapachula el evento con causa Vive Balam, un proyecto que tuvo la finalidad de activar el deporte, la sana convivencia y la labor social. El evento contó con la participación estelar de Bárbara de Regil, quien con su característico entusiasmo puso a sudar a miles de asistentes. La jornada también contó con la presencia de la líder de jóvenes Yasmín Ramírez, impulsora de esta iniciativa que está recorriendo Chiapas para llevar el mensaje de bienestar, unidad y activación física. Para cerrar con broche de oro, el gobernador Eduardo Ramírez acompañó a los miles de jóvenes tapachultecos refrendando su compromiso con la juventud y con las causas que fortalecen el tejido social. En el panorama nacional, la Secretaría de Defensa Nacional realizó el tercer vuelo del puente aéreo logístico de ayuda humanitaria destinado a las zonas afectadas de Colombia por el sismo registrado el pasado 10 de agosto, donde cerca de 300 personas perdieron la vida y al menos se reportan 320 desaparecidas. Muchas gracias por su atención. Informó Pamela Hernández.
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2: Chayito Valdés, hija, y Diana Reyes estrenan Prenda del Alma. Con una interpretación llena de sensibilidad y sentimiento, ambas artistas dan nueva vida a esta entrañable composición que retrata el dolor de un amor imposible, la distancia, la resignación y la imposibilidad de arrancar del corazón a quien se ama. La intensidad de su letra, acompañada por dos voces con gran personalidad y respeto por la música tradicional mexicana, convierte esta versión en un homenaje que conecta con varias generaciones. Prenda del Alma conserva la esencia que la convirtió en un clásico, mientras ofrece una interpretación fresca y auténtica que resalta la fuerza emocional de cada verso. Es una producción pensada para quienes encuentran en la música ranchera el refugio perfecto para recordar, sentir y dedicar. Bronco vuelve a enamorar con Contigo lo supe, compuesta por Amanda Coronel, Luciano Luna y Fernando Ortiz. Contigo lo supe, una canción interpretada por René Esparza, conserva el inigualable merquetengue clásico de Bronco. Blanco. La canción retrata esos sentimientos encontrados que pueden surgir en una relación donde el amor y el desamor conviven al mismo tiempo. El videoclip oficial fue grabado en Adoro Bar, ubicado en Barrio Antiguo en Monterrey, Nuevo León, bajo la producción de la productora Ketono. Junto con este lanzamiento, Bronco continúa recorriendo los escenarios con su exitosa gira El Gran Baile por Estados Unidos, donde permanecerá durante todo el mes de agosto. De regreso en México, la agrupación retomará su agenda de presentaciones el 5 de septiembre en el escenario GNP Seguros de Puebla, así como los días 2 y 3 de octubre en la Arena Monterrey, continuando con una gira que sigue galopando.
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6: A ver, amables, con más saludos. A ver, aquí está el compa Machín, dice que nos andan escuchando en el río. ¡Azú, qué padre, qué padrísimo! Manuel Lazos dice que por hasta allá andan. Saludos a mi esposa, dice el Machín. Pues saludos, compadres.

0: quise ofender.
1: Le 514.
0: Fue mi intención.
1: Saludos para la terminación 2695.
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¿Quién más nos sigue acompañando en esta tarde de domingo en las norteñas? Que se reporte camino para que le mandemos sus saludos, hombre. Ya son las 5:20. Pesado con Tengo Ganas.

0: Y ahora algo de los invasores de Nuevo León. Total, ya se fue, así se llama la rola. Ya son las 5:26 y en Tapachula, y donde tú me escuchas, suena.
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10: Y que no decaiga el ánimo porque continuamos con las norteñas. 30 de febrero, esto es lo que dice la leyenda. Ya son las 5:30, raza.

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8: Esta semana llegó la rola pa'l desamor y además de tener buena respuesta en plataformas digitales, llega como la qué buena rola, el tema de Natán Galante titulada ¿Quién inventó el alcohol?

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3: Bueno, es el turno de escuchar a Don Ramón Ayala. 6 pies abajo, las 5:41, raza. Saludos para el compa Eliezer del TX también.
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6: ¡Uy, no más! Con esta rola nos despedimos, muchachos. Gracias a María Guadalupe, que nos la solicitó en estos minutos. Bonito domingo, dice, gracias. Igual para ti. Mañana nos escuchamos, raza. Yo ya me voy. Pero los dejo hasta la miel amarga de los tiranos del norte. Hasta mañana.
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